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0: Vamos a nuestro departamento de prensa.
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0: Las 6 de la mañana con 3 minutos, 6 con 3. Buenos días, Chile. Buenos días al mundo. Arriba con la festival, que ya es lunes, señores. Buenos días.
1: Hola, ¿qué tal, amigos? Muy buenos días. Cuentan con toda nuestra comprensión, pero no hay más remedio. Hay que levantarse para cumplir sagradamente con los deberes del día. Para hacerlo con alegría y la mejor disposición, les acompaña con buena onda el equipo responsable de Festival.

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1: No, esta silla es de allá de Doñigüe, parece. No,
2: para mí que es de Tuniche, esa es muy rica.
0: Bueno,
2: esta
0: 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Buena,
3: buena. 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
4: Sí, bueno, Marita, pues.
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6: Bueno, si le echamos una pastillita a la silla.
5: ¡Esa sí que te va a hacer feliz, oye!
0: ¡A ti se le dona bien!
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0: Ahí nomás son las 6 de la mañana con 10 minutos, 6 con 10, la patita completa, los tres pies de cueca aquí en el festival para dar inicio a la semana número 38, pues, y acercándonos al 18, faltan solamente 4 días, las 6 de la mañana con 10 minutos, Rolando Pérez en la sala de sonido. ¿Cómo estamos, Rolito? Buenos días.
1: Rolando Quitelca, ¿cómo están todos los cabritos, eh?
0: Bien, pues, señor, listos para iniciar esta nueva semana junto a la Number One de Chile Festival, camino a los 50, Ernesto el Negro, el Guaso Collado. ¿Qué le dice? Bienvenidos a Festival. Buenos días.

Ya son las 6 de la mañana con 13 minutos, 6, 13, buenos días, lunes 14 de septiembre del 2026. Imelda está de lo más con este día. Ya vamos a saber el origen y el significado del nombre aquí en el festival. Vamos a revisar el pretiempo. ¿Qué dice el pretiempo? A ver, por acá tenemos al profe Moreno que nos dice buenos días desde Marga Varga. Saludos para el profe, que tenga linda jornada también, profe. Excelente día. Junto a sus boy ahí en el colegio. Dice, en este momento en Barca Amarga 7 grados, sensación térmica 6 grados, humedad 69%, viento sur-sureste de 4 kilómetros por hora, con una visibilidad de 10 kilómetros, amanecer a las 7.45, atardecer a las 19.36. Máxima para hoy por Barca Amarga 27 grados, va a ser calorcito. Excelente semana para todos, nos dice el profe Moreno, igualmente para usted en todo lo que realiza en el colegio como su director. El Panamérica. Volvemos para contarles que en Valparaíso, Juanito Rego nos tiene información desde Valparaíso. ¿Qué dirá Juanito Rego? Vamos a revisar de inmediato el mensaje que tiene para nosotros. Aquí estamos abriendo la página. Dice Juanito Rego desde Valparaíso. ¿Qué pasa, Juanito? Buenos días para usted. ¿Cómo están los pitutos? De Fiesta Espada, tiene que tener tu pituto. Saludos para él. Revisamos de inmediato el mensaje de Juanito Rego. ¿A dónde está el pues, Juanito? Se los perdía. Aquí está, en Valparaíso. ¿Qué nos dice Juanito? Buenos días, gracias, igualmente para usted. 8 grados la temperatura, la sensación térmica de 7 grados, espera una máxima de 19 en Valparaíso para hoy. Humedad 79%, viento 6 kilómetros por hora del sur, presión 1017 milibares, amanecer a las 7.22, anochecer 20.02. Tardecito, a esta hora en Valparaíso, cielos despejados. Sería todo, dice Juanito Rego, gracias. Volvemos a Viña del Mar, 6 de la mañana con 15 minutos. Viña Centro, 8 grados termómetro, sensación térmica 7 grados, helada matinal, máxima para hoy 20 grados por Viña, cielos despejados, humedad 85%, viento de 3 kilómetros por hora. 6 de la mañana con 16 minutos, el festival.

Son las 6 de la mañana con 20 minutos, 6 con 20 en la festival. Revisamos de inmediato también qué nos dicen nuestros amigos de F Valparaíso, el romántico chucuchucututú. 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Dice así el mensaje: partimos el lunes con el tren en ruta. 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Si necesitas ayuda con todo recorrido, escríbenos en @fvalparaíso y las dudas serán dilucidadas a través de su equipo técnico. Tren de Limache a Puerto, Puerto Limache, circulando ya para nosotros, normal, las 6:20, festival.

Ah, sí, señores, 6 de la mañana con 23 y medio minutos en el Festival Radio Colonia Chile, iniciando este lunes con Solange Madeleine Valdés Garrao, que nos dice: buenos días, Solange, que tengan linda jornada. Hoy se descansa, dice, y se escucha el festival. Muy bien, pues. Anita Pacheco nos dice: buenos días también, lindo lunes para usted, Huguito Grandón de Chorrillos. No lo vi, gancho, en el, arriba en el, la René Schneider. ¿Qué pasó? Blanquita Flor Toledo también nos dice: buenos días. Cedit Jacqueline Montiel, buen día también para usted. Anita del Carmen nos dice: buenos días, dejar los hijos al colegio. Excelente lunes. Beto Silva desde Quilpue, rumbo hacia el yugo, dice. Bien, voy a trabajar. Rubén López también nos dice: madrugadores responsables, buenos días y exitosa semana 18era, por supuesto que sí, pues. Teresita Fabiola, buenos días, un abrazo para usted también, linda semana 18era, a las 6 de la mañana, 25 minutos, se vienen ya noticias sin punto en la festival.

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0: Las 6 de la mañana, 30 minutos, 6:30.
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0: Las 6 de la mañana con 30 y medio minutos en este amanecer de día lunes 14 de septiembre del 2026, con una temperatura en el centro de Viña del Mar de 8 grados termómetro, la sensación térmica de 7 grados. Esperamos una máxima de 20 grados con los cielos despejados. Vamos a la noticia, faltan 29 minutos ya para las 7 de la mañana. La exministra Mara Cedini reapareció públicamente tras su salida del gobierno, aseverando que podría haber construido una gran vocería si hubiera tenido más tiempo. Un hombre de aproximadamente 40 años falleció y fue el resultado de una riña ocurrida la mañana de este domingo al interior de la población Alto Aconcagua, comuna de Los Andes. Faltan 28 y medio minutos para las 7. 28 y medio minutos para las 7. Buenos días, responsables del festival. El canciller Francisco Pérez Mackenna aborda sus días más complejos en el cargo. No he sentido presión de Estados Unidos para que modifiquemos nuestra política de comercio exterior. La primera dama, María Pía Driasola, visitó la agrupación valdiviana Encuentro, que ayuda a mujeres en vulnerabilidad evitando los abortos. Ya faltan 28 minutos para las 7, 28 minutos para las 7 en este amanecer del lunes 14 de septiembre de 2026. El caso de la red de secuestros. Decretan prisión preventiva para subcomisario PDI y otros tres imputados, sumándose al fiscal Dinko Fodic. Vemos con impotencia. Ministra de la Mujer Judith Marín critica prescripción en caso de Mariana Sepúlveda, la joven desaparecida, hace 18 años. 27 y medio minutos para las 7. Cielos despejados, temperatura 8 grados termómetro, sensación térmica 7 grados. El presidente de Estados Unidos, Donald Trump, tachó de fuerzas negativas a quienes piden regular la inteligencia artificial, pese a las alertas de los líderes del sector sobre los crecientes riesgos desde la tecnología. El presidente José Antonio Kast, tras participar en su primer Te Deum evangélico, dijo: es un momento duro, pero saldremos adelante juntos. Más de 30 bandas escolares, de todo Chile llegarán a Quillota para el concurso Sones Bato Aconcagua, en la tercera versión del certamen nacional que se va a desarrollar el próximo 3 de octubre. Faltan 26 y medio minutos para las 7, 26 y medio minutos para las 7, día de Santa Imelda. Felicidades. La justicia decreta prisión preventiva para autor confeso de homicidio de carabinero de civil en Renca. Es el sexto detenido. La senadora Camila Flores asegura que ministro de Defensa Fernando Barros no entiende cuál es el funcionamiento del Estado. En la operación Pacto Andino IV, la PDI decomisa 811 kilos de marihuana que eran internados desde Bolivia hacia la región metropolitana. 26 minutos para las 7, 26 para las 7. Cielos despejados. Horror en Quintero. Ataque a balazos en plena vía pública termina con la vida de un sujeto de 20 años en el sector de Loncura. La CIFUP recibió en sus instalaciones al equipo de Santiago Wanderers sub-20 antes de su histórica final ante el Real Madrid en España. Jugadores entrenan de cara a amistoso de este lunes contra Colo-Colo. 25 y 20 minutos para las 7. 6 muertos y 130 desaparecidos tras el naufragio de un ferry con más de 240 personas en Indonesia. Embarcación volcó debido a las malas condiciones meteorológicas. Un hombre fue detenido por inspectores municipales de Quilpué tras ser denunciado por su posible participación en el robo de vehículos cerca de la Plaza Arturo Prat con Avenida Los Carrera. Juan Pablo Rodríguez vuelve a Fundación Piensa tras su salida de la Subsecretaría de Hacienda. Asumirá como vicepresidente ejecutivo. 25 minutos para las 7, 25 para las 7, rutas, carreteras, calles y avenidas, tránsito normal hasta este minuto. Amigos conductores, manejen por favor siempre a la defensiva. Iniciamos la semana de la fiesta de la patria. Precaución, 25 minutos para las 7. El canciller Pérez Mackenna, por tensiones con Estados Unidos y diferencias con su par de defensa, Fernando Rabat, dijo que es la Cancillería la que lleva las políticas exteriores de Chile 100%. Tres procedimientos de desalojo están en marcha en la provincia de San Antonio, que involucran al Cerro Centinela, Placilla y la estación de trenes de Cartagena. Detienen a uno de los prófugos por la muerte de carabinero en Renca y será formalizado, pues fue detenido en la misma comuna donde ocurrió el ataque que terminó con la vida del uniformado. Ya faltan 24 minutos para las 7. Restauración del Palacio Carrasco en Viña del Mar con una inversión de 10 millones de dólares tiene como objetivo convertirlo en una futura escuela de artes y oficios. Una mujer de Gómez Carreño fue víctima de un portonazo en Viña del Mar cuando un hombre abordó su Kia Morning Gris, hecho ocurrido en las primeras horas de la jornada de ayer. Con masivo show, Villa Alemana eligió la mejor empanada de pino para estas fiestas patrias. El local Díscolo ganó en la séptima versión del tradicional concurso 18ero. 23 minutos para las 7, 23 para las 7 en la festival. Hoy es el Día Mundial de la Dermatitis Atópica. Miles de personas se manifestaron contra el auge de la ultraderecha en Alemania. Protestantes se hicieron notar en Berlín y otras ciudades tras la victoria del Partido Alternativa para Alemania en comicios regionales. Sujeto fue detenido tras agredir a su madre, apuñalar a su padrastro y amenazarlos con quemar su vivienda en la comuna de Limache. Una balacera en la comuna de Quilicura, región metropolitana, deja un fallecido que recibió 6 disparos y 2 heridos además. Autores disparan desde un vehículo. 22 minutos para las 7. Ya vienen los indicadores del día, resultados del fútbol y los juegos de azar. El diputado Raúl Soto, presidente del PPD, es crítico con la política exterior de gobierno. Chile parece ser presionado por Estados Unidos y Argentina en una ofensiva geopolítica, dijo. 10 detenidos y 21 millones de pesos en droga decomisada dejan un masivo operativo desarrollado en la comuna de La Pintana. La municipalidad de Pitrufquén decretó 3 días de duelo comunal tras la muerte de 16 adultos mayores del hogar El Edén, ubicado en la localidad de Comuy, en la región de la Araucanía. 21 y medio minutos para las 7. Embajador de Estados Unidos en Chile, Brandon Judd, defiende sus polémicos dichos. Si se molestan por mis respuestas, es su problema. La PDI incauta granadas, escopeta y municiones de alto calibre durante control vehicular en la comuna de Los Vilos, región de Coquimbo. La luchadora chilena Stephanie Baker derrotó a Liv Morgan en Santiago para proclamarse como la nueva campeona mundial femenina de la empresa estadounidense WWE. Faltan 21 minutos para las 7, 21 para las 7. Revisamos resultados en el fútbol profesional chileno. Por la Liga de Primera 2026, fecha 23, en este domingo, La Serena cayó 0-3 ante la Universidad de Chile. Colo-Colo y Deportes Concepción igualaron a un tanto. Audax Italiano venció como local a O'Higgins de Rancagua. Hoy lunes a las 20:30 se cierra la fecha con Unión La Calera y Deportes Limache. En tanto, por la Liga de Ascenso, fecha 26, Magallanes ayer venció por 2-0 a Puerto Montt. San Marcos de Arica venció por 3-0 a Curicó Unido. Hoy lunes 14 a las 18 horas, Santa Cruz recibe a Recoleta y a las 20:30 Rangers recibe a Deportes Iquique. Faltan 20 minutos para las 7 de la mañana. Resultado de los juegos de azar de ayer. En el loto 3 en el día 571, en la tarde 364 y en la noche 280. En el loto 4 en el día 1, 12, 17, 21, un ganador con 912 mil pesos para el solito. En la noche, números 3, 5, 11, 17, dos afortunados con 180 mil pesos para cada uno. Y en el loto, ponga mucha atención, los números sorteados fueron el 4, 18, 20, 21, 33, 41, comodín el 6. Hubo un ganador con 230.517.000 pesos a cobrar. Faltan 20 minutos para las 7, aquí están los indicadores del día. Lunes 14 de septiembre del 2026, día de Santa Imelda, día mundial de la dermatitis atópica, semana 38, día 257 del año. Unidad tributaria mensual, 71.721 pesos. Unidad de fomento, 40.926 pesos con 41 centavos. Los indicadores del Banco Central, dólar, 940 pesos con 91 centavos y el euro, 1.091 pesos con 29 centavos. Y cuando faltan 19 minutos para las 7 de la mañana, 19 para las 7, hasta aquí dejamos este primer Sin Punto que prepara nuestro departamento de prensa de festival.

Faltan 14 minutos para las 7 de la mañana, 14 para las 7 en la Festival La Radio Colores de Chile, apareciendo siempre puntuales en la number one. Vamos a revisar de inmediato qué nos dice la prensa escrita. Aquí están ya los titulares del Mercurio de Valparaíso, prensa papel. Dice así: pescadores amenazan con bloquear Bahía de Quintero. ¿Qué pasó? Medida sería a partir de hoy. Y por el rechazo de Servio a la construcción de una planta procesadora para la jibia. Fotografía de la portada. Presidente Kast asiste a su primer tedeum evangélico. Reconoció que pasamos un duro momento, pero tenemos que salir adelante juntos, dijo el mandatario. Otra fotografía de la portada. Parlamentarios esperan que el presupuesto se centre en el empleo. Reactivación y seguridad también son mencionados como prioridades. Obvio. Solicitudes de indultos son mayoritariamente del 73, así lo dio a conocer el ministro de Justicia. En transporte, alcalde de Limache espera que tren a Santiago vuelva a ser evaluado. Ya llega 60,6%. Mimbu proyecta un 102,2% de ejecución de su presupuesto. En Juan Fernández, accidente reabre discusión de tener transporte aéreo desde el archipiélago. ¿Qué más tenemos en el plano policial? Grupo dispara desde un auto y deja un muerto y un lesionado. En el fútbol, Medina reconoce que en Everton van por el cupo a la Libertadores. Buena victoria tuvo el Evertoncito este fin de semana, ¿eh? Muy bien. Rugby, Sporting y All Blacks cerraron la temporada con duras caídas. Esos son los titulares de Mercurio. Faltan 12 minutos para las 7, vamos a los titulares de La Estrella. Abandonan moribundo a joven de 20 años en el hospital. Múltiples disparos le quitaron la vida a un hombre y dejaron a un segundo sujeto de 22 lesionado en Quintero. Una balacera increíble, dicen. Policía de Investigación y Ministerio Público indagan causas y responsables del sangriento hecho. Fotografía de la portada, Valenzuela, tenemos nuestras armas para traernos la copa. Joven guanderino, sub-20, que se van a España, ya están concentrados en Santiago. Palma, me reencanté con el fútbol. Lanchero lesionado recibe donación. Caos vial durará hasta el verano. Compradores de chatarra dicen no tener nexos con robo de medidores. Hay que investigar esta cuestión. Conozca las cifras regionales de estos hurtos y la nueva estrategia investigativa. De los medidores de gas y los medidores de agua, todos los días roban. En alguna parte están yendo. Pingüino es visto en playa de Concón. Cosita linda, preciosa. Asaltantes se llevaron 150 millones del Mall Marina Arauco. Oh, 150 millones de pesos. Faltan 10 minutos para las 7. 10 para las 7 se viene luego. La Bolsa del Trabajo en Festival.

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1: La bolsita del trabajo que nos ofrece para hoy, lunes 14 de septiembre, faltan 6 minutos para las 7, dice así la bolsa del trabajo. Poca atención. Se necesita maestro y ayudante de cocina con experiencia para casino universitario en Valparaíso. Comunicarse al 940-332-843. Se necesita chofer con licencia A4 con experiencia en camión plano para trabajos o traslado de materiales dentro de la región y Santiago. Para reemplazo, interesados envían currículum y hoja de conductor al correo taj.ltda@gmail.com. Faltan 5 minutos para las 7. Se necesita panadero y pastelero con experiencia. Panadería en Villa Alemana. Puede llevar su currículum directamente a calle Maturana, 973, Villa Alemana, o enviarlo al correo panaderialaspalmas973@gmail.com. Galería Pleno Centro de Viña del Mar necesita urgente nochero y que sea mayor de 50 años con el curso S10 al día. Dejar sus documentos en la administración. Estos datos están en nuestra página web www.radiofestival.cl. 5 minutos para las 7.

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Ya son las 7 de la mañana con 7 minutos, 7 con 7. Buenos días en este lunes 14 de septiembre, camino al 18 y camino a los 50 también. Cada vez va quedando menos. Lunes 14, día de Santa Imelda, en la sala de sonidos Rolando Pérez. En el departamento de prensa para las noticias del mundo mundial, Esteban Vázquez y todo el equipo en colores en esta semana cortita. Sí, tenemos 4 días de pega, no vaya el resto. Festivos, y eso que los apretados nos quisieron dar el 17. Saludos para todas las Imelda. ¿Qué significa el nombre Imelda? Porque es un nombre como extraño. El nombre Imelda significa la que lucha valientemente, la guerrera valiosa, la de la gran batalla. Su origen es germánico, derivado de los términos Imeim, que aluden a la fuerza o la voracidad, y que significa batalla o guerra. Es un nombre muy tradicional en español e italiano. Las 7 de la mañana con 8 minutos, 7 con 8, Día Mundial también de la Dermatitis Atópica, que ya la vamos a comentar aquí en la Radio Colores de Chile, pero tenemos el tiempo. ¿Cómo está hasta ahora el tiempo? La temperatura del momento, centro de Viña del Mar, ha variado a 8 grados termómetro y la sensación térmica se mantiene en los 7 grados. Se espera para hoy 20 grados con los cielos despejados. Las 7 con 10 minutos, el festival.

Ya son las 7 de la mañana con 13 minutos, 7 con 13, apareciendo en este lunes 14 de septiembre con helada matinal. Hay que abrigarse un poquitito. Oye, voy a hacer un recuerdo de un amigo. Bueno, yo le decía amigo, incluso lo trataba de hijo, que hoy está de cumpleaños y que se fue a hacer sus rumbos futuros a Santiago. Periodista de la radio Colores de Chile, hoy está de cumpleaños. Sebastián está ahí, el Seba. Está celebrando un año más de vida. Saludos para el Seba, lo recordamos aquí en la Radio Colores Chile. Excelente profesional, anduvo pituteando por allá en el extranjero. Algunos dicen, malentendido, que fue a buscar polola, pero volvió con los brazos cruzados igual, ¿no? Saludos para Sebastián Estay, periodista que tuvimos aquí en la Radio Festival un buen tiempo, unas buenas temporadas, así que un abrazo tremendo profesional, te recordamos en este día, Seba. Y como siempre, felicidades, hijo.

0: Ya son las 7 de la mañana con 17 minutos, 7 con 17 en el festival. Don Leandro Torres nos dice buenos días. ¿Cómo está Don Leandro? ¿Cómo apareció? ¿Con mejor ánimo? Sí, pues, tiene buen ánimo, ¿sabes por qué? Porque no jugó la española este fin de semana. No le tocó perder, pero juega mañana. ¿Mañana juegan o no? Mañana martes. Martes 15, Unión Española juega de local frente a Deportes Temuco. Ya, entonces el miércoles va a amanecer triste Don Leandro. Buenos días, dice señor Collao. Oh, y antes me decía Negrito. Con este lunes 14 de septiembre, con cielos despejados y una temperatura de 9 grados por Puchuncaví, donde el campo se junta con el mar. Les contamos que en la ruta F30E, sector barrio industrial, las ventanas, comuna de Puchuncaví, hoy se encuentran absolutamente transitables. Alto flujo vehicular en ambos sentidos. Señores conductores, respetar las normas de tránsito, especialmente las referentes a la velocidad. Evitemos accidentes para pasar un 18 feliz y tranquilo en familia.
1: En familia, qué bonito suena eso.
0: Buen lunes y mejor inicio de semana para todos los responsables del festival, la radio en colores de Chile. Saludos, don Leandro. Gracias también para usted. Que tenga linda jornada y a prepararse nomás para las festividades patrias. Saludos también para Carolina Garrido, que nos mandó ahí un corazoncito entre manos. Saludos para Albertina de Casablanca. Linda jornada. Saludos para los dos, dice. Y por supuesto para su nieta y familia. Muchas felicidades. Buenos días en oro y cielo. Claro, la victoria. 3-1. Saludos para don Lorenzo Mesías. Y para Carolina, a que nos dice apretadito los abrazos, dice, para los responsables en este turno. Margarita Rivera de Quillota también los saluda, de la ciudad creada con cariño. Saludos para ti y para tu familia. Jacqueline Maturana, buenos días. Johnny César Cariucaro, también buenos días. Manuel Miranda, hola Manolito. Andrea Tapia, ¿cómo está, Banderita? Buenos días también para usted. Feliz día de semana. Mario Figueroa, buenos días. Saludos para usted, pues, también y familia. A disfrutarlos, pues. Ya son las 7 de la mañana con 19 minutos en la Radio Colores de Chile.

0: Ya son las 7 de la mañana con 22 minutos, 7:22 aquí en la radio en Colores de Chile. ¿Tenemos que entregar premios también hoy día, Rolito? Sí, día lunes, claro, entregamos premios. Rápidamente entonces, lo hacemos rapidito, para que alguien de nuestros oyentes del festival que está en la sintonía de Colores nos diga de inmediato la respuesta a la siguiente consulta. Hoy es súper fácil. Nosotros tenemos unos amigos oyentes del festival que nos entregan informes meteorológicos en la mañana. Tenemos tres. Me basta con que me digan un nombre. Me basta con que me digan un nombre. Un solo. Tenemos tres amigos que nos entregan informes. Uno es de Marga Marga, el otro es de la zona costa para el norte y el otro es hacia el sur, principal puerto del país. Con un solo nombre y yo le digo, venga a buscar un recuerdo inmediatamente de los 50 años de la Radio Festival. Así de simple, a través del Festival SAP, básico 69, 537-29325, tiene su respuesta. Son tres los amigos que nos entregan diariamente los informes de carretera, la temperatura, los milibares, la presión atmosférica, cómo están los cielos nublados, qué temperatura máxima vamos a tener. Desde Marga Marga nos entrega uno, desde el sector Costa Norte nos entrega otro, y otro de Valparaíso también. Un solo nombre me basta y me sobra, y se lleva un recuerdo de los 50 años de la Radio Colores de Chile, diciéndoles buenos días primero que todo, nos da su respuesta y le entregamos premio de inmediato. Está súper fácil. Si usted sintoniza la Radio Colores de Chile de tempranito, los nombres se los tiene que tener bien grabados también. Sobre todo si viene del interior, si viene del puerto, o si viene desde la comuna de Puchuncaví. Se la estoy diciendo, po. Clarita la respuesta, po. Qué buena pregunta, dice uno por ahí, ¿eh? Dice, sí, la del concurso de hoy, claro. ¿Irá a cobrar intereses? Dice, justamente el participante de los informes diarios, dice, ¿puedo participar? No, boch, no, bo. No sea así, bo. De Marga Marga recibimos informes, también de la zona Costa Norte, una comuna muy bonita, ¿eh? Que tiene una parroquia preciosa ahí, ¿eh? Con una cúpula de cobre que fue donada por la empresa Ventana. Una historia bien bonita esa parroquia. Y de Valparaíso también. ¡Tenemos ya! Vamos con el ganador al tiro, Rolito. Hola, buenos días.
1: Buen día.
0: ¿Con quién hablamos?
1: Con Elba Gaete.
0: Oye, te pido un favor, bájale un poquito el volumen al receptor porque se lo está acoplando.
1: Ahí voy. Espérense
0: un segundo. Ahí sí, un segundo nomás. Sí, no importa. Ve cómo se acopla, mira el eco que tiene.
1: Sí, ahí sí.
0: Solamente por el teléfono, ¿ya?
1: Ya.
0: Listo. ¿Cuál es su nombre y apellido?
1: Yo soy Elba Gaete Rey.
0: Elvita, ¿de qué parte llama Elba?
1: De acá, de Viña del Mar.
0: Viña del Mar, ¿qué parte de Viña del Mar?
1: Santa Julia.
0: Santa Julia, bonitos sectores en Santa Julia, la parte alta de la ciudad, ¿eh? Un abrazo. Sí. ¿Soltera, viuda, casada, estudiante?
1: Yo soy casada, separada, de todo.
0: ¡Ah! O sea, ha vivido toda la experiencia, igual que uno. Sí, sí, qué bien, pues, bueno, pero disfrutando la vida, por supuesto.
1: Claro.
0: Y sobre todo en esta semana que son las fiestas de la patria.
1: Pero de verdad me siento importante.
0: Muy bien, pues si todos somos importantes en la vida, o sea, la situación porque que tengamos.
1: Porque soy la secretaria de la Asociación de Ciegos de la Quinta Región.
0: ¿Perdón? ¿De secretaria de...?
1: Soy la secretaria de la Asociación de Ciegos de la Quinta Región.
0: Ah, qué bonito eso. ¿Ese es el título que lleva la Asociación de Ciegos Quinta Región?
1: Sí, sí.
0: ¿Dónde están ubicados, perdón?
1: Nosotros tenemos hace un año ya que nos fue como dato. ¿Ya? El señor Manuel Lagomarsino nos dio una casa en comodato aquí en Santa Inés.
0: ¿En Santa Inés?
1: Claro. Y ahora en noviembre nosotros cumplimos 40 años de la Asociación de Ciegos.
0: Mira qué bien. Oye, un abrazo entonces para quienes dirigen esta institución. Sí. Para quienes trabajan como usted.
1: Somos, la directiva somos todos ciegos.
0: Ah, mira. Sí. Hacen una bonita labor entonces en bien de los demás, sí, también. En los congéneres como usted.
1: Claro. Además yo estudié kinesiología. Por razones obvias no pude ejercer como quinesióloga, trabajo en la medicina complementaria. ¿Ya? Y tengo una consulta aquí en Villanelo 12 y 1. ¿Ya? Donde trabajamos personas ciegas en la masoterapia, todo lo que tiene que ver en la medicina complementaria.
0: Mira qué bien, darnos la dirección, a ver, aprovechemos de dar la dirección.
1: Ya, queda en Villanelo, ¿ya? 261.
0: Villanelo 261.
1: Claro.
0: Ahí puede ir cualquier persona, ¿cierto?
1: Esto que sí, sí, sí. Pero que digan que vienen de parte de acá de la Radio Festival, porque por razones obvias, tenemos que tener cuidado con las personas que lleguen a través de las redes. Entonces nosotros trabajamos siempre por voz.
0: Ah, por voz, sí, probablemente. Ya. Mira, repitamos, sí. ¿Tienen algún Instagram o no?
1: Sí, ¿ya? Tenemos el correo, teléfono y todo.
0: Danos los batitos, aprovecho.
1: ¿Ya? elvagaeterdi@gmail.com.
0: ¿Ya?
1: Hay una página también, hay una página del centro que se llama Kikao Hansa.
0: Centro Kikao Hansa.
1: Sí. Tal cual. Que tengo dos hijas que son descendientes del chino. Entonces Kikao en cantonés significa fe confiable.
0: Ah, qué bonito.
1: Mira, y Hansa en arameo, manos de Dios.
0: Ese es la arameo.
1: Hansa, claro.
0: Arameo, ese es el idioma de Jesús.
1: De Jesús, claro, manos de Dios ahí.
0: Qué bien, felicitaciones.
1: Una así que invitamos a todas las personas, claro. También pertenecemos al Centro de Grabación para Ciego. Estamos todos unidos en todo el tema de la asociación y todo eso. Hablo esto para que así la gente nos apoye y
0: se visibilicen un poquito
1: los
0: más.
1: Ciegos, sí. Claro, los ciegos tenemos altas capacidades y queremos ayudar con nuestras manos a todo el mundo para que este mundo que está tan malo
0: se
1: sienta bien con las energías que entregamos nosotros.
0: No podrán ver con vista, pero ven con el alma. Eso es
1: claro,
0: importante.
1: Y a través de las manos entregamos la energía.
0: Vamos a la respuesta. Nómbranos al menos uno de nuestros informantes que nos da el pronóstico del tiempo y estado de carretera y otros en nuestra zona.
1: El profe Moreno.
0: El profe Moreno. Bien lo hace.
1: Y lo que pasa es que yo como ciego escucho todos los días.
0: Qué bueno.
1: Escuchaba antes a Carlitos William cuando decía el tiempo. Por ahora lo escucho a usted con estas personas que ayudan.
0: Sí,
1: para saber cómo nos vestimos, porque no podemos ver si está nublado o con sol, ¿no?
0: Claro que sí. El profe Lucho Moreno desde Marca Marga. Sí. Don Leandro Torres desde Puchuncaví, sector Norte Costa. Y Juanito Orrego desde Valparaíso.
1: Claro.
0: Tienes que venir o mandar una persona con tu carnet a retirar tu recuerdo. ¿Eh? Muchas gracias por
1: estamos
0: participar.
1: Estamos cerquita, así que ahí por ahí voy yo. Ahí, yo
0: muy bien, pues ahí con
1: nuestros secretarios. Voy a ir a verlos.
0: Listo. Gracias. Chao, que esté muy bien.

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1: Primer resumen de noticias de festival. La Radio Colores de Chile para este lunes 14 de septiembre del 2026, con una temperatura que no ha variado. Desde las 6 de la mañana se mantienen los 8 grados termómetro y la sensación térmica de 7 grados. Esperamos una máxima de 20 grados con los cielos despejados. Vamos a las noticias. Santiago, el presidente José Antonio Kast participó en el Te Deum evangélico en la Catedral de Estación Central, marcando el inicio de la fiesta de la patria. En sus palabras, la ceremonia fue un momento de recogimiento, un momento espiritual. Agradezco a las iglesias evangélicas esta oración por Chile. Así lo dijo el mandatario, quien sinceró que como país pasamos por un momento duro, pero tenemos que salir adelante juntos. Viña del Mar, con el fin de mejorar la seguridad vial, la Avenida España cerró desde las 23 horas del 13 de septiembre hasta las 5 de la madrugada de hoy, entre Amunátegui y Recreo hacia Viña del Mar, para trabajo de señalética. Estas acciones son parte de una obra de estabilización para fortalecer la seguridad en esta arteria clave que conecta Valparaíso y Viña del Mar. Ya está habilitado el tránsito. Santiago. El embajador de Estados Unidos en Chile, Brandon Yard, defendió sus declaraciones sobre la política chilena, afirmando que continuará expresándose para proteger los intereses de su país. Definió su papel como diferente y aseguró no haber infringido leyes nacionales ni internacionales. Yard respondió a críticas tras su afirmación de que el estallido social del 2019 fue orquestado por organizaciones de izquierda, aclarando que Estados Unidos no llevó a cabo una investigación en Chile, sino que analizó información existente. Faltan 27 minutos para las 8 de la mañana. San Antonio. Tres procedimientos de desalojo están en marcha en la provincia que involucran el Cerro Centinela, Placilla y la estación de trenes de Cartagena. En Cerro Centinela, donde el Estado ha adquirido 110 hectáreas para un proyecto habitacional, se busca reubicar a más de 1.000 familias mediante restitución administrativa. En Placilla, unas 2.500 familias deberán desalojar por orden judicial, antes de febrero del 2027. En Cartagena ya se realizó una primera etapa de desalojo y se coordina la segunda fase con diferentes autoridades. Viña del Mar, la restauración del Palacio Carrasco con una inversión de 10 millones de dólares tiene como objetivo convertirlo en una futura escuela de artes y oficios. Cerrado desde el 2015 por daños del terremoto del 2010, se restaurarán sus elementos patrimoniales, reforzando pisos, reparando grietas y recuperando fachadas, balcones, puertas y ventanas. Se prevé la instalación de un ascensor y plataforma elevadora. Santiago. La exministra Mara Cedine reapareció públicamente tras su salida del gobierno y habló sobre su breve paso por La Moneda, donde permaneció durante 69 días. Yo creo que lo más importante es que no tuve la fuerza para defender el estilo de vocería que yo quería. Creo que podría haber construido una gran vocería si hubiera tenido más tiempo. Así lo indicó Cedine en el postcat número 46 del exparlamentario Felipe Kast. Villa Alemana, la comuna celebró la séptima edición del concurso de La Mejor Empanada de Pino. De entre 25 participantes, Paulina Revein, del establecimiento Discolo, resultó ganadora con sus empanadas caseras. El evento contó con un gran respaldo de la comunidad, tal como lo señaló el alcalde Nelson Stay, quien subrayó su papel en el impulso del comercio local.
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1: Los indicadores para este día, lunes 14 de septiembre del 2026, día de Santa Imelda, semana número 38, día 257 del año. La unidad tributaria mensual, 71.721 pesos. Unidad de fomento, 40.926 pesos con 41 centavos. El dólar, Banco Central, 940 pesos con 91 centavos. Faltan 24 minutos para las 8 de la mañana. Segunda parte de este resumen de noticias. Quillota. El Colegio Bicentenario Arauco de Quillota se prepara para la tercera versión del concurso nacional Sones Bato Aconcagua, que contará con más de 30 bandas escolares y aproximadamente 1.200 estudiantes de diversas regiones del país. El certamen rinde homenaje a la cultura Bato y los trofeos reflejarán su alfarería. Este año se introduce una categoría para las bandas de Quillota, sumando un total de 6 categorías en la competencia. Santiago, el plantel sub-20 de Santiago Wanderers se prepara en la casa del futbolista del Cifut antes de enfrentar al Real Madrid en el Estadio Santiago Bernabéu el 19 de septiembre por la final intercontinental. Con una delegación de 31 personas, los campeones de América juveniles están en una intensa concentración que incluye prácticas y análisis del rival. Este lunes, los Caturros jugarán un partido amistoso contra Colo-Colo en la antesala de su viaje a Madrid. Nueva York, el tenista alemán Alexander Zverev se coronó campeón del USA Open al vencer a Ben Shelton, dejando a Estados Unidos sin campeón por 23 años. Zverev, número 2 del mundo, necesitó más de 3 horas para derrotar a Shelton, quien buscaba romper la sequía estadounidense en Nueva York. Este triunfo lo convierte en el jugador con más títulos del Grand Slam de los nacidos en los años 90. Yakarta, al menos 6 personas murieron y 129 están desaparecidas tras el vuelco del ferry Virgo Transport 8 que navegaba entre las islas de Java y Borneo debido al mal tiempo en Indonesia. La embarcación que transportaba 213 pasajeros y 30 tripulantes perdió contacto con la compañía naviera tras zarpar de Surabaya. Se han rescatado 108 personas. Testigos relatan que hubo pánico y caos con personas luchando por chalecos salvavidas mientras la nave zozobraba. Concon. La comuna cuenta con un nuevo mamógrafo con el que se buscará aumentar el número de atenciones y exámenes, proyectando cerca de 5.000 controles para el año 2027. Asimismo, el equipamiento servirá como enlace con las comunas vecinas, cuyas redes de salud dependen de la disponibilidad en otras comunas más lejanas, como es el caso de Quintero y Puchuncaví. En el fútbol profesional chileno, en la Liga de Ascenso 2026, fecha 26, ayer domingo Magallanes venció por 2-0 a Deportes Puerto Montt. San Marcos de Arica hizo lo propio 3-0 a Curicó Unido. Hoy lunes se juega a las 18 horas Santa Cruz Recoleta y a las 20:30 Rangers Deportes Iquique. En tanto, por la Liga de Primera 2026, fecha 23, ayer domingo Deportes La Serena 0, Universidad de Chile 3. Colo-Colo 1, Deportes Concepción 1, Audax Italiano 1, O'Higgins 0. Hoy a las 20:30, La Calera con Deportes Limache. Resultado de los juegos de azar, ayer en el Loto 3, en el día 571, en la tarde 364 y en la noche 280. En el Loto 4, en el día 1, 12, 17, 21, en la noche 3, 5, 11, 17. Y en el Loto 4, en el día, 4, 18, 20, 21, 33, 41, comodín el 6. Hubo un ganador en el Loto, felicitaciones. Y cuando faltan 20 minutos para las 8 de la mañana, vamos a conocer los titulares de noticias policiales para Sala de Guardia en Festival. Balacera en Quintero termina con la vida de un hombre de 20 años en Loncura. Conductora sufre portonazo en Gómez Carreño. Delincuente huyó con el vehículo. Ladrón de vehículo fue capturado por inspectores municipales de Quilpué. Violento caso de violencia intrafamiliar en Limache. Sujeto agredió a su madre y apuñaló a padrastro. Prisión preventiva para autor confeso de homicidio de carabinero de civil en Renca. Riña de Pudahuel termina con un hombre baleado en 12 oportunidades. El detalle de estos titulares y otras informaciones luego llegan con Sala de Guardia en Festival. Y cuando faltan 19 minutos para las 8 de la mañana, hasta aquí dejamos este primer completo resumen de noticias que prepara nuestro departamento de prensa de festival.
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1: Ya faltan 9 minutos para las 8 de la mañana y vamos a ir al detalle de lo previamente titulado para nuestra edición matutina de Sala de Guardia Festival. Un joven chileno de 20 años murió en Quintero tras un ataque a balazos, mientras que otro hombre resultó herido. Las víctimas estaban en un vehículo en la ruta F-212 cuando fueron atacados por sujetos en otro automóvil.

Mañana del domingo en Viña del Mar, cuando una conductora fue víctima del método portonazo. El incidente ocurrió en Gómez Carreño, alrededor de las 6:50 horas, mientras la mujer cerraba su portón y había dejado su Kia Morning Gris 2026 momentáneamente encendido. El desconocido subió al auto y se dio a la fuga. El capitán Javier Carvajal informó que se tomaron medidas, incluyendo la búsqueda nacional del vehículo y la revisión de cámaras de seguridad. 7:30 para las 8, noticias policiales. Un hombre fue detenido por inspectores municipales de Quilpué tras ser denunciado por su posible participación en el robo de vehículos cerca de la Plaza Arturo Prat con Avenida Los Carrera. El procedimiento comenzó tras una denuncia al número 1527. Al llegar, los inspectores encontraron al sospechoso, quien intentó huir. Después de un operativo, fue arrestado y entregado a carabineros para el proceso correspondiente. 7 minutos para las 8. Un violento episodio de violencia intrafamiliar ocurrió en Limache, donde un hombre fue arrestado tras agredir a su madre y apuñalar a su padrastro. La discusión comenzó en su hogar, donde lanzó objetos a su madre. Al intentar el padrastro intervenir, fue herido en una pierna con un arma blanca. Luego, el detenido amenazó de muerte a otros familiares que acudieron en ayuda, prometiendo regresar para incendiar la casa. 6 minutos nos separan de las 8 de la mañana en sala de guardia de festival, donde consignamos también hechos ocurridos en otro punto de nuestro país. La prisión preventiva fue decretada para Denis Alexei Barrera Alarcón, de 36 años, autor confeso del homicidio del carabinero Alejandro Ortiz, de 32 años, hecho ocurrido el 27 de agosto pasado en Renca. Ortiz estaba fuera de servicio vendiendo un producto en un marketplace cuando fue abordado por 3 asaltantes. Durante el asalto fue disparado y murió. Hasta ahora, 5 personas han sido detenidas, incluyendo a una mujer con el arma del crimen, mientras que Barrera ha sido formalizado por robo con homicidio. 2 cómplices siguen prófugos. La investigación permanece reservada para no afectar el proceso. Ya nos separan 5 minutos para las 8 de la mañana. Sala de guardia en festival. Ayer se llevaron a cabo pericias en Pudahuel, región metropolitana, tras el ataque de un hombre que resultó herido de bala durante una discusión matutina. La investigación tiene lugar en la intersección de las calles Puerto de Palos con Cygnus, donde se ha reportado una riña involucrando al menos a 4 personas. 3 individuos habrían agredido a la víctima, disparándole repetidamente y golpeándolo. Testigos indicaron que el agresor disparó de forma violenta mientras la víctima se encontraba en el suelo. Esta persona recibió al menos 12 impactos de bala y fue trasladado al Hospital San Juan de Dios, donde se encuentra fuera de riesgo vital. La víctima no ha proporcionado declaraciones a la policía. Se investiga un posible ajuste de cuentas entre los implicados y se mantienen esfuerzos para encontrar a los responsables, mientras que Carabineros ha cerrado el lugar y se ha informado los hechos al Ministerio Público. 3:30 para las 8 de la mañana. Un hombre de 59 años fue asesinado en la comuna de Maipú, región metropolitana, tras recibir al menos 2 disparos mientras regresaba del trabajo el sábado por la noche. Según la policía, fue interceptado por un vehículo desde el cual le dispararon. El fiscal Eduardo Pontigo Riquelme indicó que se investiga el motivo de los disparos, considerando un posible ajuste de cuentas. Aunque la víctima no tenía antecedentes penales, tenía registros policiales. 2 atacantes involucrados en el incidente fueron identificados preliminarmente. Las investigaciones buscan pruebas con cámaras de vigilancia en una zona con alta delincuencia. 3 minutos para las 8 de la mañana. Finalmente, en sala de guardia de festival. En la operación Pacto Andino 4, la Brigada Antinarcóticos Metropolitana Sur de la Policía de Investigaciones, en colaboración

La Fiscalía Regional Metropolitana Oriente desmanteló parte de una organización transnacional dedicada al tráfico de drogas desde Bolivia. La organización utilizaba una vivienda en San Bernardo, región metropolitana, como centro de acopio, desde donde se realizaban entregas a compradores. Se detuvieron a 4 personas y se confiscó 811 kilos de cannabis sativa, equivalente a 800.000 dosis, valoradas en más de 4.000 millones de pesos. También se incautaron 2 vehículos, 5 teléfonos celulares y 126.000 pesos en dinero en efectivo. Y cuando faltan 2 minutos para las 8 de la mañana, hasta aquí dejamos este Sala de Guardia de Festival.

Eso es todo por hoy. Mañana, en el mismo horario, otra edición de Sala de Guardia.

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8 de la mañana con 7 minutos y como es habitual a esta hora, entregamos la nómina de personas recientemente fallecidas. Tenemos el sentimiento de comunicar el sensible fallecimiento de don Kurt Leopold Engelberg Krock, que en paz descansa. Sus funerales se efectuarán hoy en el cementerio número 3 de Playa Ancha, luego de la ceremonia que se oficiará por el eterno descanso de su alma en la iglesia luterana de la Santa Cruz, ubicada en Aptao, Cerro Concepción, a las 14 horas. Informamos también de los funerales de don Eduardo Aspillaga Urenda, que en paz descansa. Sus funerales se efectuarán hoy en el cementerio Parque del Mar de Concón, luego de una misa que se oficiará por el eterno descanso de su alma en la parroquia Santa María de los Ángeles de Reñaca, a las 10 de la mañana. Nuestras condolencias para cada una de las familias que ven partir a sus seres queridos. 8 de la mañana, 8 minutos en festival.

0: Vamos a nuestro departamento de prensa.
1: Dos personas fallecidas y dos lesionados dejó un violento accidente de tránsito en pleno centro de Viña del Mar. Los dos ocupantes que resultaron ilesos llevaban correctamente puesto el cinturón de seguridad.
2: ¿Aló?
3: Lo lamento mucho, señora.
4: El 88% de los accidentes son fatales. El resto usó cinturón de seguridad.
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8 de la mañana con 18 minutos, 8 con 18, aquí en los festivales este lunes 14 de septiembre, día de Imelda. Muchas felicidades. La semana cortita porque este viernes ya está en rojo, bien marcado el 18 y sábado 19. Días festivos, el 17 se mantuvo en azul nomás porque no hubo acuerdo. Así que se mantiene en azul, se trabaja el día jueves para la despedida, para los cócteles respectivos. Que ya por acá, don Andrés tiene que estar haciendo las cotizaciones respectivas, las licitaciones y demás para tener un buen cóctel de fiesta de la patria, digo yo.

0: Ya son las 8 de la mañana con 22 minutos, 8 con 22, aquí en el Festival La Radio y Colores de Chile. Tenemos que entregar un regalito, un recuerdo de festival. Son 50 años, sí, que se celebran. ¿Cuándo? El próximo... Preguntémosle a la gente a ver si realmente están bien informados de cuándo es nuestro aniversario. ¡Ay, qué fácil! ¿Cuándo es el aniversario de la Radio Festival? Porque fíjate que hay algunos que estaban confundidos, decían el 30 de septiembre. No. ¿Cuándo es el aniversario de la Radio Festival? Se me olvidó a mí. ¿Alguien me puede decir cuándo es el aniversario? Indicando la fecha, el mes y el año. Ah, WhatsApp, más 569-537-29325, Superpapa, más 569-537-29325. La idea es entregar recuerdos a nuestros oyentes de la Festival aquí en la Number One con motivo de nuestros 50 años de vida institucional como medio de comunicación en la región de Valparaíso. El Festival Zap, más 569-537-29325. Año, mes y el día de cuando se inauguraron las transmisiones de la Radio Festival. ¿Y qué fue antes la Radio Festival? Fue otra radioemisora, ¿se acuerdan? Sí, ¡ay, qué papa, qué fácil! 8 de la mañana con 23 minutos, 8:23. Festival Zamba, 569-537-29325. Nos indica ahí. Hola, Jotita, buen día. Llegó nuestro jefe de prensa aquí en la Festival, José Luis Manche Vargas, para iniciar la jornada de día lunes informativa con su equipo en colores de Boys. 8:23, fecha, año, mes de cuando se dio el vamos y qué fue antes. Radio Festival, aquí en la Radio Colores de Chile. Esperamos a esa respuesta facilita para que se lleve el recuerdo de los 50 años. Ya tenemos el llamado telefónico. Hola, buenos días.
1: Hola, buenos días.
0: ¿Cuál es su nombre?
1: Roxana.
0: Roxana, ¿la jefa o no?
1: No, la jefa no.
0: No, porque la jefa tiene otro modo de hablar, así que no, para nada. Ya.
1: Por lo menos, más pesado.
0: Por lo menos. ¡Oh, usted lo dijo! Ya. No, salió simpático Roxana. ¿De qué parte llama Roxana?
1: De acá, de Viña del Mar, Chorrillos.
0: Chorrillos, Viña del Mar. Sí. ¿No fue a ver bailar ahí en la parte alta, en la René Schneider, el sábado, no? ¿No fue?
1: No pude ir.
0: Ah, no pude ir. Estuvo bonito ahí, pasión y folclore.
1: Pero lo vi por las redes y fue maravilloso.
0: Ah, vio ya las imágenes que se subieron a las redes. Pues, muchas gracias por seguirnos también. Pues, la puerta estará abierta si quiere ir a bailar con nosotros también.
1: Bueno.
0: Muy bien. Roxana, cuéntenos fecha, día, mes, año y qué fue antes de la Radio Festival.
1: El año, estoy ahí en el año.
0: ¿Saqué la cuenta?
1: Me queda la duda. Y a ver si... Son 50 años.
0: Sí, pues.
1: De Radio Festival.
0: Se le restan al 2026. ¿Cuánto queda?
1: A ver, estoy sacando la cuenta. ¿Ya? Ayúdeme.
0: ¿Le faltan deditos?
1: No tengo la calculadora. Ah. Fíjese, el 21 de septiembre.
0: No. Ve que la pillé.
1: Sí, perdí.
0: Y ve igual que otra. No, pero queremos entregarle un premio igual, pues.
1: Bueno.
0: ¿Y se acuerda que fue antes la Radio Festival o no?
1: La Radio Minería.
0: La Radio Minería, justamente. Sí, la Radio Minería. Que estaba ahí en el Paseo Cousiño, ¿recuerdas?
1: El Paseo Cousiño, sí, lo recuerdo.
0: Pero fue el 1 de octubre de 1976. Mire. Pero fíjate, no, y no solamente usted, porque mucha gente lo ha dicho el 30 de septiembre, no. Es el 1 de octubre. 1 de octubre es la fecha de inicio de las transmisiones de Radio Festival, la Radio Colores Chile. Y justamente antes fue Radio Minería.
1: Radio Minería.
0: Claro que sí.
1: Perfecto.
0: Oiga, Roxana, igual tiene premio y un recuerdo que se le va a entregar por nuestros 50 años de trayectoria. Tiene que venir aquí a los estudios, ¿cierto? Y con nuestra secretaria, la señorita Katy, le va a hacer la entrega de esos presentes, ¿ya?
1: Perfecto.
0: Gracias por participar.
1: Muchas gracias.
0: Un abrazo.
1: Felicidades.
0: Chao. Son las 8 de la mañana con 25 minutos. Se viene luego Noticias en Festival.

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1: Segundo resumen de noticias de Festival, la radio Colores de Chile para esta jornada del lunes 14 de septiembre del 2026, con una temperatura en el centro de Viña del Mar de 9 grados termómetro y una sensación térmica de 10 grados. Esperamos una máxima probable de 20 grados para hoy. Vamos a las noticias. Valparaíso. Anoche se volcó un vehículo menor en Santos Osa a la altura del ingreso a calle Noruega, pista dirección a Placilla. Producto del siniestro vial, hubo tres personas lesionadas, quienes no requirieron atención médica. Carabineros adoptó el procedimiento de rigor. Viña del Mar. Continúan los preparativos para la celebración de las fiestas patrias en el Sporting entre el 17 y 20 de septiembre. En esta jornada, autoridades visitarán los terrenos para culminar coordinaciones en materia de ingreso y seguridad al interior de las ramadas. Se espera que este evento sea de los más importantes de la región. Valparaíso, cuatro lesionadas, entre ellos dos menores de edad, fue el saldo del volcamiento de un vehículo menor en la ruta 68 a la altura del kilómetro 95, pista en dirección a Santiago. Los afectados fueron atendidos en el sitio del suceso y Carabineros adoptó el procedimiento de rigor. Valparaíso, hoy se realizará el lanzamiento de la apertura del llamado de mejoramiento de viviendas destinado a mujeres jefas de hogar. La iniciativa del MIMBU, también denominada Tu Casa a Tu Pinta, permite realizar tres alternativas de obras: reparación de techumbres, reparación de baños, instalación o reposición de cercos y rejas, que serán ejecutadas por las mismas beneficiarias y sus familias utilizando el monto asignado con una gift card para comprar en ferreterías en convenio con el Servio en las distintas comunas de la región. Valparaíso, de cara a fiestas patrias, las autoridades hicieron un llamado a la importancia de portar de documentación de identificación vigente. Lo anterior con motivo de la Ley de Control de Identidad Preventivo, que busca resguardar el orden y la seguridad pública mediante la verificación de la identidad de las personas. Asimismo, se anunció que habrá una serie de controles preventivos para detectar órdenes de detención pendientes. Arica. La fiscal jefe de la Fiscalía de Frontera Arica, Paulina Brito, instruyó a la Brigada de Homicidios de la PDI con el apoyo de personal especializado del Ejército de Chile que realice las diligencias investigativas luego que un vehículo ingresara a una zona de campo minado. Esto se registró a la altura del hito 16 fronterizo, activando una mina antitanque y explotando la camioneta. No se ha detallado si hay lesionados o fallecidos. Santiago, el presidente José Antonio Kast participó en el Tedeum evangélico en la Catedral de Estación Central, marcando el inicio de las fiestas patrias. En sus palabras, la ceremonia fue un momento de recogimiento, un momento espiritual. Agradezco a las iglesias evangélicas esta oración por Chile. Así lo dijo el mandatario, quien sinceró que como país pasamos por un momento duro, pero tenemos que salir adelante juntos. Viña del Mar, con el fin de mejorar la seguridad vial, la Avenida España cerró desde las 23 horas del 13 de septiembre hasta las 5 de la madrugada de hoy, entre Amunátegui y Recreo Viña del Mar, por trabajo de señalética. Estas acciones son parte de una obra de estabilización para fortalecer la seguridad en esta arteria clave que conecta Valparaíso y Viña del Mar. El tránsito ya está habilitado. Santiago, el embajador de Estados Unidos en Chile, Brandon Judd, defendió sus declaraciones sobre la política chilena, afirmando que va a continuar expresándose para proteger los intereses de su país. Defendió su papel como diferente y aseguró que haber infringido leyes nacionales ni internacionales. Judd respondió a críticas tras su afirmación de que el estallido social del 2019 fue orquestado por organizaciones de izquierda, aclarando que Estados Unidos no llevó a cabo una investigación en Chile, sino que analizó información existente.
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1: Los indicadores para este día viernes 14 de septiembre, lunes 14 de septiembre del 2026, día de Santa Imelda, semana número 38, día 257 del año. La unidad tributaria mensual, 71.721 pesos. Unidad de fomento, 40.926 pesos con 41 centavos. Para este lunes, el dólar observado en el Banco Central tiene un valor de 940 pesos con 91 centavos. Faltan 23 y medio minutos para las 9 de la mañana. Segunda parte de este resumen de noticias. San Antonio. Tres procedimientos de desalojo están en marcha en la provincia que involucran el Cerro Centinela, Placilla y la estación de trenes de Cartagena. El Cerro Centinela, donde el Estado ha adquirido 110 hectáreas para un proyecto habitacional, se busca reubicar a más de 1.000 familias mediante restitución administrativa. En Placilla, unas 2.500 familias deberán desalojar por orden judicial antes de febrero del 2027. En Cartagena ya se realizó una primera etapa del desalojo y se coordina la segunda fase con diferentes autoridades. Viña del Mar, la restauración del Palacio Carrasco con una inversión de 10 millones de dólares tiene como objetivo convertirlo en una futura escuela de artes y oficios. Cerrado desde el 2015 por daños del terremoto del 2010, se restaurarán sus elementos patrimoniales, reforzando pisos, reparando grietas y recuperando fachadas, balcones, puertas y ventanas. Se prevé la instalación de un ascensor y plataforma elevadora. Santiago, la exministra Mara Cedini reapareció públicamente tras su salida del gobierno y habló sobre su breve paso por La Moneda, donde permaneció durante 69 días. Comillas. Yo creo que lo más importante es que no tuve la fuerza para defender el estilo de vocería que yo quería. Creo que podría haber construido una gran vocería si hubiera tenido más tiempo. Así lo indicó Cedini en el postcat número 46 del ex parlamentario Felipe Kast. Villa Alemana, la comuna celebró la séptima edición del concurso a la mejor empanada de pino. De entre 25 participantes, Paulina Redvain, del establecimiento Díscolo, resultó ganadora con sus empanadas caseras. El evento contó con un gran respaldo de la comunidad, tal como señaló el alcalde Nelson Stey, quien subrayó su papel en el impulso del comercio local. Quillota, el Colegio Bicentenario Arauco de Quillota se prepara para la tercera versión del concurso nacional Sones Bato Aconcagua, que contará con más de 30 bandas escolares y aproximadamente 1.200 estudiantes de diversas regiones del país. El certamen rinde homenaje a la cultura Bato y los trofeos reflejarán su alfarería. Este año se introduce una categoría para las bandas de Quillota, sumando un total de 6 categorías en la competencia. En el fútbol profesional chileno, fecha 26, Liga de Ascenso, ayer domingo Magallanes venció por 2-0 Deportes Puerto Montt, San Marcos de Arica 3-0 a Curicó Unido. Hoy lunes 14 a las 18 horas Santa Cruz recibe a Recoleta y a las 20:30 Rangers frente a Deportes Iquique. En tanto, por la fecha 23 de la Liga de Primera, ayer La Serena cayó 0-3 ante la Universidad de Chile. Colo-Colo y Deportes Concepción igualaron a un tanto. El Audax italiano venció por 1-0 O'Higgins. Hoy, a las 20:30 horas, Unión La Calera recibe a Deportes Limache. Resultado de los juegos de azar ayer en el Loto 3 en el día 571, en la tarde 364 y en la noche 280. En el Loto 4 en el día 1-12-17-21, en la noche 3-5-11-17. Y en el Loto 4-18-20-21-33-41, comodín el 6. Y cuando faltan 19 minutos para las 9 de la mañana, hasta aquí dejamos este segundo completo resumen de noticias que prepara nuestro departamento de prensa de festival.
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1: La bolsita del trabajo, faltan 12 minutos para las 9. En este día lunes con la Festival, dice: Colegio de Viña del Mar requiere docente de lenguaje para el reemplazo. Tiene que enviar su currículum al correo contacto@cmanantial.cl. Se necesita persona para trabajar y vivir en parcela con certificado de antecedentes al día, sector de Las Palmas, Olmué. Hombre o mujer, llamar al 99-3247-111. Se necesita operador de grúa horquilla para planta maderera. Enviar su currículum al correo maderasqta@gmail.com. Colegio de Viña del Mar requiere auxiliares de servicio con experiencia previa en labores de aseo y orden, idealmente conocimientos en mantención. Interesados en enviar su currículum al día al correo gestiondepersonas@sanpol.cl. Estos datos los puede revisar con más calma en nuestra página web www.radiofestival.cl.

aquí en el festival a partir de las 14 horas y hasta las 15, como siempre el festival. Gracias a Rolando Pérez ahí en la sala de sonido y en el departamento de prensa, cubierto por Esteban Vázquez desde tempranito, José Luis Bate Vargas y la señorita Katy revolviéndola como siempre por ahí tempranito. Ya viene Carlos Alejandro Williams Arriola y la primera parte del show 127. ¡Chau!

esta hora decimos misión cumplida. El equipo que pinta de colores el amanecer festivalero se despide. Hasta la próxima a las 6.

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0: Ser por el más bueno para amar que llegó acá. Hola, ¿cómo están? Buen día, buen lunes, buena semana, cortita para muchos. Sí, pues, día 18, día viernes. Nos vamos a ir con todo el hilo, compadre. Desde el 17, ahí vamos a comenzar. O sea, la verdad de las cosas es que lo comenzamos el sábado recién pasado, con una cantidad de actividades. Lo seguimos ayer y lo continuaremos, Dios mediante, en lo que queda de esta semana antes del 21 de septiembre, Día del Trabajador Radial. ¿Cómo están? ¿Cómo lo pasaron? ¿Sí? Después les vamos a ir contando algunas cositas que tuvimos para compartir este fin de semana reciente. Don Rolando Patricio Pérez Verdejo está en la sala de sonidos. ¿Cómo va, Rolo?
1: Hola, Baburri.
0: Oiga, ¿qué tal su fin de semana?
2: Espectacular.
0: ¿Sí? Bueno, se le nota en la cara la alegría. Vamos a estar muy, pero muy bien acompañados. 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Oye, mañana, a eso de las 21:06, llega a nuestro hemisferio la época de primavera. Por lo tanto, hay que seguir cuidándose. Ustedes saben que la primavera es la transición entre el invierno y el verano. Por lo tanto, de repente vamos a tener bajas temperaturas e incluso precipitaciones. No se descuide. 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Las 9:08. Esta también la vamos a bailar para el 18. Si no tan solo cueca en la cosa, pues. Esta es música de nuestros campos también, sí. Los México le dicen ahí en el campo. ¡Hey, vamos a bailar en unos México! ¡Ay, cojeño! Y le va y le ponen color con el pomín bien parado ahí. Para allá, para acá, para allá, para acá. Y de repente se dan tanto para el lado que terminan en el pochero al lado. Las 9:08 en la radio En Colores de Chile.

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3: Las 9 de la mañana con 12 minutos vamos a dar a conocer actividades. Por ejemplo, oye, para que con tiempo se vayan preparando, el domingo 4 de octubre, en el Club de Infantes de Marina en Reserva de calle Valparaíso 155, se va a realizar un plato único con show bailable. Oye, mansa fiestecita. La fiesta es el próximo 4 de octubre, domingo 4 de octubre, desde las 13:30 horas, pero la venta de adhesiones ya se está recibiendo. No habrá venta ese día en la puerta de la actividad, ahí en el Club de Infantes de Marina. Hay que comprarlos y con tiempo a través del 978-78-3141. 978-78-3141. Habrá música, premios, concursos. Y fíjate que ya han confirmado la participación los dobles oficiales de Juan Gabriel con el Pato Figueroa, Gaby Rivera, la doble de Ana Gabriel, y Eduardo Pedreros, el doble de Camilo VI. También para boleros y cumbias, la voz inconfundible de la Viña Marina, Leonor Cruz. Oye, que va a estar buena la fiesta esa, ¿o? Sindicato de Pescadores de Caleta del Membrillo nos invitan para este jueves 17, desde las 15 horas, a la tradicional Fogata del Pescador. 5 luquitas, la adhesión por persona. Incluye un plato de merluza y un vaso de vino tinto. ¡Oh, qué buena! Para ponernos al tono con el 18. En la Caleta de Pescadores, El Membrillo de Valparaíso. La Junta de Vecinos Cardenal Caro, la 52 de Chorrillos, invita a celebrar fiestas patrias con una jornada llenita de alegría, tradiciones y mucho cariño. Esto es el miércoles de esta semana, desde las 12 horas, ¿ya? Ahí en la avenida principal, en la sede de la Cardenal Caro, la número 52. Y están disponibles las inscripciones para la fiesta de la promoción 1972 de la Escuela de Grumetes. Esto es el próximo 2 de octubre en el Centro Recreativo de Las Salinas. Así que los muchachos de la promoción 1972 de la Escuela de Grumetes tienen que inscribirse llamando al 992-3283-63. 992-3283-63. Son actividades, si usted tiene alguna, nos envía la información a nuestro WhatsApp, el más 569-5372-9325, o directamente a nuestro correo electrónico servicios@festival.cl.

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Las 9 de la mañana con 22 minutos, precaución, un accidente de tránsito se ha registrado hace algunos momentos en el acceso de la ruta 68 a Valparaíso, avenida José Santos Osa con avenida Argentina, la colisión de un vehículo menor con un camión, este último tras el impacto contra la barrera de contención, queda semivolcado, obstaculizando obviamente una de las pistas de circulación. Máxima precaución, está carabineros, bomberos, hay una persona atrapada al interior del vehículo que está siendo rescatada por bomberos de Valparaíso. Datito ahí para que tengan en consideración quienes bajan, reitero, por ruta 68, José Santos Osa, en dirección al plan de Valparaíso. 9 con 23.

0: Las 9 de la mañana con 26 minutos aquí en la radio En Colores de Chile Festival, junto a Farmacias NOP, Te Quiero Natural. 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Oye, vamos a saludar a quienes el fin de semana reciente, para ser más específicos, ayer domingo, en el aula magna de la Universidad Técnica Federico Santa María, disfrutaron de la final regional del Campeonato de Cueca del Adulto Mayor Región de Valparaíso. Oye, 14 parejas provenientes de distintas comunas de nuestra región tomaron parte en esta bonita actividad que contó con una gran cantidad de público, personas mayores, autoridades. Oye, venía delegación de Los Andes, San Felipe, Quillota, La Calera, no, es una fiesta muy bonita, de Cartagena por el sector sur, San Antonio, de Quilpué, Villa Alemana, de Viña y Valparaíso. Repletaron el aula magna de la Santa María. Fíjate que estuvieron ahí haciendo una participación la Compañía de Música y Danzas Folclóricas Maucó. Muy bonita la presentación. Oye, hubo un danzarín ahí de la Maucó que hizo de cóndor, el Pipe. Oye, llegaba a volar el cóndor en el... Nada que ver con el cóndor que nosotros conocemos, que se arrastra las patitas igual que yo. Oye, el primer lugar para la pareja representante de Quilpué, que ahora tendrá la misión de representar a la región de Valparaíso en el campeonato nacional que se va a realizar en Tomé, lo que usted sea, lo que sea su cariño, el 26 y 27 de septiembre. Así que muy, pero muy bien, un reconocimiento y las felicitaciones para nuestro querido amigo Álvaro Pereira, director general del Maucó, por la organización y la realización de esta hermosa actividad dedicada a personas mayores, por su permanente aporte a la difusión de nuestra cultura y tradiciones. Muy bien por el Maucó. Las 9 de la mañana con 29 minutos en la Number One. Vamos de inmediato a conocer lo que el destino nos va a deparar en esta semanita previa al 18 de septiembre. Aries, no dejes pasar las buenas oportunidades. En esta jornada se van a presentar en tu ambiente profesional y debes aprovecharlas, especialmente en lo social. Los éxitos serán seguros siempre y cuando te muestres decidido y firme. Hoy debes ir por todas. No vaciles. Tauro, tus temas financieros cobrarán una gran actividad en este día. Si te propones especular, sacarás ventaja si escuchas los consejos de tus más cercanos. Ponga atención a su dieta. Los últimos excesos te van a pasar la factura. ¿No, ¿No le gustó estar en el cotelé hasta tarde ayer? Géminis, te rodearán muchas personas, tanto en lo familiar como en lo social. Transmitirán todos ellos un gran cariño hacia tu persona. Hoy piensa en tus necesidades y exige respuestas. Ten más cuidado si conduces. Templanza. Cáncer, tu salud se halla bien estabilizada, pero cuídate de los excesos y los gastos energéticos desmesurados. Alguien piensa intensamente en ti y hoy te lo demostrará. Tu magnetismo ha despertado la pasión. Leo, las tensiones acumuladas durante la jornada harán mella en tu estado anímico y correrás el peligro de enfrentarte con los más queridos. Hoy calma y busca actividades relajantes. Necesitas un reseteo mental. Mira qué buena esa, reseteo mental. Virgo, quejarte constantemente de tus problemas no aportará las soluciones que tú tanto esperas. Hoy deberás ser tú quien adopte una actitud firme para llegar al éxito total. Cuida más el descanso, que te estás acelerando mucho. Si sigues con este ritmo, no llegarás bien para el 18. Libra, no te fíes en esta jornada de nuevos conocidos, ya que ellos quieren engañarte, pero de manera muy sutil. Posterga tus decisiones en lo financiero y en lo emotivo también. Hoy solo estar en compañía de terceros no va a ser lo más apropiado. O sea, más vale estar solo que mal acompañado. Escorpión, no te saltes tus responsabilidades desde hoy, sobre todo si tienen que ver con cuestiones financieras o intereses domésticos. En el lugar habrá muchos gastos. ¿No te gusta invitar a medio mundo para el 18? Debes ordenar mejor tus asuntos familiares. Sagitario, en tu rostro se reflejará una gran felicidad y muchas ganas de vivir. Además, te mostrarás muy cautivante y de hecho conquistarás al sexo opuesto de manera muy fácil, Sagitario. La noche se promete muy movida. Capricornio, aparecerán varios cambios en tu área laboral y estos van a potenciar nuevos proyectos que te van a beneficiar. Hoy dedica más tiempo a los asuntos del amor y el juego. La fortuna estará contigo. Acuario, es probable que tu pareja o una cercana amistad tenga celos de ti en esta jornada y, es más, pondrá obstáculos a tus planes. Utiliza la diplomacia y así podrás ganar éxitos. Te llegará una noticia sorpresa que cambiará tus planes para mejor. Y Piscis, se aproximan desplazamientos obligados en los que vivirás interesantes experiencias a nivel social y también apasionado. Olvida los prejuicios, lánzate con todo a lo nuevo. Estás iniciando un nuevo ciclo emocional. ¡Listo! Sabemos lo que el destino nos va a deparar en este día lunes 14 de septiembre. Día de Santa Imelda. Saludos para Imelda. No es un nombre muy popular, Imelda, pero que las hay. Yo creo que las hay. Faltan 26 para las 10.
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3: 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Y doncito, faltan 18 minutos ya para las 10 de la mañana. Oye, ¿ustedes pensaron que no tendríamos concurso? Sí, tenemos concurso para que usted tenga un souvenir de nuestra emisora con motivo de nuestro cincuentenario. Si usted tiene algún versito con motivo del próximo 18 de septiembre y el aniversario del festival, nos dice, yo tengo uno, nada más que eso, yo tengo uno, y lo escribe en el WhatsApp más 569-5372-9325. Un versito así como... ambientándonos para el 18, como por ejemplo, en este 18 no me cambien el dial, porque para las cuecas yo escucharé la festival. Una cosa así. Ah, no, de veras que se fue a las 9. Entonces, si usted tiene un versito con motivo de nuestro aniversario y el 18, nos pega una... No nos llame. Usted nos escribe y en el más 569-5372-9325 y nosotros le llamamos. Oye, y si usted tiene algún problema con la salud, no me diga, tiene que cuidarse para que no nos eche a perder el 18. 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Te quiero natural. ¿No tenemos a nadie todavía? Oh, pero sí, es fácil, una cosita. Parece, ¿eh? Parece que las actividades del fin de semana... Uy, tuvimos una cantidad de actividades. Partimos el día sábado pasado con la fiesta costumbrista tan tradicional en el barrio de Chorrillos, en la población René Schneider. Muchas gracias por el cariño que brindan a nuestra emisora las amigas y amigos de este barrio viñamarino, que se vio engalanado ahí con un bonito show, bonito espectáculo tradicional para estas fiestas de la patria. Saludos y agradecimiento a la señora Pilar Gutiérrez, a toda su directiva y a los vecinos que nos acogen con tanto cariño cada vez que estamos por allá. No me dan ni ganas de venirme de allá de la René Schneider. Chita que me atienden bien allá. Gracias, señora Pilar, por esa atención y por ese cariño que nos brindan. Después nos fuimos a la fiesta dieciochera de los chiquillos del Club Atlético Agua Santa, que extrañamente coincidió con el cumpleaños de don Eugenio Mayorga. Dice que nunca había tenido tantos invitados a su fiesta de cumpleaños y nunca había gastado tan poco. Oye, que lo pasamos bien. Culminó con los veteranos de la última cena, con un asado. Oye, qué manera de haber carne. Miramos para allá, la parrilla. Mira, para acá, la parrilla. Después le vamos a contar ahí detalles de esa fiesta dieciochera del Atlético Agua Santa. Hola, buen día.
10: Hola, buenos días. Oh,
3: ¿cómo está usted?
10: Maravilla.
3: ¿Cómo está usted?
10: Lo más bien, muchas gracias. ¿Cuál? Escuchándolos igual que siempre.
3: Ah, ¿sí? Muchas gracias.
10: Por mi compañía diaria.
3: Por escuchar Festival, muchas gracias. ¿Cuál es su nombre?
10: Doris.
3: Doris.
10: Soy de Chorrillos, justamente.
3: De Chorrillos. Ah, estuvimos allá el sábado en la tarde. ¿Se arrancó usted?
10: Sí, lo supe. No alcancé, no me dieron permiso.
3: Oh. La mano que aprieta.
10: Exactamente.
3: Oiga, Doris, cuéntenos específicamente, ¿de qué sector de Chorrillos?
10: De la calle Chupayas.
3: A calle, Chupayas. ¿Y está con, sí, está con su marido a esta hora?
10: No, lo mandé a trabajar temprano.
3: Ah, bien. Un hombre muy, pero muy obediente, sin lugar a dudas. Sí. ¿Usted se sacó la lotería con su marido? ¿Cómo se llama él?
10: Rodolfo.
3: Rodolfo.
10: Más conocido como Rolo.
3: El Rolo. Mira, igual que el Rolo que tenemos acá. Pero el que tenemos acá es soltero. Oiga, Doris, ¿desde hace mucho tiempo que escuchas Festival?
10: ¿Sabes qué pasa? Desde toda la vida, porque cuando íbamos al colegio, mi mamá ponía la radio Festival, nos levantaba, teníamos que escuchar cada minuto que decían las 7:35, las 7:40, cada rato.
3: Oh, sí.
10: Desde ahí que tenemos esa cosa.
3: Con el Tano Caprile. Oiga, Doris, ¿tiene algún versito para nosotros? Digo, ay, verso, no se vaya a escuchar mal y después don Rolo le llegue pidiendo explicaciones.
10: Hice uno, lo puse ahí, pero ahora, a ver, déjeme buscarlo. Ahí está.
3: ¿A dónde
10: desde
3: lo puso?
10: Escucho radio.
3: Le vamos a poner una vihuela a nosotros, espérese, para que se acompañe y se ambiente bien. Escuche, ahora.
10: Desde niña escucho radio, en mi juventud igual. Jamás dejaría de hacerlo. Charla.
3: ¿Qué pasó al final?
10: Ay, no me lo escuchó.
3: No, pero la parte final ahí como que faltó la rima, po. Es que no se escuchó la parte final. Ya, a ver, ya. Vamos de nuevo, con todo.
10: Ya, vamos de nuevo.
3: Ya. ¿Está en condiciones de repetir?
10: Sí, por supuesto que sí.
3: Ah, ya. Vamos.
10: Desde niña escucho radio, en mi juventud igual. Jamás dejaría de hacerlo, escuchar la Festival.
3: ¡Eso! ¡Ay, hombre! ¡Qué bonito! Estimada amiga Doris, felicitaciones y desde mañana puede venir aquí a los estudios de la Radio en Colores. ¿Usted sabe dónde estamos?
10: Por supuesto que sí, en Calle Quinta.
3: Calle Quinta, segundo nivel, arribita de la Nayac. Nos viene a visitar y aquí le vamos a entregar un souvenir para que nos tenga siempre presente. Usted, don Rolo, ¿tienen hijos?
10: Sí, tenemos a Sergio, es nuestro bebé.
3: Ay, ¿cuántos
10: cumple
3: años?
10: Cumple 28 el domingo.
3: No le puedo creer. Apuesto que en este cumpleaños número 28 le va a cambiar la cunita que tiene en sus pies.
10: Exacto, y le tejí un chalequito.
3: ¿Sí? Mire qué lindo el cariño de mamá. Gracias, Doris, por su buena onda.
10: Y yo también
3: onda.
10: Estoy de cumpleaños, pasado mañana.
3: No le puedo creer. Bueno,
10: sí, así que el regalito del festival me llega.
3: Ah, ¿y le puedo cantar anticipadamente el cumpleaños feliz?
10: Obvio.
3: ¿Sí? ¿Le gustaría que yo le cantara directamente al oído?
10: Por supuesto. ¿Sí? Eso le iba a decir, justo al oído.
3: Happy birthday to you. Happy birthday to you. Happy birthday, amiga Doris. Que lo pases muy bien.
10: Muchas gracias, qué emoción.
3: Incluso acompañado por el lobo.
10: También.
3: Pero él es el lobo que aúlla y yo soy el lobo sin piel de oveja, con piel de lobo. Ya. Cuídese, Doris. Un abrazo para usted, para
10: muchas
3: su esposo,
10: gracias,
3: para Sergio.
10: Del festival.
3: Muchas gracias. Chao, chao. Faltan 10 minutos para las 10 de la mañana.

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1: 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Faltan 6 minutos para las 10 de la mañana aquí en la radio en Colores de Chile. Don José Luis Batlle, nuestro jefe de prensa, ¿se repuso después del partido de ayer? ¿Cómo le va, José Luis? Muy buen día.
2: ¿Cómo está, Calito? No, bien, bien. Yo andaba medio entre algodones.
1: Ah, sí, lo vi que jugó poco tiempo.
2: Sí, no, poquito.
1: No, fíjese que yo tengo un agradecimiento de parte del plantel de los biónicos de la festival.
2: ¿Ya?
1: Primero porque usted no jugó todo el partido.
2: ¿Ya?
1: Le dio la chance a otros que también pudieran jugar. Y como no vino Esteban Vázquez por compromisos contraídos con anterioridad, tuvieron más posibilidad de tocar la pelota en el partido, probablemente.
2: Sí, ya aprendió ya.
1: ¿Sí?
2: Sí, se la come menos, pero todo bien, nosotros. Faltó Esteban. Totalmente. Pero fue muy bonita la actividad de ayer, Carlito. Es una jornada deportiva organizada por el Club Social y Deportivo Santa Inés de Viña del Mar. Así que el agradecimiento es total para toda la directiva ahí que lidera don Carlos
1: Febres.
2: Y también está don Carlito Jiménez.
1: Carlito Jiménez es el quien secunda a Carlos Febres. Carlos Febres es el pensante y Carlito Jiménez es el que ejecuta. Lo mismo pasa en la casa.
2: Ya, qué bueno.
1: Ya. Oiga, lamentablemente lo tengo que dejar porque, porque me dieron la cortada.
2: Pero ¿cómo?
1: Ya.
2: Oiga, ¿se habrá ido ya el Chispa Cruz con el Lucho Guarda del salón?

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0: Cielo despejado presenta a esta hora nuestra zona costera, Valparaíso, Viña del Mar, Concón. Un camión se volcó en Avenida José Santos Osa al ingresar a Avenida Argentina y aplastó a un vehículo, dejando a una persona atrapada, quien fue rescatada por bomberos. En esta jornada, autoridades visitarán los terrenos del Valparaíso Sporting para culminar coordinaciones en materia de ingreso y seguridad al interior de las ramadas en Viña del Mar. Tres lesionados que no requirieron ser trasladados hasta un centro asistencial fue el saldo del volcamiento de un vehículo menor registrado anoche en José Santos Osa, altura de calle Noruega. Desde el Mimbu hicieron el llamado a postular al subsidio de mejoramiento de viviendas destinado a mujeres jefas de hogar, denominado Tu Casa, Tu Pinta. Servicios especializados investigan la explosión de una camioneta que ingresó a un campo minado a la altura del hito 16 fronterizo en la región de Arica y Parinacota. A las 18 horas, en el Estadio Municipal Lucio Fariña Fernández, San Luis de Quillota recibirá a Deportes Antofagasta por la fecha número 26 del Campeonato de Fútbol de Primera División. Un reo intentó escapar desde la cárcel de Talca y en su accionar cayó desde un muro de más de 8 metros de altura, perdiendo la vida en el lugar. Según un nuevo reporte de la encuesta CADEM, la desaprobación al presidente José Antonio Kast llega a un 62% y la gestión promedia nota 3,4 al cumplir los primeros 6 meses. El presidente de Brasil y candidato a la reelección, Luis Lula da Silva, hizo un llamado a los ciudadanos de su país a proteger su petróleo ante avance electoral de Flavio Bolsonaro, su principal competidor. La comuna de Quillota anunció un refuerzo en su red de urgencia municipal durante fiestas patrias con funcionamiento las 24 horas el SAR local. Cielo totalmente despejado presenta a esta hora nuestra zona costera, Valparaíso, Viña del Mar, Concón. La temperatura del momento en el plan de Viña del Mar es de 10 grados. Con una humedad del 86%. 10 de la mañana, 4 minutos. Es todo. Gracias.

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2: 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Oye, ya estamos encendiendo el carbón ahí en la parrilla para tirar una cosita. Están todos invitados. Sí. La parrilla más grande que la que tenían los cabros allá en el Atlético Aguasanta. ¡Qué mal! Yo no sé cuántos animales fueron a comprar allá a Doña Carne. ¡Qué manera! Nos corretearon con carne, señores. ¿En serio? Chiste el asado, va bueno. Uno miraba para allá, carne. Miraba para acá, pollo. Miraba para allá, cerdo. Miraba. ¿Qué? Saludos para José Nocetti, que se sirve. Oye, se lució en la parrilla como ayudante de cocinero. Lo bueno de José, que cuando él iba sirviendo, iba probando al tiro. Entonces, te preguntaba, ¿cómo quiere? A medio, punto, ¿cómo quiere la carne? No, yo bien quemadita. A ver, probaba, esta es para ustedes, y lo pasaba. No, es que el hombre conductor de colectivo, así que bueno para probar la carne. Bueno. Oye, hoy día a las 12:30 horas, la Fundación de la Familia Cortés Gálvez, como es una tradición en Valparaíso, va a entregar cientos de volantines a los alumnos y alumnas del Liceo María Luisa Bombal de la Avenida Gran Bretaña, allá en Playa Ancha, frente ahí al Regimiento de Infantería número 2 Maipo. Fíjate que quieren ellos aportar con esto al verdadero patrimonio de Valparaíso, su gente, con magia, color y tradición. Así que una bonita actividad se va a desarrollar hoy día a las 12:30 horas. Nos invitaron a participar, pero tenemos que estar acá leyendo el festivalazo. Tenía unos deseos de ir a buscar un volantín, porque yo estoy acostumbrado a elevar la cambucha nomás. Pero aquí van a regalar lindos volantines. El volantín, tin, tin. Las 10 de la mañana con 11 minutos. Oiga, ¿hagamos al tiro el próximo sorteo? Ya nomás. Entonces, ¿qué le estamos pidiendo? Que usted nos diga un versito en relación a nuestras fiestas patrias y el aniversario del festival. Invéntese una cosita. Así, y nosotros le ponemos el acompañamiento de la guitarra acá, para que usted lo dé a conocer al aire. Si usted tiene uno, diga, yo tengo, en el más 569-5372-9325. Facilito, ¿verdad? No se las rebusque. Si no queremos sacar poetisas ni poetas. No. Si es solamente para amenizar un poquito la mañana y ponernos a tono con lo que será la fiesta del 18. Tengo unas ganas de ir a comer empanadas. Ay, por ejemplo, nosotros dábamos lo que escribimos esta mañana. En este 18 no me cambien el dial, porque para las cuecas yo escucho la festival. ¡Eja! Si usted tiene un versito, péguenos una llamadita aquí al WhatsApp, más 569-5372-9325. Las 10 de la mañana con 12 minutos. ¿Cómo le va? Muy buen día.
3: Muy bien, buen día, don Carlitos. ¿Cómo está usted?
2: Muy, pero muy bien. ¿Y le quiere que le diga una cosa? Ahora que sí. Lo escucho a usted, estoy mejor todavía. ¿Cuál es su nombre?
3: Olivia Riquelme Ahumada, de Quilpué.
2: Olivia Riquelme Ahumada. Señora Olivia Riquelme Ahumada, ¿usted preparándose ya para la fiesta del 18?
3: Naturalmente, que sí, con muchas ganas.
2: ¿Sí? ¿Siempre tiene ganas o solamente para el 18?
3: No, siempre.
2: Siempre, ¿cierto?
3: Esa, como buena chilena.
2: Eso. ¿Le gusta sabatear la cueca?
3: Mucho.
2: ¿Sí?
3: Sí.
2: Yo el sábado pasado fui a una fiesta costumbrista ahí al sector de Chorrillos.
3: ¿Ya?
2: A la parte alta, la Ronnie Schneider. Y le cuento algo, Olivia. Con todas las ganas que tenía, nadie me sacó a bailar cueca. ¿Sí? O sea, yo se lo comento a usted porque llegué allá, dije, esta es la mía, hoy día sí que voy a bailar cueca.
3: Téngalo por seguro que si hubiese estado yo ahí, ¿sí?, no hubiese dejado de zapatear jamás.
2: ¡Ah! Sí, pues. Usted dice que hubiéramos zapateado juntos.
3: Juntos, pues claro, en cualquier zona, ahí al lado, da lo mismo. Sí. Si total, la cosa es zapatear.
2: La cosa es acomodarse y zapatear. Oye, Olivia, ¿desde hace cuánto tiempo escucha la festival?
3: Desde que se inició.
2: No le puedo creer. Mire.
3: Desde que se inició. Es más, don Carlitos, yo recuerdo que en calle Valparaíso había unos jovencitos que andaban haciendo una investigación.
2: ¿Ya?
3: Si uno se imaginaba que iba a llevar el nombre de festival, se lo prometo. Hacían una suerte de concurso. Y entonces uno decía, por ejemplo, una fuente soda, un restaurante, un café.
2: ¿Ya?
3: No sé si alguien habrá dicho por ahí una radio, no lo sé.
2: ¿Y usted
3: pero
2: qué dijo?
3: Yo pensé que era un restaurante.
2: Ah.
3: Y dije que es un restaurante, claro, porque no sabíamos de qué se trataba. Y finalmente tuvimos nuestra linda radio festival.
2: Y usted ha sido fiel durante estos 50 años.
3: Muy
2: a nuestro...
3: fiel.
2: Muchas
3: yo,
2: gracias.
3: Es que soy fiel yo.
2: Ah, bien, bien.
3: Ojo, soy una mujer fiel.
2: Me parece muy, pero muy bien. Sí. ¿Cuesta encontrar mujeres fieles ahora o no?
3: Sí, mucho, mucho.
2: Después que de lo que uno ve ahí en la tele con estos programas de la farándula, dice, pero ¿en qué mundo vivimos?
3: Eso, yo, es lo mismo que yo me pregunto.
2: Yo no soporto la infidelidad.
3: Yo tampoco.
2: Somos dos. Ya, Olivia.
3: Sí. Sí, vamos a lo que convoca.
2: De veras. ¿De qué estamos hablando?
3: Estamos hablando de todo menos del versito que yo escribí.
2: Ya, cuéntenos su verso.
3: Dice así: celebrando fiestas patrias con dicha y algarabía, escuchando todo el día a la radio festival. En sus lindos 50 años, escuchándola por siempre. Su cumpleaños en octubre, nuestro 18 en septiembre.
2: ¡Ay, hombre! ¡Pero qué bonito, Olivia! ¡Felicitaciones! Usted...
3: Muchas gracias.
2: Usted es una verdadera poetisa, Olivia.
3: ¿Me inspiré?
2: Sí,
3: como agradecimiento
2: bien
3: a nuestra querida Radio Festival. Es que la Festival, don Carlito, al margen de toda broma, a uno la acompaña desde que la encendemos hasta que la apagamos. Siempre estamos viviéndonos, gozando las tallas, la noticia al instante. Entonces la radio
2: muchas
3: festival
2: gracias
3: la lleva realmente.
2: Muchas gracias. Muchas
3: por
2: gracias
3: algo por está ese... en primera sintonía.
2: Así
3: sí
2: es, tiene toda sí la razón. Gracias sí por su cariño, gracias por ser sí oyente de nuestra emisora. Estamos eternamente agradecidos de ese afecto que usted nos brinda a través del dial. Muchas gracias sí por Olivia. A mí me encantaría tener esa facilidad para poder escribir y ser un poeta. Porque créame, le habría escrito algo especialmente para usted. Un poeta es aquel que conversa de tú a tú con las estrellas. Y yo exacto recién estoy saludando a las flores.
3: Qué lindo.
2: Gracias, Olivia. Cuídese. Que tenga linda semana. Chao, chao. Adiós.

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0: Don Dindón, las 10 de la mañana con 25 minutos en la radio en colores de Chile. 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

0: Las 10 de la mañana con 29 minutos aquí en la radio en Colores de Chile. Oye, y fíjate que mañana te espero, Juana. No, mañana a las 21 horas con 6 minutos vamos a tener la llegada de la primavera. ¿Cómo le va? ¿Cómo va a recibir a la primavera? Uy, con baby dolls, dijo una señorita. Tengo ganas de recibir a la primavera. ¿Dónde estará? Primavera mía. ¿Tú qué haces despertar en mí el sentimiento más profundo que entrega mi corazón? Primavera, la estación del amor. ¿Qué pasa, primavera? Dime.
1: Yo te debo tanto.
0: Paga, po.
1: Tanto amor que te regalo mi resignación.
0: Te regalaría todo. Lamentablemente no tengo nada. Solamente mi cariño. Solamente mi amor. Solamente mi amistad. Para ti, ahora y siempre. Tremenda maleta. Parece que el viaje es largo, ¿ah? Las 10 de la mañana con 30 minutos. 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Pero si todavía no llego, ¿a dónde voy a ir?

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1: Vamos a revisar datitos de pega que nos ofrece a esta hora nuestro servicio gratuito y en colores, la Bolsa del Trabajo. Se necesita un maestro y un ayudante de cocina con experiencia. Es para Casino Universitario, ubicado en Valparaíso. Comunicarse con el 940-33-2843. 940-33-2843. Se necesita chofer, apúrese motor, que tenga licencia A4. Con experiencia en conducción de camiones planos. Es para traslado de materiales dentro de la región y también zona metropolitana. Un reemplazo, interesados, enviar el currículo, manso currículo, es que el currículo va de acuerdo al tamaño del camión. tag.ltda@gmail.com. tag.ltda@gmail.com. Se necesita un panadero y un pastelero con experiencia. Es para una panadería ubicada en Villa Alemana. Llevar directamente el currículo a calle Maturana 973, comuna de Villa Alemana. Hoy ahora no le ponen mucha azúcar al pan los panaderos. Hay una normativa vigente. ¿Más desabrido el pan? No, pero es... No, yo tengo un poquito de sal. Pero eso es por normativa. El Ministerio de Salud controla esa situación. Sí, bueno. Para evitar problemas de salud. Calle Maturana 973, comuna de Villa Alemana. ¿Me encontró desabrido este otro? Colegio de Viña requiere docente de lenguaje para un reemplazo. Hay que enviar el currículo a contacto@semanantial.cl. contacto@semanantial.cl. Se necesita un operador de grúa horquilla. Es para una planta maderera. Enviar currículo a maderasqta@gmail.com. maderasqta@gmail.com. ¿Don Miguel habrá despertado ya o no? Tiene que tomar los remedios, don Miguel. Saludos para don Miguel Batlle, que está un poquito delicado de salud, pero está tirando para arriba. Dice, de aquí a mañana ya estoy impecable para que me vengan a saludar mis hijos, mis nietos. La polola no, porque la hija es media celosa con el papá. Saludos para don Miguel Batlle. Se salvó hoy día don Miguel, pues no hay que estar con un estricto control ahí de médico, entonces no puede hacer desarreglos. Y el hijo, el que más lo lamenta, porque dijo, voy a tener que pagar por el almuerzo hoy día. Saludos don Miguel, un abrazo a la distancia. Y no se preocupe, si no puede celebrar con la... ¿Ya? Para otra ocasión será. Incluso hoy día tengo una actividad allá en el Hotel Marina del Rey, con motivo del tema de los 21 de septiembre, Día del Trabajador Radial. Así que voy a hablar con los chiquillos ahí del Marina del Rey para conseguirme un cartelito que usted pueda poner en la puerta de la casa allá en Olmué. No molestar. Y abajo, entre paréntesis, datito para mi hija.
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0: Vamos a nuestro departamento de prensa.
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2: ¡Uy, uy, uy! Faltan 10 minutos ya para las 11 de la mañana en la radio en colores de Chile. 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Faltan 9 minutos para las 11 de la mañana. Oye, y Colo Colo, el puntero del fútbol chileno, apenas empató a uno y con autogol más encima. Y jugando contra Deportes Concepción. No, no, el que quiere ser campeón tiene que demostrar con creces. Nada de esto de los penales regalados, ni con autogol del equipo rival. No, hay que ganar en cancha, así como, por ejemplo, como lo está haciendo Everton, categóricamente. Fue a Chillán y ganó por 3-1. Y eso que nos anularon un gol, dijo un evertoniano. El técnico de Deportes Concepción, el Nano Díaz, Mr. Simpatía, dice que quedó con gusto a poco. Por eso, para satisfacer el gusto, va a ir a Doña Carne mejor. Faltan 7 minutos para las 11 de la mañana. ¡Nos vamos! ¡Oh, nos vamos!
3: ¡Está bueno ya!
2: Ya, ya. 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Ya viene Juanito Alberto Sepúlveda, que ayer jugó medio tiempo nomás en el partido de los Biónicos de la Festival, en el torneo allá en el Club Santa Inés. Oye, pero ¿cómo medio tiempo nomás? Sí, es que tenía, según él, tenía que venir a la casa a almorzar, a reposar un ratito y después venirse a turno el día domingo. Entonces, con 7 minutos en la cancha, bastaba y sobraba. Y cuando de repente bajamos a ver ahí, y Juanito Alberto, no, pues si ya jugó y se fue. ¡Ah, jugó! ¡No lo vi! Es que últimamente está de puntero fantasma.

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Cambiamos de animador. Si lo pasó bien, entonces sigue en nuestra compañía disfrutando del segundo bloque del Show 127 en Festival, la radio en colores de Chile.

0: Está buena la morena, buena morena. Te pasaste la morena, pa buena. Oye, buena la morena. Sí, súper buena la morena. Buenísima la morena, me gustó la morena. Fantástica la morena. Sí, rica la morena. ¿Cómo te va con esa morena? ¿Me va bien con la morena? Sí, sí. Ah, qué buena. No a todo el mundo le va bien con las morenas. ¿Cómo? ¿Por qué? ¿Tienen mala suerte algunos con las morenas? No, te puedo creer. Sí, a no todo el mundo. A otros no les gustan las morenas, definitivamente. Bueno, ¿y qué les gusta? No sé. 11 de la mañana. Estamos invitando a todas las morenas a participar del show 127 del festival en este día lunes, que es 14. ¡No! Sí, 14 de septiembre, día de Imelda. La de los zapatos, ¿se acuerdan? Tenía 800.000 pares de zapatos. Imelda Marcos. Sí, cómo no recordarnos de la historia. 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Aquí estamos todos los que somos todos los que estamos. Rolando Pérez, ¿cómo te va? Bien, qué gusto saludarte.
1: Hola, Babulín.
0: Hola, Babulín, su amigo Juan Alberto en el micrófono de festival. Ay, Carlitos Williams Arriola desde el Move Noticias de la Number One. En otro día de pega, digo yo. ¿Cómo te va, Brea?
2: Hola, Juanito, ¿cómo estás?
0: ¿Qué tal? Qué gusto.
2: Qué alegría. Oye, para mí ayer no fue domingo.
0: No fue. ¿Qué fue?
2: Porque te vi en la mañana.
0: Sí, sí.
2: Allá en la cancha del Santa Inés.
0: Qué bonito que nos atendieron.
2: Toda la tarde en la radio.
0: Sí, pero qué bonito que nos atendieron hoy. Saludos para toda la gente de Santa Inés. Bonito momento.
2: Te viniste temprano por los compromisos que tenías con la radio.
0: Sí, claro.
2: Te perdiste el tercer tiempo, Juan.
0: Estuvo muy bueno. Es que vi eso que se estaba preparando ahí al lado en el salón. No, sencillamente espectacular.
2: No, bien, bien. Bonita atención, agradecer a Carlito Febres, el presidente,
0: sí, sí.
2: A Carlito Jiménez, al tesorero también, porque es el hombre que pasa las platas.
0: Claro, para que la fiesta sea completa.
2: José, tú sabes que don José tiene un tremendo mérito.
0: ¿Cuál?
2: Es el socio más antiguo del club. Y él inventó la tesorería antes que se inventara la contabilidad.
0: Ah, bien. Sí, porque de otra manera, ¿a dónde vamos a sacar los fotos? Bien, felicitación. Oye, pero qué bonito momento. Tantos cracks. Sí, que
2: no
0: se
2: saben lo importante para nosotros en el ámbito deportivo, que los biónicos de la festival conservan el invicto, porque ayer empataron.
0: Sí, los.
2: Y conservan el invicto, y eso es muy meritorio para la parte deportiva de nuestra,
0: lógico,
2: de nuestro club.
0: Claro, no somos como el Colo Colo, que tienen que buscar un autogol para poder ganar.
2: Autogol, pero con... Oye, para mí eso no es digno de un campeón, de un club que quiere ser campeón.
0: Sí, pero tuvieron que buscar.
2: Con un autogol.
0: Claro, tuvieron que conseguir un autogol del otro rival para poder ganar el partido.
2: Es como que le regalen un penal.
0: Claro, claro. Qué lástima, el cabro que mató el autogol ya no llega más a Concepción. Oh. Pero,
2: dicen que tiene listo el contrato con el Colo para el próximo año.
0: Exactamente, está arreglado. Bueno, en fin. Compadre, comenzó la semana crucial de festividad. Hay vacaciones de fiestas patrias, la gente está comprando las últimas cositas para celebrar a parientes y amigos familiares que vienen llegando a la zona costera, Valparaíso, Viña del Mar, para pasar las felices fiestas patrias por estos lares. Están listas las fondas de Playa Ancha, ¿no es cierto?
2: Sí, pues ya están en los últimos retoques, nada más.
0: Allá.
2: Para recibir al público, al respetable.
0: ¿Y hicieron el retoque en la Avenida España?
2: No. Oye, ¿y las ramadas, fondas y ramadas hoy día en el Valparaíso Sporting estarán recibiendo, ¿sí?, la visita inspectiva de parte de las autoridades competentes?
0: Sí, pero no va a haber en el Sporting, no va a haber ramada oficial.
2: No, no hay ramada oficial.
0: Qué fome. Pero lo otro...
2: Eso, perdón, Juan, y eso es, no es municipal, por si acaso, ¿ah? Porque hay personas que ayer precisamente me decían, oiga, ¿cómo la municipalidad no tiene la ramada oficial este año? No, si eso no es municipal.
0: El Sporting es un lugar
2: privado. Los espacios, claro, claro.
0: Es un lugar privado. Ahora, las municipalidades de Limache, de Concón y eso, fiestas gratis. ¿En Peña Blanca?
2: En Peña Blanca, ayer tengo entendido que hubo una fiesta, o el sábado, no sé cuándo.
0: Sí, sí, pero
2: una fiesta maravillosa.
0: A otro nivel y gratis para todos.
2: Qué bueno.
0: En el estadio del lugar ahí.
2: Mira,
0: no.
2: Peña Blanca.
0: ¿Y nosotros no aprendemos nada de eso?
2: ¿Qué no fomos?
0: Limache, pero si sin plata, no sé si con plata o sin plata. Oye, Limache en el Limache. Estadio ese, ¿cómo se llama?
2: Ángel Navarrete
0: Cantia. En ese, con Food Track y todo, va a tener espectáculos gratis para todos los que quieran participar.
2: Muy bonita fiesta la que se está preparando allá en Limache.
0: Y acá en Concón también. Va a haber una fiesta pagada en la ENAP, pero la otra va a ser para todo tipo de gente en el estadio. ¿Bien? Me parece estupendo. Porque la gente va... Por ejemplo, yo voy al Sporting. Ok, tengo que pagar 8 lucas. Pero sin derecho a ni uno, po. A la entrada... Sin derecho a ni uno. Que diga, a ver, 8 lucas por... Con algo más. Son 8 pesos cerrados. Imagínate, llamamos 6 personas.
2: 6 por 8, 48.
0: Claro, y después adentro hay que... Ay, que el anticucho, que la joda, que la otra. No, hay que tener sus lucas.
2: ¿Sabes qué?
0: No.
2: Capaz que me quede en la casa nomás.
0: Yo encuentro que es muy caro. 8, a lo mejor tienen que costear todo, pero 8,000 pesos de entrada y sin ni un regalito, sin ni un cariñito, bueno, sin ningún cover.
2: Tienen derecho a presenciar el espectáculo.
0: No,
2: artístico.
0: Pero sí. Como yo llego a las 12 para no pagar, porque los que pagan son después de las 2, creo, y vamos a estar toda la tarde ahí, hasta las 6, 7 de la tarde que empieza el show, demasiado tiempo. Bueno, pero en fin, hay que ingeniársela para pasar el avión en este 18 de septiembre.
2: Lo importante es que nuestra celebración con motivo del 18 sea responsable.
0: Sí, responsable, muy responsable. Sí.
2: No nos hagan ser protagonistas de accidentes de tránsito por gusto de la irresponsabilidad de conductores.
0: Es lo que menos queremos. Por eso, si va a beber, no conduzca. Se le va a dar vuelta el vaso. Ya 11:14 de la mañana en festival. Todo el chacoteo.
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1: Tita, hasta 11 de la mañana, 27 minutos, entramos en Tierra de Besa en la celebración de las fiestas 18. Oye, en Santiago de Chile estaban preparando la parada militar, que va a ser el próximo día 19 a partir de las 12. 9.000 soldados y de Fuerzas Armadas y de Orden van a desfilar por la elipse del parque para delante de las autoridades y de todo el mundo, que va a estar muy atento a la participación del desfile del 19 de septiembre. Oye, 9.000 efectivos de Fuerzas Armadas, Ejército, Aviación, la Marina, y también van a desfilar la gente de Gendarmería. Bonito, bonito va a ser el desfile. Hay que puro verlo. Hoy día era un ensayo. El próximo miércoles es el ensayo general. Y de ahí todos se quedan en el parque hasta el 19. ¿Qué?
2: Bonito. ¿Y tú sabes quién creo se va a convertir en la vedette este año de la parada militar? La presentación de Gendarmería de Chile.
1: Sí, claro.
2: Sí, tenemos que ir a aplaudir a los y las gendarmes que van a estar presentes por primera vez en la historia de nuestra gran parada militar.
1: Muy bien. Bonito va a ser. Oye, 9.000 efectivos. No, va a ser un gran desfile. Histórico desfile, como nunca antes. Siempre antes mostraban tanques y otras cosas, pero ahora
2: no.
1: 9.000
2: sí.
1: Personas.
2: Son más de 3 horas las
1: desfilando,
2: que vamos a estar, claro, ahí observando el paso gallardo.
1: De, sí, bonito.
2: Gallardo, González, Pérez, bueno, todos los que vayan a desfilar.
1: Todo. Que va a estar bonito el desfile, compadre. ¡Compadre!
2: ¿Se acuerda, compadre, ¿qué? Cuando usted me dijo que había tenido una parada militar en la casa?
1: No, yo nunca. ¿Y por qué?
2: No, como te sacaron desfilando.
1: Oh, qué lamentable, ruco en el borde costero del Marga Marga, compadre. Saliendo ahí del puente Mercado con Oro Norte. Qué fome. Siempre hay problemas en la ciudad. Siempre hay problemas en la ciudad. Oye, y se nota la llegada de cientos y miles de personas buscando el esparcimiento, las playas y el entorno, que no pierden atractivo cuando una parte importante está buscando qué hacer y dónde pasar las fiestas del 18. Pero tenemos problemas de estacionamiento. Sí, estacionamiento. Cada día hay menos espacio para peatones y ocupación informal de calles por parte de cuidadores de vehículos, con los conflictos que esto genera. ¡Qué fome, ¡Qué fome! Viña del Mar necesita recuperar calles y espacios para sus habitantes, mejorar las alternativas de movilidad y evitar quedar literalmente estacionada en un modelo urbano que limite su desarrollo. ¡Lau! ¿Y cómo va a llegar mucha gente por estos lares? ¡Mejor que se vengan en bus! ¡Mejor que se vengan en bus!

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2: Una mala noticia, no. Juanito. De duelo está el periodismo en nuestra quinta región. A ver. Se nos ha informado que ha fallecido en las últimas horas quien fuera por muchos, muchos años corresponsal del Mercurio de Santiago en nuestra región de Valparaíso, el periodista Audénico Barriga, no. Dirigente gremial también.
1: Sí, sí.
2: Los restos del periodista Audénico Barriga están siendo velados desde hoy en la parroquia San Benito de Chorrillos. Horario de misa y funerales serán comunicados oportunamente. Nuestra compañía en este momento de aflicción para su familia, para su hijo, para sus compañeros de trabajo, para sus amistades. Sí. Estaremos atentos para entregar la información en el momento oportuno.
1: Gracias. 11 de la mañana, 35 minutos en la Number One.

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7: 11 de la mañana, 41 minutos. En el estudio B de Festival, Alejandra Zamorano, ¿qué tal?
8: ¿Cómo estás, mi querido Juanito Alberto?
7: Muy bien, gracias.
8: Qué bueno. Oye, Juanito Alberto, estamos en vísperas, porque esta semana es como una semana, igual todos estamos más alegres, hay que reconocerlo todo, porque tenemos, ya. Sí, porque tenemos la fiesta de 18.
7: Ya estamos listos, ¿ya?
8: ¿Cierto?
7: Sí.
8: Oye, y fíjate que yo estoy súper bien acompañada acá en el estudio número 2, porque también vamos a conocer historia. Yo voy a hablar bien de lo poco y nada que ubico el deporte. Pero acá tenemos a un experto, porque además fue a representar a Chile y esos detallitos son los que a mí me gustan, así que le doy inmediatamente la bienvenida a Benjamín González. Él es parte del equipo chileno de fútbol calle o fútbol callejero, yo creo que es fútbol calle, y Benjamín es nuestro representante acá de la región y estuvieron hace poquito en Holanda. ¿Cómo estás, Benjamín? Bienvenido a la Radio Festival.
9: Hola, ¿qué tal? Muy buenos días a todos, un gusto estar acá. Y sí, como tal dijeron, mi nombre es Benjamín González, representante chileno del fútbol callejero, que fue a participar del Mundial de Fútbol Callejero en Holanda, Utrecht, que se disputó entre el 2 y 4 de septiembre.
8: Oye, ¿cómo les fue a ustedes allá en ese Mundial de Fútbol Calle? ¿Es fútbol calle o fútbol callejero?
9: Es fútbol callejero, de 3 contra 3.
8: Ah, de ¿y 3. Cómo les fue?
9: Bueno, perdimos en octavos de final.
8: Ya.
9: Ante Colombia perdimos 3-1 y bueno, fueron partidos bastante complicados. En la fase de grupo nos enfrentamos contra Serbia, Alemania, Holanda, que Holanda fue el último campeón del mundo en 2024, Bosnia, Malta, Malasia, contra muchos equipos europeos, y fueron partidos bastante complicados porque todos tenían mucha superioridad física.
8: Ya.
9: Eran bastante altos, así, la cancha era muy ancha, pensado para más ellos los europeos, y entonces para nosotros en correr era más distancia para nosotros que para ellos, que tenían las piernas más largas, por ejemplo.
8: Oye, Benjamín, ¿cómo nace, cómo son las reglas de este fútbol callejero? ¿Es igual del fútbol normal? No, pues porque si son menos jugadores, yo asumo, obviamente la cancha es más pequeña, pero en reglas, ¿cómo surge, cómo es esto? ¿Dónde entrenas, por ejemplo, tú acá?
9: Ya, en este caso se trata de un 3 contra 3, un juego que dura entre los 10 minutos más o menos, Y se trata de muy parecido a la regla un poco de futsal, que es cuando salen los laterales, se parten desde el piso, se juegan dentro de 10 minutos. La idea es, son arcos pequeños que juegan entre un alto más o menos de un metro y un ancho más o menos de metro y medio.
8: Perfecto.
9: Son bastante pequeños. Con un área que uno no puede pisar, con el fin de eso, para que uno no esté pegado al arco, porque como los arcos son pequeños, la idea es que uno no esté pegado y se puedan hacer los goles. Eso es un juego de 10 minutos, bastante intenso, de mucha táctica, de mucha habilidad.
8: ¿De cuántos tiempo?
9: Rápido. De un tiempo.
8: Ya, ¿un solo tiempo?
9: De un tiempo, de 3 contra 3.
8: ¿Es súper intenso entonces?
9: Es súper intenso y son cambios rotativos. En este caso fuimos 4 jugadores. 3 de Santiago, que es el capitán Gerardo Briones, Elías de la Torre y Kevin Arias, que son de Santiago. Con el equipo que... salió campeón de los torneos clasificatorios que se hicieron acá en Chile, que se llama Stream Master.
8: ¿Y cómo lo hicieron ustedes también? Porque tú eres de acá, tú eres de nuestra zona, tú Exacto. vas para Santiago a entrenar. ¿Cómo se forma también este equipo? Porque me mencionas, son 3 de Santiago y 1 acá de la región.
9: Exacto.
8: ¿Cómo se formó este equipo?
9: O sea, Stream Master, que es el equipo chileno que fue a representar a Chile primero en 2024 uh-huh. también, se hicieron torneos clasificatorios, que entre los mejores jugadores y los ganadores de los torneos se hace una selección
8: Perfecto.
9: Chilena.
8: Perfecto.
9: Ya, entonces dentro de este año hicieron 2 torneos clasificatorios en Santiago y Quilicura, en mayo y en julio, que yo llevé a mi equipo de acá del país llamado Trilogía, donde hicimos un buen torneo dentro de los 2 torneos, pero entre los que salieron campeones fueron Stream Master. Y dentro de sí, con el capitán Ger Briones, me incorporó para su equipo para representar a Chile en el Mundial. Ya que igual, gracias a Dios, tuve buen desempeño en los torneos.
8: Estamos conversando hasta ahora junto con Benjamín González. Él es del equipo o de la selección chilena de fútbol callejero que hace muy poquito estuvieron ahí en Holanda. Oye, Benjamín, ¿cómo lo haces? De partida, te tengo que preguntar, ¿qué edad tienes tú?
9: Yo tengo 21 años.
8: Ya, ¿de dónde surge? ¿Desde cuándo partiste con este fútbol callejero? ¿En qué minuto tú dijiste, yo por acá me voy porque ya no es algo que solamente es por divertirte, sino que también ya estás más profesional, vas a la competencia y todo eso?
9: Bueno, principio, a mí siempre me ha gustado el fútbol de pequeño.
8: Ya.
9: De siempre. Y como de los 10 años más o menos empecé a jugar. Y más o menos conocí a un joven que se llama Kevin, que en Instagram se llama Kevin Street, que él jugaba fútbol callejero. Lo conocí por la selección de la universidad, con el que en un momento estuve entrenando ahí, de mi universidad, de la Universidad del Paraíso. Y ahí me dijo que iba a haber un torneo de fútbol callejero, que eran los torneos clasificatorios que se iba a hacer para el Mundial 2024.
8: Perfecto.
9: Lo mismo de este año, solo que en 2024. Yo le dije, oh, qué bacán, quiero participar. Y formamos un equipo que se llama Street Flow, y que es español la fluidez de la calle. Y dentro de sí tuvimos un buen desempeño, pero no nos dio para clasificar al Mundial. Pero de ahí empezamos a entrenar, a practicar trucos, etc. Hasta que después, en 2025, en abril, salimos campeones, que se hizo un torneo aparte en Quilicura. Y tuvimos la oportunidad de ir a jugar a Colombia y en Brasil, en Sao Paulo, dentro del mismo año. En Colombia fue como en junio y en Brasil en octubre, si no me equivoco.
8: Oye, Benjamín, aprovechemos también de desmenuzar también un poquito, porque en general lo que son los deportes... Claro, uno puede decir a lo mejor el fútbol lleva muchas masas y todo. Pero ya cuando vamos viendo otras disciplinas u otras áreas, este que es como un área también del fútbol, ¿cómo va también el apoyo? ¿Tienen espacio ustedes como para poder entrenar? ¿Hay canchas habilitadas para un fútbol calle? ¿O tienen que estar haciéndolo quizás en ciertos lugares? ¿Cómo también es esa dinámica con ustedes? ¿Tuvieron, por ejemplo, apoyos ahora también para poder viajar?
9: Muy buena pregunta. Quería tocar justamente ese tema. La verdad es que no. Todo se propone aparte de nosotros. Todo ya. Sale, por ejemplo, los pasajes, la estadía, todo va por nuestra propia cuenta. Y, por ejemplo, en mi caso, yo entreno en una plaza que se llama la Plaza Washington, que está en Valparaíso, en Playa Ancha. Uh-huh. Y desde ahí iba de repente todos los días, la noche, a entrenar. Iba al primer sector de Valparaíso, que hay una cancha por ahí. Que vi a varios niños jugar y hice mi equipo con Trilogía, con unos 2 niños que se llaman Ángel y Johan, de 15 y 17 años. Y así, ha sido simplemente por movida. Y dentro de la parte de Trimmaster, nosotros íbamos a la cancha que nos encontremos cuando nos preparamos para el Mundial. Yo viajaba todos los fines de semana a Santiago, a Quilicura, y nos poníamos a entrenar en una cancha cerca de donde vivía el capitán Gervione. Pero no hay como una cancha de por sí que
8: no hay estructuras.
9: No hay estructura, todos nos tenemos que conseguir nuestras manos. Ahora para el Mundial tuvimos distintos patrocinios, como por ejemplo las camisetas y el buzo de entrenamiento, que fue Spirit Sport, que fue quien nos ayudó, que le mandamos muchos saludos desde por acá al Paraíso. Karin Suchi, que también nos apoyó. Y eso fue como el apoyo más que nada que tuvimos, y otras dos marcas que ahora mismo no recuerdo el nombre, la verdad.
8: Ya, pero es como lo que suele suceder acá en nuestro país, que es como bien a pulso, sobre claro. Todo cuando son ramas más distintas, cuando no son estas cosas tan masivas, pero yo me puedo imaginar que este fútbol calle o callejero es bien masivo. Se me ocurre que esto partió como en Brasil, ¿o no? Nada que ver.
9: Si no me equivoco, esto empezó desde Holanda.
8: Empezó de allá.
9: Empezó desde Holanda. No sabría, no tengo mucho contexto histórico de cuándo y cómo, pero empezó en Holanda, se empezaron a hacer trucos y todo empezó un poquito desde Europa. Después se fue como, por así decirlo, contagiando un poco por aquí, por Latinoamérica. Y por ejemplo, el que hay muy pocas personas que aquí en América se hicieron conocidos por el fútbol callejero.
8: Yeah.
9: Un ejemplo claro es Gerv Briones, que es el capitán de Trimmaster, que empezó a mediados de... No me quiero equivocar en la fecha, pero pero pongámosle entre 2010 y 2012.
8: Lleva un tiempo ya harto.
9: Claro, y fue muy conocido en el Mundial. Muchos lo conocían, por ejemplo. Un ejemplo claro fue que una persona de México... no recuerdo bien su nombre, que tiene como 30 años, dijo que yo veía los videos de Gerardo cuando era pequeño, a mediados de 2012, y se veía pixeleado los videos, todo. Y muchos le tienen mucho respeto. Entonces, yeah, es muy poco conocido el poder que hay, por lo menos en Chile, en esto. Porque hay muchos jugadores que también tienen mucho talento y no se han podido mostrar, no se les ha dado la oportunidad.
8: Así que ahí también es el llamado a las autoridades. Benjamín, tú sabes que los espacios en radio son acotados, pero te tengo igual una pregunta. ¿Qué es lo que viene para Benjamín González y el fútbol callejero ya en lo que es este año o quizás el próximo?
9: Bueno, gracias por el tiempo extra que nos están dando ahora mismo. Ahora el desafío sería, bueno, obviamente seguir creciendo con el Trimmaster, seguir creciendo como jugadores, mejorando individualmente. Aprendí un montón con el Mundial. Fue un aprendizaje personal y en mi vida totalmente único, un honor haber representado a Chile. Pero ahora, desde ahora, como mi tarea, ya quiero darle la oportunidad que yo tuve a otras personas, porque estoy seguro que existen otros talentos aquí en Valparaíso, en Chile incluso, que tienen mucho que demostrar y le hace falta la oportunidad de mostrarse. Entonces ahora mi tarea más que nada es como compartirlo. Lo que más quiero yo ahora es compartirlo y mejorar individualmente. También me gustaría hacerme conocido para más que nada difundir el fútbol callejero y este deporte.
8: Eso, así que todos tomen nota, Benjamín González, aquí quien nos representó en fútbol callejero en Holanda. ¿Tus redes sociales, Benjamín?
9: Sí, mi nombre es Benja-7, solo que en Benja en vez de la E es una V. Pero bueno, igual me voy a cambiar el nombre para hacerlo un poquito más fácil.
8: Sí, pero ahí fútbol callejero lo pueden buscar. Y muy cortito, Benjamín, además, porque esto es bueno contarlo, tú no solamente eres deportista, tú también estudias. Y vas, y es una tremenda carrera. ¿Tú estudias?
9: Yo estudio licenciatura en física con mención en astronomía en la Universidad del Paraíso.
8: Así que aplausos también por eso, porque además de estudiante, también es deportista. Benjamín González, parte del equipo chileno de fútbol callejero que estuvo en Holanda. Muchísimas gracias por haber estado en los estudios de Radio Festival.
9: Muchísimas gracias a ustedes, gracias por su tiempo y saludo a toda mi familia que me está apoyando ahí desde lejito. Muchas gracias.
8: Un abrazo, lindo día.
9: Igualmente.
8: Ahí entonces, mi querido Juanito Alberto, conociendo esta maravillosa historia, fútbol callejero, y qué mejor porque además Benjamín es un joven deportista y además estudia en la universidad, algo que tienen que estar ahí en la balanza, cómo lo hacen, cómo sacan una carrera. Bueno, aquí hay un tremendo ejemplo para también otros jóvenes.
7: Ok, un millón de gracias, Alejandra Zamorano, hasta cualquier momento. 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
3: 12 horas.

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1: 19 grados en la temperatura del momento en la zona costera Valparaíso Viña. El presidente de la República, José Antonio Kast, y a raíz de la baja en las encuestas, siempre he señalado que hay que hablar con la verdad, y la verdad duele. Continúa la investigación por la explosión que afectó a una camioneta que ingresó a un campo minado en el sector del Hito 16, en la frontera de la región de Arica y Parinacota con Perú. Interno abatido en la cárcel de Talca, intentó huir vestido de gendarme. Fue identificado como Víctor Jara Herrera y cumplía condena por robo. Parricidio frustrado, una mujer golpeó y atacó con cuchillo a sus tres hijos en Alto Hospicio. La imputada, quien también amenazó y lesionó a los vecinos, quedó en prisión. TPS impulsa nuevos proyectos en Valparaíso gracias a sus fondos concursables 2026. La actriz estadounidense Hayden Panettiere, conocida por sus papeles en la saga de cine de terror Scream, falleció tras consumir oxicodona, un analgésico opioide adulterada con fentanilo, según informó TMZ. Para el próximo lunes 28 de septiembre está fijada la interpelación al canciller Francisco Pérez Mackenna, instancia en la que será sometido de manera inédita por primera vez un ministro de Relaciones Exteriores. Hay más noticias, el móvil de Festival Carlos Williams Arriola, Los Ojos de la Calle.
2: Gracias, Juan Alberto Sepúlveda Quesada. Con una herida a bala en el muslo de la pierna derecha, resultó el hombre identificado con las iniciales MOHI de 43 años, quien fue agredido con el uso de un arma de fuego por un sujeto que junto a otras 5 personas le atacó a la altura del tranque Los Aromos, situado en el Camino Viejo San Roque, sector Alto del Puerto. El lesionado, que sufrió lesiones de mediana gravedad, registra antecedentes policiales, por lo que en principio no se descarta un ajuste de cuentas. Es todo.
1: Gracias. La ciudad de Pekín ha endurecido aún más su normativa sobre los drones, prohibiendo no solo el uso, sino también su posesión y almacenamiento, luego de un incidente de una avioneta provocada por un dron. El Papa León XIV eliminó las medidas con recortes económicos aplicadas el 2021 para hacer frente a la pandemia. Consistían en la reducción de sueldos a cardenales de la Curia y a altos cargos del Vaticano. Seremi del Medio Ambiente Francisca Garay invitó a los fonderos y a visitantes a llevar unas fiestas patrias más sustentables y a informarse sobre el uso de plásticos desechables. Las 12 del día, 4 minutos, más información de todas estas noticias en la página web www.radiofestival.cl y en nuestras cuentas X, Instagram, TikTok, @radio_festival.

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2: 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Gracias, muchas gracias.

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1: Esteban Vázquez con la información. Adelante, Esteban.
2: Hola, ¿cómo está? Gusto saludarlo, contarles que estamos acá en el Sporting Club porque se están realizando las diversas coordinaciones de seguridad para lo que va a ser la fiesta que se va a desarrollar en este punto.
3: Vamos a escuchar a la general Patricia Vázquez, quien está entregando detalles. Que es la parte exterior de Sporting Club. Y al interior, y a petición de la municipalidad durante estos últimos años, Carabineros ha establecido una tenencia temporal. Esto significa que va a haber un contingente fijo de más de 40 carabineros que van a estar desplegados al interior de la fonda, absorbiendo requerimientos 24/7. Esta tenencia temporal va a funcionar día y noche con una guardia y además se van a desplegar los servicios internos dentro del sector donde estamos, donde están las fondas y donde están las chicherías. Junto con ello, también además tenemos binomios caninos que van a estar desplegados y patrullajes en caballares. ¿Qué es lo importante? Tal como dijo la autoridad de Licia, es llamar al autocuidado. Justamente queremos repetir los antecedentes que tuvimos el año pasado durante la celebración del 18, que fue un día más, donde no lamentamos accidentes de tránsito con consecuencia de fallecidos. Hoy esa es nuestra meta, esperamos que así sea, pero también llamar a las personas que se movilizan a la región de Valparaíso a tomar las medidas de precaución, no consumir alcohol, consumir alcohol dentro de lo que se pueda, pero no manejar. Ese es el llamado. Y, por supuesto, cuidar sus propiedades, dejar los vehículos con llaves. En el fondo va a haber un despliegue de prevención, ¿ya? Y, como bien digo, la tenencia temporal está instalada al interior del Sporting, ¿ya? Va a estar visible, va a haber una inauguración el día 16, donde, si bien es cierto, el 17 empieza a funcionar Sporting Club como fiesta dieciochera, el 16 ya estamos instalados los carabineros al interior.
2: Ahí está la palabra. Muchas gracias. De la general Patricia Vázquez de Carabineros, iba a hablar también ahora desde la organización del Sporting Club.
4: Hola, mi nombre es Yuri Muñoz.
2: Va a hablar Yuri Muñoz, gerente de eventos Sporting. Se va a escuchar. Bueno, se le va a consultar acerca del.
4: Hola, Catalina, ¿qué te puedo llevar?
2: El plan también estratégico que se tiene va a ser un importante. Son 60 puestos en total y la rama oficial. Escuchamos.
4: Nunca hemos tenido una rama oficial. Este año vamos a tener 4 fondos. En total vamos a tener una oferta de 60 puntos de comida. ¿Ya? Para toda la gente que quiera venir, vamos a tener una cantidad de 56 juegos típicos, vamos a tener 15 food trucks, tenemos una zona de 110 emprendedores, tenemos un parque de juegos inflables, tenemos un parque de juegos mecánicos. La verdad, la oferta gastronómica y de entretención es bastante grande. Vamos a hacer espectáculos, nosotros arrancamos, como dijo la alcaldesa, el día 17 con amigos de artistas. Los espectáculos son todos los días a las 6:30 de la tarde, exceptuando el día 20. ¿Ya? El día 18 tenemos a María José Quintanilla, después tenemos un show internacional que es primera vez que lo vamos a hacer, que es Ráfaga, y terminamos con Vasconcelos a las 5 de la tarde el día 20 de septiembre.
2: Ahí están las palabras de Yuri Muñoz respecto de lo que esta fiesta. Vamos a escuchar un poco de la inauguración, ¿dónde se va a llevar a cabo?
4: La vamos a hacer un día de jornada hípica, beneficia bastante porque va a estar muy entretenido ese día, dado que ese día tenemos hípica. Ya, pero te reitero, nosotros nunca hemos tenido una fonda oficial.
2: Bueno, ahí están las palabras de Yuri Muñoz sobre el gerente de eventos de Sporting Club de la Ciudad Jardín, donde se va a desarrollar este proceso bastante importante. Y vamos a escuchar también últimas palabras de la general de Carabineros, Patricia Vázquez, sobre el panorama
3: bueno,
2: de la
3: región. Bueno, primero quería decir que en la región nosotros tenemos 13 eventos de fondas, ya, región de Valparaíso. Además de 23 eventos que son ramadas y fiestas costumbristas, más 11 requerimientos más, pero solamente fondas en la región. tenemos un contingente extraordinario, que eso es importante, me faltó decir, que la gente que va a estar desplegada mayoritariamente aquí en Sporting y en Alejo Barrio, que son las dos fondas principales de nuestra región, donde convoca más personal, hay carabineros que son destinados de la escuela de suboficiales. Es decir, los servicios los hacen no los carabineros de la región, por lo tanto no se disminuye parte de la oferta que hace al diario, sino que vienen desde Santiago a cumplir servicios acá dedicados 100% a las fiestas. Así que tenemos 15 puntos de control en la región vehicular, donde van a haber vehículos permanentes. Empiezan fuertemente el día viernes, o sea, el día jueves a las 12 del día comienzan los despliegues en ruta hasta el día domingo 22 horas, que esperamos que sea el último regreso de los veraneantes que vienen por las fiestas patrias. Sábado y domingo, controles de alcoholes y controles también con senda, que están fuera del Sporting y van a estar también en Recta Salina y en Avenida España. Así que para que la gente...
2: Ya escuchamos la palabra de la general Patricia Vázquez, jefa de zona de Valparaíso. Son 15 puntos de control vehicular que se van a desarrollar durante estos días acá en la región. Y también acerca de lo que van a ser estas 13 fondas que están en definitiva, o eventos que están autorizado más bien a nivel regional. Acá en Sporting Club, como le decíamos, va a comenzar el 17. Es un poco el parte del procedimiento que se llevará acá, todas las coordinaciones de seguridad, como lo decíamos, donde entre ellos hay, por ejemplo, el uso de drones, también lo que es la tenencia temporal, que ya escuchábamos en palabra de carabineros cómo iba a operar, y también situaciones de control con algunos anillos también, además de que acá al interior van a haber cerca de 60 puestos, entre ellos también cuatro ramadas de gran magnitud. Entrada gratis, recordemos, de las 12 hasta las 2 de la tarde. Y vamos a estar, obviamente, todos estos días muy atentos. Vamos a estar ampliando esta información.
1: Un millón de gracias, Esteban Vázquez. Hasta cualquier momento. Gracias. Seguimos con nuestro show 127 de Festival.
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1: Ya estamos en modo fiestas patrias. Se vende colchón dos plazas, marca SIC, buen estado, 25 mil pesos. Para comprarlo hay que llamar al 984-687-170. Se compra lavadora a precio módico. Llamar al 950-178-286. 950-178-286. Se busca arriendo de un departamento en el sector de Las Palmas, Placeres, para adulto mayor. Se paga hasta 250 mil. Llamar al 995-251-697. Se arrienda habitación amoblada con cable e internet a persona sola que trabaje. Sector Hospital de Quilpué, 200 mil. Llamar al más 569-875-881-53. Se vende departamento, dos dormitorios, dependencias, estacionamiento en Placeres, Valparaíso. 43 millones se acepta subsidio. Llamar al 954-452-710. Se vende patente de botillería para Viña del Mar todo el día. 29 millones. Llamar al 944-824-863. Se acabó. No hay más Mercado de las Pulgas. Ya, seguimos en Onda 18era por el Festival.

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0: Hola, papá. Hola, son las 12:23. Alejandra Zamorano, ¿qué tal?
1: Juanito.
0: ¿Qué día que tenemos acá en la zona costera? Oh. 20 grados ya.
1: ¿En serio?
0: Sí, está muy agradable la temperatura.
1: Sí, sí. Pues estamos en previa de 18, felices, sí, contentos, con alegría.
0: Fíjate que vamos a tener alrededor de 24 grados, señor.
1: ¿En serio?
0: Por favor.
1: No, si yo te creo todo lo que tú digas,
0: estoy
1: Juanito.
0: Estoy leyendo acá.
1: Yo te creo todo.
0: A eso de las 4 de la tarde.
1: ¿Ya?
0: 24 grados.
1: Maravilloso, entonces. Oye, Juanito Alberto, y como tú tienes buenas noticias, yo sí también traigo buenas noticias.
0: Pero encantado.
1: Pero esta noticia no la voy a dar yo, porque la van a dar nuestros amigos de TPS, porque la otra vez estábamos haciendo el llamado para estos fondos concursables. Y ahora ya tienen listo a los ganadores de la cuarta versión de los fondos concursables de TPS. Y para eso le vamos a dar inmediatamente la bienvenida a Camila Acevedo, ya la jefa de comunicaciones de TPS. ¿Cómo estás, Camila? Bienvenida a la Radio Festival.
2: Hola, Ale. Hola, Juanito. ¿Todo bien por acá? ¿Y ustedes?
1: Nosotros acá con todo el sol Viña Marino.
2: Me encanta. Ya era hora.
1: Camila está con todo el sol del puerto.
2: Tal cual, disfrutándolo.
1: Camila, bueno, la última vez que nosotros estuvimos hablando justamente se dieron todos los detalles de cómo se podía participar, quiénes podían participar, y resulta que ustedes ya el viernes recién pasado hicieron la ceremonia de premiación de las tres organizaciones sociales que ganaron el concurso TPS.
2: Así es, lo tuvimos hace súper poquito, todas súper distintas entre sí, Ale, eso es lo que nos tiene más contentos. A diferencia, como les contábamos la vez pasada, de ser 5 ganadores, esta vez son 3, pero con un monto más alto. Entonces nos permite hacer proyectos un poquitito más grandes e innovadores.
1: Maravilloso. Camila, yo tengo acá datos que se recibieron 61 postulaciones. Yo creo que igual es un buen número. Pero me gustaría tú que nos comentaras a todos cuál justamente es el objetivo de estos fondos concursables de TPS en esta cuarta versión.
2: Así es, Ale, recibimos 61 postulaciones, el año pasado fueron 49, así que por ese lado también quedamos súper, muy, muy felices. Y lo que buscamos con esto es promover el desarrollo de la comunidad, ¿no es cierto? Es financiar, impulsar iniciativas que transformen y que los mismos vecinos buscan para poder mejorar la calidad de vida de las personas. Así que todo va hacia allá y obviamente que nosotros también podamos generar un vínculo con estas organizaciones que quizás no conocíamos y así ir ampliando nuestra red, pues, ir generando nuevas ideas.
1: ¿Cuántas personas ustedes han impactado con estos fondos concursables? Así al ojo.
2: Llevamos más de 6.500 personas impactadas con los distintos proyectos que hemos financiado.
1: Exacto, sí, porque son súper importantes y son además muy llamativos. En esta oportunidad, Camila, ¿quiénes fueron los proyectos ganadores de esta nueva versión?
2: Bueno, tenemos 3 ganadores. ¿Ya? Como te comentaba, todos súper distintos. Primero tenemos la Fundación Smart Brains, Innovación y Educación para Todos. Ellos lo que van a hacer es habilitar un aula Smart 60+. ¿Qué significa esto? Que van a contar con talleres gratuitos para la tercera edad de alfabetización digital y estimulación cognitiva. Esto en Placillas, en Curauma. Así que eso ya es completamente distinto a lo que hemos hecho en las otras ediciones.
1: Sí, solamente también un detalle. No sé si a lo mejor lo tienes o no en el detalle de esos talleres. ¿Tienen pensado más o menos cuántos van a ser esas personas mayores? Porque que hagan esta parte digital para ellos es fenomenal.
2: Claro, calculaban que cada taller era aproximadamente para 15 a 20 personas. Pero harto, todavía lo tenemos que definir ahora que partamos con el proyecto.
1: Exacto, ya. Vamos con el otro ganador.
2: Tenemos a la Fundación Patronato de los Sagrados Corazones. Ellos están acá en Valparaíso.
1: ¿Sí?
2: Y lo que vamos a hacer es reparar el techo de la sede central. Es una casa antigua de esas de Valparaíso, que se imaginarán, con esos techos altísimos, que ya tienen demasiados años. Así que vamos a reparar ahí para que puedan recibir a las personas y tener sus reuniones, porque además se vio bien afectada con los temporales de este año.
1: Ya. Otra, y súper distinto al primero.
2: Sí, se diferencian un montón.
1: Sí.
2: Y por último, tenemos al Centro de Padres y Apoderados del Jardín Pulgarcito, que está en Placeres. que lo que van a hacer es habilitar una parte del patio que la tienen completamente abierta con tierra, y lo que van a hacer es cerrarla, poner juegos ahí, habilitar también un huerto educativo y areneros sensoriales. Son más de 120 niños y niñas los que están ahí, así que también súper distinto. Tenemos la tercera edad, tenemos a los más chiquititos y también tenemos a familias, así Exacto. que apuntamos a distintos públicos.
1: Estamos conversando a esta hora con Camila Acevedo, ella es la jefa de comunicaciones de TPS, y estamos hablando de los ganadores de esta cuarta versión de los fondos concursables TPS 2026. Sumamente variado, muy bonito los tres ganadores, pero obviamente contémosles también a los festivaleros las novedades de esta nueva versión de los fondos concursables. Nosotros ya lo hemos hablado, pero es también para que vayan colocando atención, porque ustedes lo hacen igual año a año, entonces yo creo que es súper importante también que se tenga con claridad de antes.
2: Así es. Este año la gran novedad, como te comentaba al principio, es que pasamos de 5 ganadores a 3, pero por un bien mayor, ya que ganaron un monto de 2,5 millones, a diferencia del 2025 que era 1,5 millones, así que tenemos proyectos un poquito más grandes. Y también la novedad de este año, y que lo agradecieron mucho los postulantes, es que tuvimos una plataforma nueva, 100% digital, que servía para postular desde el computador o desde el celular, y el avance se iba guardando. Así que no había que partir de cero cada vez que uno se metía. Si uno se cansaba, quedaba ahí, podía seguir al otro día, y eso definitivamente se va a mantener para una siguiente edición.
1: Espectacular. Y yo tengo entendido que por ahí también se eliminaron algunos trámites o anexos que habían que adjuntar, ¿puede ser?
2: Fue muchísimo menos papeleo, porque a través de esta plataforma digital la gente solamente aceptaba, como, sí, estoy de acuerdo con lo que me van a hacer mandar, o estoy de acuerdo con que el proyecto se ejecute de tal forma, y había que hacer clic, en vez de estar imprimiendo, firmando, escaneando, así que también el proceso fue muchísimo más rápido.
1: Maravilloso. Camila, lo dijimos al principio, tú lo estabas comentando, pero igual reiteremos, ¿cuál ha sido justamente el impacto de estos fondos concursables, pero a lo largo de estas cuatro versiones? Porque igual ustedes han ido también afinando, pasaron de 5 ahora a 3, entonces el monto cambia, pero en general, ¿cuál ha sido el impacto? ¿Cómo lo han visto ustedes?
2: Mira, yo creo que estos cambios no vienen de la nada, vienen justamente de las organizaciones que postulan, porque los vamos conociendo más, vamos conociendo las realidades y las necesidades, y eso nos ha permitido ya financiar a 16 organizaciones, si contamos a estas tres nuevos ganadores, y más de 180 organizaciones postulantes de la comuna. Así que eso ya nos tiene súper contentos, súper satisfechos, porque hemos impulsado proyectos deportivos, culturales, de infraestructura, y cada vez vamos conociendo más ideas para Valparaíso.
1: Ustedes también trabajan junto con una corporación, ¿cierto? ¿Que ellos también los van ayudando o no?
2: Así es, la Corporación Simón de Sirene. Ale, nosotros los amamos. Es que sin ellos, este trabajo sería muchísimo más difícil. Y son súper mateos. Nos ayudan con toda la parte de la ejecución del proyecto. ¿Qué es lo que hacen ellos? Ellos toman este monto de los 2,5 millones y hacen una compra asistida. Entonces, toda esa parte de la rendición de cuentas, que la factura ya, la factura por acá, la organización se olvida y queda a cargo de la Corporación Simón de Sirene, algo que también nos han agradecido un montón.
1: Maravilloso. Camila, por último, que obviamente este proceso ya está cerrado, ya conocimos a los tres ganadores, pero yo creo que siempre es bueno hacer el llamado para al tiro 2027, en qué debiesen tener ojos las juntas de vecinos, fundaciones, ONG, para poder participar. ¿Dónde está puesto el ojo para poder ganar un fondo TPS?
2: Algo en lo que nos fijamos sí o sí, en que este proyecto sea sostenible en el tiempo, que lo puedan cuidar, que lo puedan mantener, y que no quede ahí en un solo taller, sino que este taller tenga sentido para poder mantenerse en el tiempo, que los materiales también ayuden y que se mantengan, y así con los distintos proyectos, ¿no es cierto? Todo esto puede ir hacia la capacitación, hasta hacia los equipamientos que necesiten en su sede, insumos, infraestructura, puede ser una mezcla de todo, pero lo importante es que se mantenga y que no quede ahí cuando nosotros ya hayamos cerrado el proyecto.
1: Maravilloso, así que ahí, ojo, porque TPS todos los años va haciendo estos fondos concursables, así que siempre hay que estar muy, muy, muy atentos. Camila Acevedo, jefa de comunicaciones de TPS, te queremos dar las gracias como siempre por este contacto telefónico con la Radio Festival y además muy contentos también por saber quiénes son estos ganadores y también vamos a estar al ojo porque son muy, muy bonitos los proyectos, así que también vamos a estar atentos a eso.
2: Sí, no, a ustedes por siempre recibirnos, obviamente que se van a enterar cuando tengamos ya el antes y el después de estos proyectos, que van a quedar preciosos, y muchas gracias nuevamente, a disfrutar este día soleado.
1: Eso, a disfrutar el día soleado y estos días previos al 18. Camila, que tengas muy bonito día.
2: Igualmente, chao,
1: gracias.
2: Chao.
1: Chao. Ahí Juanito Alberto, conociendo entonces a los tres ganadores de los fondos concursables de TPS 2026, junto con Camila Acevedo, que es la jefa de comunicaciones de TPS.
0: Gracias por la información, gracias. Alejandra Zamorano. Hasta cualquier momento. Faltan 25 minutos para la una.
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0: 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A ver si ustedes se acuerdan el sonido de esta música, seguro, pero a lo mejor el nombre de estos muchachos. ¿Sí? Vamos, el que lo sabe, marca nuestro WhatsApp más 569-537-29325 y escribe cómo se llaman estos muchachos que cantan y que, bueno, nos han acompañado con su música en los 50 años de festival.

0: Era disco. Sí. Una agrupación venezolana. Sí. De los 89, en los 50 años del festival. Desde el 89 en la música popular. Y con esta canción. ¿Cómo se llaman? Por favor. La canción. Esta es una de las más conocidas. Y. Muchacha triste, así se llama. Ya, tenemos ahí Feti WhatsApp. Buenos días, buenas tardes. Ya.
1: Buenas tardes.
0: Buenas tardes, ¿con qué la
1: hago? Oye, encantados. Mira, he postulado, he llamado, pero sí. Al fin lo he logrado.
0: Bueno, escribió ahí en el Feti WhatsApp.
1: Sí, ¿y qué Garibaldi, un temazo. Un temazo.
0: No, pero a ver, ¿qué dijo?
1: ¿Garibaldi?
0: No. Lamentablemente no. No. Era un grupo mexicano. Estos eran venezolanos. Gracias de todas maneras por participar. ¿Alguien más sabe cómo se llamaba este grupo venezolano que desde el año 89... Lo escuchamos fuerte y claro aquí en Festival con esta canción, Muchacha Triste? Hay una persona que escribió.
2: Hola.
0: Hola, buenos días. ¿Cómo se llama usted?
3: Buenos días.
0: ¿Cómo se llama?
3: Los Fantasmas del Caribe.
0: Sí, pero usted, ¿cómo se llama?
3: También.
0: También Fantasma.
3: Juan Fantasma.
0: Juan Fantasma del Caribe, ya. Quédese ahí en el teléfono del festival para que le tomemos todos los datitos y luego venga a cobrar su regalo a los estudios de la Number One. Muchas gracias por participar.
2: Qué bonito.
3: Gracias.
0: Y tener tan buena memoria, gracias. Fantasma del Caribe, una agrupación musical tropical y tecno merengue venezolana. Sí. Un clásico del festival. Gracias.

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0: Dinon Dindon, 12:45, tiempo de otro recuerdo fantástico de los 50 años de Festival La Radio en Colores de Chile. Esto es del año de 1968. Mira. De 1968 en adelante, pero nosotros lo conocimos en 1976. En la Radio Festival se tocaba la música de este cantante brasileño. ¿Cómo se llama? Acompaña. Tiene que escribirlo en nuestro Festival WhatsApp más 569-537-293-25. El nombre de este cantante de samba. Este es un disco de 1974, pero fue famoso 76, 77, 78 y hasta el día de hoy. Charlie Brown, así se llama la canción más famosa que grabó y compuso este cantante, que usted se tiene que acordar porque regularmente era regaloncito de festival. Ya, ahí está. Un nuevo, ¿está el llamado? ¿Está listo el llamado?
1: Hola.
0: Hola, buenos días. ¿Cómo se llama usted?
1: Carolina.
0: ¿Cuánto?
1: Carolina.
0: Hola, Carolina, qué gusto saludarte. Qué placer, Carolina. Buen día, lunes. ¿Está preparada para el 18?
1: Obvio.
0: Ah, ya estamos
1: listos. Muy bien.
0: ¿Estamos bien?
1: Sí, muy bien.
0: Ah, bueno, Carolina, ¿cómo se llama este cantante?
1: Benito Di Paola.
0: Muy bien, Carolina. Benito Di Paola hoy día tiene 84, pero ya no canta, solamente asiste a los bingos como invitado. Gracias, Carolina. Un abrazo. Quédese en el, no cuelgue el teléfono, quédese ahí porque le vamos a tomar los datos. Gracias. Gracias, Carolina. Amigo Charlie Brown, ponete a cantarlo.

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Bueno, un millón de gracias por el favor de la compañía y la sintonía. 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Nos vamos con el abrazo y el deseo de un cumpleaños feliz, maravilloso, para Claudio Parra, el hombre de los Jaivas, el director musical de los Jaivas. Hoy día cumpleaños felices, 81. ¿Y qué te importa, Juan? Todos juntos le deseamos cumpleaños feliz a Claudio Parra.

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1: Es la 1:04 p.m.

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1: Camión volcó y aplastó un automóvil en Santos Sosa con Avenida Argentina, Valparaíso.
0: Salud Municipal de Quillota se refuerza por fiestas patrias.
1: Investigan explosión de camioneta en frontera Chile y Perú.
0: El mundo de las series y el streaming tienen su noche con la entrega de los Emmy.
1: San Luis recibe a Deportes Antofagasta y sueña con el ascenso a la primera división.
0: El detalle de estas y de otras informaciones, ¿eh? ¡Ya llega!

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1: Valparaíso, esta mañana un camión volcó al ingresar a la avenida Argentina por Santos Osa y aplastó un vehículo menor que transitaba por el lugar.
2: Por el siniestro vial hubo una persona atrapada que fue rescatada posteriormente por bomberos.
1: Tras su extracción, los equipos de emergencia trasladaron a la persona afectada hasta un centro asistencial para la atención médica que le correspondía.
2: Arica, la explosión de una camioneta que ingresó a un sector minado en la frontera con Perú está siendo investigada por la Fiscalía de Arica, el Ejército de Chile y la Policía de Investigaciones.
1: El hecho ocurrió a la altura del hito 16. El vehículo quedó prácticamente completamente siniestrado.
2: Hasta ahora existe la confirmación de una persona fallecida.
1: El general director de Carabineros, Gonzalo Araya, precisó: el lugar donde se produjo el incidente está aproximadamente a 280 metros del límite político internacional con Perú.
2: Valparaíso. Anoche se volcó un vehículo menor en Avenida José Santos Osa a la altura del acceso a calle Noruega Pista en dirección a Placilla.
1: Producto del siniestro vial hubo tres personas lesionadas, quienes no requirieron de atención médica.
2: Los Ángeles. Hoy el estado de California recibirá la edición número 78 de los premios Emmy, dedicado a lo mejor de la televisión y el streaming.
1: Entre las producciones más nominadas destaca la serie de Pitt, 25 postulaciones, seguida por la serie Hacks, 24 postulaciones, y la debutante Widow Bays, con 19 nominaciones.
2: Quillota, ciudad creada con cariño.
1: La Red Salud Municipal Quillotana reforzará su atención de cara a las fiestas patrias para mantener las prestaciones de urgencia en caso de ser necesario.
2: Al respecto, el SAR Quillota funcionará las 24 horas, mientras que el SAPU San Pedro ampliará su atención durante el fin de semana.
1: Por su parte, los centros de salud municipales quillotanos atenderán hasta el mediodía del 17 de septiembre.
2: Viña del Mar, continúan los preparativos para la celebración de fiestas patrias en el Valparaíso Sporting entre el 17 y 20 de septiembre en curso.
1: Hoy día un grupo de autoridades visitó los terrenos del Sporting para culminar coordinaciones en materia de ingreso y seguridad al interior de las ramadas.
2: Se espera que este evento sea de lo más importante en la región. Esta mañana se hizo un en vivo con el programa de José Antonio Neme.
1: ¡Ay, qué lindo! Valparaíso, cuatro personas lesionadas, entre ellos dos menores de edad. Fue el saldo del volcamiento de un vehículo menor en la ruta 68, altura del kilómetro 95, en pista en dirección a la capital.
2: Los afectados fueron atendidos en el sitio del suceso y Carabineros adoptó el procedimiento de rigor.
1: Valparaíso, hoy se realizará el lanzamiento del subsidio de mejoramiento de viviendas destinado a mujeres jefas de hogar.
2: La iniciativa es del Mimbu y también se denomina Tu Casa a Tu Pinta y permitirá realizar tres alternativas de obras: reparación de techumbres, reparación de baños, instalación o reposición de cercos y rejas que serán ejecutadas por las mismas beneficiarias y sus familias utilizando el monto asignado como una gift card para la compra en ferreterías en convenio con Servio en las distintas comunas de nuestra región.
1: Valparaíso, de cara a fiestas patrias, las autoridades han hecho un llamado a la importancia de portar documentación de identificación vigente.
2: Lo anterior con motivo de la Ley de Control de Identidad Preventivo que busca resguardar el orden y la seguridad pública mediante la verificación de la identidad de las personas.
1: Asimismo, se anunció que habrá una serie de controles preventivos para detectar órdenes de detención pendientes.
2: Arica, la fiscal jefe de la Fiscalía de Frontera Arica, Paulina Brito Dor, instruyó que la BH de la PDI, con el apoyo de personal especializado del Ejército de Chile, realice las diligencias investigativas luego que un vehículo ingresara a una zona de campo minado.
1: El hecho se registró a la altura del hito 16 fronterizo, activando una mina antitanque y explotando la camioneta.
2: No se ha detallado si hay lesionados o fallecidos.
1: Quillota, a contar de las 6 de la tarde, San Luis de Quillota recibirá a Deportes Antofagasta hoy, por la fecha 26 del campeonato de ascenso.
2: Los quillotanos en fútbol buscarán el triunfo para seguir en la parte alta de la tabla de posiciones, con chances de clasificar a la liguilla de promoción.
1: El encuentro será dirigido por Franco Jiménez.
2: Talca, un reo del centro de cumplimiento penitenciario de esta ciudad, región del Maule, intentó escaparse del recinto penitenciario.
1: El sujeto habría accedido a un puesto de vigilancia del muro perimetral con vestimentas similares al uniforme de gendarmería.
2: Sin embargo, el reo perdió la vida luego de caer desde una altura cercana a los 8 metros.
1: Santiago, de acuerdo con la última encuesta CADEM, a 6 meses del gobierno del presidente Kast, un 62% de los encuestados piensa que la administración del presidente ha sido peor de lo que esperaba.
2: En tanto, la aprobación llegó al 34%, un punto menos que la medición anterior.
1: Santiago, el embajador de Estados Unidos en Chile, Brandon Judd, defendió sus declaraciones sobre la política chilena, afirmando que continuará expresándose para proteger los intereses de su país.
2: Definió su papel como diferente, asegurando no haber infringido leyes nacionales ni internacionales.
1: El embajador de Estados Unidos en Chile, Brandon Judd, respondió a críticas tras su afirmación de que el estallido social del 2019 fue orquestado por organizaciones de izquierda, aclarando que Estados Unidos no llevó a cabo una investigación en Chile, sino que analizó la información existente.
2: San Antonio. 3 procedimientos de desalojo están en marcha en la provincia, involucrando al Cerro Centinela, Placilla y Estación de Trenes de Cartagena.
1: En el Cerro Centinela, donde el Estado adquirió 110 hectáreas para un proyecto habitacional, se busca reubicar a más de 1.000 familias mediante la restitución administrativa.
2: En Placilla, en tanto, unas 2.500 familias deberán desalojar por orden judicial antes de febrero del próximo 2027.
1: Y en la estación de trenes de Cartagena ya se realizó la primera etapa del desalojo. Se coordina una segunda fase con otras diferentes autoridades.
2: Viña del Mar, la restauración del Palacio Carrasco con una inversión de 10 millones de dólares tiene como objetivo convertir este palacio en una futura escuela de artes y oficios.
1: Cerrado desde el año 2015 por daños a raíz del terremoto del 2010, se restaurarán sus elementos patrimoniales. Se reforzará el piso, reparando las grietas y recuperando las fachadas, los balcones, las puertas y las ventanas.
2: Se prevé la instalación de un ascensor y una plataforma elevadora.
1: Santiago, la exministra Mara Cedini reapareció. Mira, tras su salida del gobierno, y habló sobre su breve paso por La Moneda y donde permaneció durante 69 días.
2: Yo creo que lo más importante es que no tuve la fuerza para defender el estilo de vocería que yo quería. Creo que podría haber construido una gran vocería si hubiera tenido más tiempo. Así lo indicó Cedini en el podcast número 46 del exparlamentario Felipe Kast.
1: Villa Alemana, la comuna celebró la séptima edición del concurso La Mejor Empanada de Pino.
2: ¡Ay, hombre! De entre 25 participantes, Paulina Rabain, del establecimiento Díscolo, resultó ganadora con su empanada casera.
1: El evento contó con un gran respaldo de la comunidad de Villa Alemana, tal como lo señaló el alcalde de Villa Alemana, Nelson Stey, quien subrayó su papel en el impulso del comercio local.
2: Nosotros el jueves estaremos de empanada y un vinito navegado.
1: ¿Empanada clasificada? Sí. La mejor de Pino.
2: Así es.
1: Bueno, ya. Gracias.
2: No hay más.
1: Nada más.
2: No se vaya de nuestra sintonía.
1: No.
2: Ya llega el festivalazo.
1: Muchas gracias.

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0: Williams.
1: ¿Cómo le va, mijito?
2: ¿Anda con pañales, yo? ¿Ah? ¿Anda con pañales?
1: No, estos son pañuelos desechables.
2: ¿Ah, sí?
1: Pañuelos son para usar en el móvil.
2: ¡Hola, tío! Entonces,
1: ahí los ponemos, uno va sacando de a uno.
2: Compadre, sí que se va a bailar la primera cueca del 18. ¿Cuándo es la fiesta del 18?
3: ¿Con qué ropa?
1: Aquí no, vamos a estar con una empanadita de mermedo, acá en Recreo, aquí en la radio, pues. El 17, ahí el 17. Le dije a la cita Katy si aceptaba bailar una patita de cueca conmigo. O sea, tres cuecas. Tú sabes, sí, que una pata se compone de tres cuecas.
2: Tres cuecas.
1: Me dijo que no. No le puedo llevar el ritmo, me dijo.
2: Ah, bueno.
1: Claro, así que obligado a mirar como los otros bailan nomás.
2: Bien. Pero ya usted tiene invites para todos lados.
1: Sí, sí.
2: Ya empezó el sábado. ¿Qué tal el sábado, domingo y todo eso?
1: Uy, el sábado, sí, fíjate que el sábado fuimos a la fiesta tradicional, fiesta chilenaza, organizada por la Junta de Vecinos de la Población René Schneider de Chorrillo. Una fiesta
2: a otro
1: costumbrista,
2: nivel,
1: pero maravillosa.
2: Qué bonito.
1: Con el cariño de tanta gente de ahí de Chorrillos, oyentes de nuestra emisora. Y no me vas a creer.
2: No te creo.
1: Fíjate que casualmente cuando llego, estaba participando el grupo Pasión y Folclore.
2: No te puedo creer.
1: De acá de Miraflores. Con el que te dije como presidente.
2: No.
1: Y fiel, pero tengo que reconocer una cosa. El Negro Collado es fiel a sus principios.
2: ¿Ya?
1: Lo vi bailar una cueca con dos chinas.
2: Ah, bueno.
1: Dos chinas, bueno. Y al mismo tiempo.
2: Sí, bueno.
1: Entonces lo felicité yo, pues le dije, muy bien, hasta cuando estás de guaso, sigue fiel a tus principios.
2: Bien hecho.
1: Dos por uno.
2: Dos por uno.
1: Claro. Después de ahí, nos fuimos a la fiesta de chilenidad de los amigos del Club Atlético Aguasanta, donde celebraron a las divisiones menores, a la escuelita de fútbol, con juegos tradicionales, ¿no? Para finalizar con un manso niquiasado, compadre, del carnicero.
2: Ah, qué bueno.
1: Allá con los amigos del Atlético Aguasanta, de la última cena.
2: Ah, bien.
1: Sí, ¿no? Y además que estaba de cumpleaños
0: Eugenio
2: Mayorga. Eugenio Mayorga,
1: sí,
2: claro.
1: Así que el Eugenio Mayorga aprovechó de celebrar su cumpleaños con todos los amigos del Club Deportivo Aguasanta.
2: Qué bonito.
1: Y no tuve que pagar ni uno.
2: Oh.
1: En cambio, cuando hace la fiesta de cumpleaños en su casa, tiene que ir correcto. Oh. La supo hacer el hombre.
2: La fotografía dice, cuando queremos ser como ahí, Juan. Oh, me sacaron la fotografía de jugador de fútbol.
1: Oye, ¿esa camiseta es la tuya? ¿La número 4?
2: La número 4. Siempre ocupo la misma.
1: ¿Sí?
2: Sí.
1: Y viene con la de Paine.
2: La de Paine, sí, está un poquito gordita. Así que me había comido una empanada. Beto Silva Ollanedel, que tengan ustedes muy buenas tardes. María Angélica Bustamante Mancilla. Juanito colocándose la camiseta por su emisora. Excelente. Adolfo Baldassare. Buenas semanas, titulares. Un jugadorazo. Caterina Gurto Insulza. Por Dios, Juanito, ayer hacía frío. No, pero allá arriba Santiné estaba muy bonito.
1: Oye, ¿sabes lo bonito del momento de compartir con los amigos de históricos de Wanderers, con los cabros del Everton de los 80, de los amigos del Club Deportivo y Social Santa Inés?
2: Sí.
1: Que los biónicos seguimos invictos.
2: Sí, qué bueno.
1: Porque el partido terminó igualado, por lo tanto, tú sabes que eso no es derrota.
2: No.
1: Y por lo tanto, se mantiene el equipo de los biónicos invicto por 18 años. Qué gusto me dio.
2: Qué gusto de que te
1: de ver a jugadores como, por ejemplo, Eulogio, Chispa Cruz. ¿Ya no está jugando el Chispa?
2: No. Están retirados hace un rato.
1: No, pero con
2: Carlitos Rojas.
1: Oye, me di un tremendo abrazo con Carlitos Rojas.
2: El muchacho de Curacaví.
1: Leo Contreras.
2: Leo Contreras, Baxento.
1: Lucho Guarda,
2: sí.
1: Cantos,
2: puros cracks.
1: Claro.
2: Puros cracks.
1: Hoy al final.
2: Hasta de Quintero vino el arquero de
1: César Vega.
2: César Vega.
1: Oye, está guadón.
2: ¿Y Escobar? No, pero bien. Todos grandotes, po.
1: Oye, saludos. Mucho cariño ahí a la gente. Y qué brillante organización por parte del Santa Inés.
2: Todo porque te manso cotelé que te brindaron.
1: Oye. Carlitos Febres, presidente, su medio pollo, Carlitos Jiménez, don José, el tesorero, que se. Oye, cuando dijo es para recibir a los biónicos de la festival, se desprendió el hombre, abrió el puño.
2: ¿Por qué?
1: Permitió los gastos. Así que saludos, muchas gracias por esa linda jornada que nos hicieron vivir ayer con motivo de estar celebrando nuestros 50 años. Y aguántate una cosa.
2: ¿Cuál?
1: Se nos viene una celebración con los cabros del Atlético Aguasanta.
2: Ah, ¿también?
1: Sí,
2: pues. Ah, bueno.
1: Y con quedada afuera.
2: ¡Ay, hombre!

0: Nada más, buenas tardes.
1: Bueno, están cambiando los cables aquí.
0: ¿De quién?
1: Del
0: Lalo.
1: No,
0: esto de
1: teléfonos digitales.
0: Teléfonos digitales
1: ahora. Teléfonos inteligentes.
0: Sí.
1: Ojalá que se contesten solo.
0: Y acá aparecemos nosotros.
1: ¿Ah?
0: Tú apareces, o sea, aprietas un número y sale.
1: Claro, incluso tú le dices a ese teléfono, quiero llamar a la Jau. Sí. Y marca solito para la casa.
0: ¿Y esto es larga distancia también?
1: Sí, pues así ya, que bueno. con esto no te habrían descontado la plata.
0: No.
1: Saluda.
0: Habría salido a cero.
1: Ah. Y el hombre pololeaba por 2-3 horas pegado al teléfono.
0: ¿Qué? ¿Qué? Tenés que andar gritando.
2: ¿Y quién es?
1: Hasta que le llegó la cuenta. El jefe lo llama a la oficina y dice, Juanito, ¿estas llamadas son tuyas por casualidad?
0: No, le dije, no. Buenas tardes.
1: Buenas tardes.
0: Y dando comienzo a la semana más linda del año, la del 18 de septiembre.
3: Hola.
0: Empecemos al tiro
1: a
0: conocer los principales titulares en esta presente edición del Super Festivalazo Dos Rounds a todo color, preparado por los cumbieros.
1: Es.
0: Del departamento de prensa del festival.
1: ¿Son cumbieros?
0: Sí.
1: O sea, son bien chilenazos para celebrar el 18. Bioquímico.
0: Oh.
1: Bioquímico fue detenido en Limache.
0: ¿Por qué?
1: Por fabricar y distribuir drogas en la comuna de Los Tomates.
0: No. ¿Aló? Breaking Bad.
1: Digamos que en este caso no tiene nada que ver nuestro amigo Quique Romano.
0: No, pero...
1: Y nos vamos nomás con la historia del guatón Loyola, señor.
0: Aquí también hay uno que le pegaron.
1: ¿Ah, sí?
0: No un puñete.
1: ¿Qué le pegaron?
0: Un hoyazo. Los históricos del Wander se quedaron con la Copa 50 años de Radio Festival, jugado en el Club Santa Inés.
1: ¿Y saben por qué ganaron?
0: ¿Por qué?
1: Porque no jugaron con los biónicos. Nació un terremoto para los pitucos, pues, hombre.
0: Por fin pensaron nosotros, son.
1: De esto lo
0: otro. Me alegro mucho, son.
1: De esto. ¿Será con whisky?
0: Con whisky, pues.
1: De esto lo otro y aquello en este super festivalazo que aquí comienza con el aporte de.
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2: Fuera los secos.
1: Primer round.

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3: Ah, ya. Permíteme que nos vamos con una notita policial.
4: Ah, wow. Fresquita la notita policial, ¿viste? Sí. Y después dice, ¡ay, me cargan! Y la cuestión.
3: Un ingeniero bioquímico. ¿Qué? Un ingeniero bioquímico sordo, dedicado a la fabricación de drogas, fue detenido junto a sus socios y a un comprador acá en la región de Valparaíso.
4: ¡Químico, químico, químico! ¡Aló, Netflix!
3: Oye, de acuerdo con la información policial, al estilo de la serie de televisión Breaking Bad, el profesional era el encargado de fabricar popper.
4: ¿Y esa cuestión qué es lo que
3: es? Es una droga vasodilatadora que produce euforia, calor, y que se ocupa también para el mañamañaña. Mientras el socio estaba a cargo de la distribución, pero allá en la región metropolitana.
4: Acá nosotros en la zona siempre fieles al mariscal frío.
3: Nada más. Los sujetos operaban en un laboratorio clandestino ubicado en la comuna de Limache. ¿No tendrá algo que ver nuestro amigo Keke?
4: No.
3: Ah, ya.
4: ¿Y cómo llegaron ahí?
3: Mira, la policía de investigaciones, los cabros de la PDI,
4: ¿se
3: lograron...
4: ¿Se la soplar?
3: No, hombre, trabajo de inteligencia policial.
4: Ah, ya.
3: Lograron la incautación de una gran cantidad de droga tras una alerta que había hecho el Servicio Nacional de Aduanas.
4: En palabras coloquiales... El sapeo, bueno.
3: Asimismo, se decomisaron productos químicos avaluados en más de 30 millones de pesos.
4: Ándate, cabrito.
3: Así que pillaron al químico. ¿Qué? De allá de Limache. Vehículos, dinero en efectivo y equipos electrónicos.
4: Breaking Bad, ¿quién te conoce?
3: Los aprehendidos allá en una parcela de Limache, con el químico a la cabeza, van a ser formalizados. El que tomaron detenido. Serán formalizados por infracción a la ley de drogas.

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0: Eduardo Moscoso nos escriben en la fotografía de hoy. Salimos de deportistas.
1: Sí.
0: No se vaya a desarmar, Juanito. Saludos cordiales desde Ñuñoa a los titulares.
1: Duró 3 minutos en la cancha.
0: Omar Montero, hágase su golcito ahí, Juan, de San Roque.
1: Antes hacía goles, ¿se acuerda?
0: Sí.
1: En esa época era tan goleador que le llamaban el cemental de los Andes.
0: Juanito, el crack de la festival. Denis Cárcamo, grande, el crack de la festival. Juanito, bello saludo. Desde Chorrillo, grandes titulares. Manuel Miranda. Ay, Juan, que tenga linda tarde. Manuel Candia. El goleador fantasma. No se ve en la cancha, pero hace goles.
1: Oye. ¿Qué? A propósito de jugadores y del partido de ayer, saludos para Juanito Aros, bueno, de integrante del equipo de los históricos de Santiago Wanderers. Es de allá de El Belloto, sí, comuna de Quilpué. Siempre en la sintonía con la radio en colores junto a su familia. Y también para nuestro amigo el Choro Robles.
0: Ah, Choro Robles. También. Él siempre nos escucha.
1: Sí, sí. Héctor Robles.
0: Lo mandan a la feria, pero igual no escucha.
1: No, ¿sí? y ayer fue el que entregó el trofeo al equipo de Wanderers.
0: Mira qué bonito.
1: Saludos para el Choro Robles. Gracias por ser oyentes de la radio en colores de Chile.

0: Oye, parece de película, pero es cierto, compadre.
1: Yo conozco un gallito que baila la cueca con dos mujeres al mismo tiempo,
0: ¿y?
1: Que sigue pasándose las medias películas.
0: Déjalo nomás, no hay que se cree el actor principal.
1: Denle un Oscar para que deje de lesear luego.
0: Alrededor de unos 30 robots salieron a protestar por las calles de Varsovia, capital de Polonia, para exigir se regule el avance de la inteligencia artificial y la robotización.
1: Espera, perdón, no sigas. ¿Robots protestando?
0: Sí, ¿qué tiene?
1: ¿Estáis seguros que eran robots y no eran estudiantes universitarios?
0: No, pues de acuerdo con el medio local Note from Poland, los robots se presentaron frente al Ministerio de Asuntos Digitales de Polonia.
1: Cállate, el ministerio que se gastan allá en Polonia, man.
0: Si en Chile crearan ese ministerio, ¿tú sabes quién sería el ministro o la ministra?
1: Yo creo, Alejandra Zamorano.
0: Oh. Entonces, yo como te decía, los robots, afuera del edificio gubernamental, se levantaron banderas con frases como...
1: ¿Qué?
0: Queremos regulaciones, queremos normas, queremos leyes.
1: Oye, si querían reguladores, ¿y por qué no fueron a comprar el del cilindro de gas?
0: No es cierto.
1: En todo caso, fíjate que escuchando las consignas, hasta la izquierda chilena se emocionó.
0: Algunas demandas señalaban, no esperen, regulen, protejan los empleos.
1: Oye, parece que estos robots juegan a la pelota con la zurda.
0: Y la embocan al ángulo superior socialista.
1: Ya, ¿qué más dijeron los robots?
0: Los robots aquí presentes queremos demostrar que esta tecnología ya es una realidad.
1: Yo también soy real. ¿Escucharon bien, terrícolas?
0: El robot, el objetivo de esta acción es debatir los principios que rigen su puesta en práctica, dijo en declaraciones a DWB, uno de los humanoides, me acordé de él, que asistió a la protesta.
1: Oye, pero hablemos en serio.
0: Hablé ya.
1: ¿Los robots se manifestaron por iniciativa propia?
0: Mira, si bien estas máquinas inteligentes se manifestaron y hablaron de lo que está ocurriendo con la inteligencia artificial en el mundo,
1: ¿ya?
0: La iniciativa fue organizada por humanos,
1: ah,
0: específicamente por Demócrata Cristiano,
1: ¿ya?
0: Una organización que está abriendo el debate sobre el impacto de la inteligencia artificial y los robots en el mercado laboral.
1: Señora, estimada amiga oyente de festival, usted en su casita, tranquila. No se preocupe. Mire que la revolución pingüina, de los robots, aún tiene para rato.
0: Gregory Kulis, miembro del Demócrata Cristiano,
1: ¿ya?
0: Equipo de allá, dijo al medio que la principal preocupación es la posibilidad de que los robots y la inteligencia artificial reemplacen a humanos en trabajos cognitivos, que son aquellos que requieren más procesamiento de información que de actividad física.
1: A ver, explícate un poquito, Gregory.
0: Creemos que el ritmo y la dinámica del desarrollo de estos modelos de inteligencia artificial son tan rápidos que, si no actuamos ahora, pronto podríamos enfrentarnos a un manso problema. Y en sentido figurado, incluso podría ser demasiado tarde.
1: Chita que le puso color el polaquito.
0: Fíjate que en julio pasado Polonia aprobó una ley que les permitirá adaptarse al marco jurídico de la Unión Europea sobre la inteligencia artificial, conocido como el AI Act, que fue la primera norma del mundo que reguló esta tecnología.
1: Mira, nosotros lo dijimos hace tiempo. Pronto en el festivalazo van a estar dos IAs animando el programa.
0: Y ustedes no se van a dar ni cuenta cuando esa cuestión pase.
1: ¿Será que nosotros, Juan, ahora mismo somos ya una IA y no lo sabemos?
0: Ya, no me asuste, por favor. Pero a propósito de Norma, saludo para Normita Escudero. Que mande las empanadas, no hay problema.

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3: Oye, Juanito, permíteme hacer un saludo para un amigo que hoy está de cumpleaños.
4: ¿Quién será?
3: Fue parte y lo sigue siendo de nuestra familia. Sebastián Stay.
4: Ah.
3: Saludos para el Sebas.
4: Está de cumpleaños.
3: Está de cumpleaños, felicidades. El hombre es como Naciones Unidas, tiene contactos en todos los países del mundo. Lo saludaron desde la India.
4: Allá.
3: Una cosita que dejó por allá pendiente. También una vecina de acá de Uñas. ¿Cómo se llama el local que está aquí al ladito? Donde hacen la manicure. También una de Argentina y del Obelisco. Le mandaron saludos. Mirá vos. Saludos para Sebastián, que lo pasen muy, pero muy bien. ¿Tú sabes por qué Sebastián está ahí? ¿Ya no juega por los biónicos de la festival?
4: No, ¿por qué?
3: La mamá no le da permiso. Oh. Si con suerte le da permiso para que pololee.
4: Oye. Oh, yeah.
5: 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Faltan 17 minutos para las 2. Mala noticia. Ha fallecido Audénico Barría Navarro.
3: Corresponsal del Mercurio de Santiago en nuestra región.
5: Sí, señor. El velorio está en la parroquia San Benito de Chorrillos, en la calle Limache, 4160, de 13 a 19 horas. Habrá una misa por el eterno descanso de su alma en la parroquia San Benito de Chorrillos, calle Limache, 4160, Viña del Mar, este día martes 15, al mediodía. Y al terminar la misa, quienes lo deseen, podrán acompañarnos al cementerio parroquial de Caleta Abarca, en la calle Roma 277 de Viña del Mar. Familia Barría Rodríguez.
3: Oye,
5: gran auditor del festival.
3: También. Y tú sabes que él, aparte de su desempeño profesional como periodista, representando nada menos que al Mercurio de Santiago en nuestra región, él era destacado dirigente del gremio de los periodistas.
5: Sí, claro.
3: Siempre luchó por los derechos de los periodistas.
5: Donde nos veían, decían, ¡ay, Juan!
3: Claro. Nuestra compañía en este momento para su familia, principalmente para su hijo, también para sus amistades, para sus colegas de trabajo de El Mercurio. Nuestro momento también para acompañarles en este instante de aflicción.
5: Saludo para la familia de un Audénico Barría Navarro, que Dios lo reciba en su santo reino.

0: igual.
1: Oye, fíjate que ¿qué? Ayer se me olvidó contarte.
0: A ver, a ver, a ver.
1: Una de las personas que estaba ahí, papá, parece de uno de los niñitos que estaban ahí en el Santa Inés.
0: Sí, sí.
1: Me dijo, ¿se acuerda que Colo-Colo tenía un jugador que era el Diablo Echeverry?
0: Sí, sí.
1: Me dijo, Juanito Alberto es como el diablo de la cancha.
0: No le puedo creer.
1: Donde lo pongan es malo.
0: Oh.

0: gracias a don Danilo por enviarnos la talla. Oye, qué gran jornada, qué linda jornada vivimos ayer en la cancha del Club Social y Deportivo Santa Inés, acá en Viña del Mar, para celebrar nuestros 50 años en Radio Festival.
1: Sí, un cuadrangular con lo mejor del fútbol de nuestra zona.
0: ¿Para mí que le estáis poniendo mucho?
1: Bueno, pero casi. Yo era el mayor de todos los que jugamos.
0: ¿Tú? Ah, mira. Sí. De todos los que jugamos, dice. Sí. Oye, es que se vivieron momentos muy emocionantes.
1: La presentación del equipo de integración del Club de Santa Inés.
0: Sí, pues con pequeñitos ahí.
1: Pequeñitos, sí, sí.
0: Hubo también muchos reconocimientos.
1: De eso hablaremos en breve. ¿Y el fútbol?
0: Oye, el campeón de la Copa 50 años de Radio Festival quedó en manos de los históricos de Santiago Wanderers.
1: Buen equipo, liderado por el Chepo Sepúlveda.
0: Oye, Jorge Ormeño no pudo estar presente.
1: ¿No?
0: La señora no le dio permiso.
1: ¿Qué?
0: La próxima vez que quieran contar con Jorge Ormeño, tiene que ser un día en que no haya feria. Además, ¿qué? Tú sabes que se llevaron los wanderinos históricos el premio al mejor jugador del torneo.
1: ¿Quién fue?
0: El premio para Alex Santelices. Se comió la cancha.
1: La final se la ganaron al local.
0: Y usted seguramente se estará preguntando, ¿qué pasó con los biónicos de la Festival?
1: Seguimos invictos, 18 años invictos. Todo lo demás que se diga es fake news.
0: Everton Generación 80 también estuvo participando del torneo.
1: Sí, pero me tinga que ellos ganaron en el cóctel.
0: Oh. Hablando de eso, compadre.
1: ¿Qué pasó?
0: El Lucho Guarda y el Chispa Cruz todavía, tengo entendido, siguen el salón del Club Santa Inés.
1: Oh, saludos para el Chispa Cruz. Muchas gracias a la dirigencia del Club Social y Deportivo de Santa Inés. Qué
0: Carlitos
1: bonito.
0: Febres, sí. Carlos Jiménez, don José, el tesorero y todos los socios que participaron.
1: Por el hermoso homenaje a Radio Festival.
0: Ojo.
1: ¿Qué?
0: Los biónicos, debido a los múltiples compromisos que tienen en el resto del año, no dan revancha.

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3: Así que...
4: ¿No me sacaron a bailar?
3: Le tengo una.
5: ¿Sí?
4: No, a mí no, po.
3: ¿A quién?
4: Al que te dije.
3: ¡No!
4: Claro. Y de muy buena fuente.
3: ¡Oh!
4: Me dijeron, Carlito, eso, esto que está viendo usted, que baile con dos
3: sí,
4: personas...
3: Sí, sí, sí, claro.
4: No es nada con la escopucha que yo le tengo.
3: ¡Oh!
4: Así que, Claudita, en cualquier momento nos juntamos para que me cuente.
5: ¡Eso, eso!
4: Acuérdese de llevar el tejido, pues.
3: De la otra parte dice, ¿quién sabe qué está inventando la otra parte? Ya, pone la cueca, el guatón lo llora. Pónele a la cueca.
4: A este otro le faltan las dos chinas para que baile. Oye. Aquí dice viene, aquí viene. Aquí viene, weón. Espera.
3: Déjale.
4: Guatón

0: Oiga, entramos en tierra derecha, compadre.
1: O mejor dicho, en tierra 18.
0: Sí, compadre. El Guatón Loyola y la Consentida forman parte de las canciones más, las cuecas más reconocidas del folclore chileno.
1: Oye, deberían ser el himno nacional, pues, compadre.
0: ¿Por qué?
1: Porque cuando suena en la radio al tiro, a mí me dan ganas de gritar ¡Viva Chile! Incluso, para incentivarme a mí en la casa,
0: sí,
1: en la noche, antes de dormir, mi señora pone estas cuecas.
0: ¡Ah, qué bonito!
1: ¡Qué ropa! Para yo gritar ¡Viva Chile!
0: ¡Déjale, compadre! Sin embargo, detrás de sus letras existen relatos sobre personas y episodios concretos que con el tiempo fueron adquiriendo características propias del imaginario popular.
1: En Semana 18era, conocemos las historias detrás de las reconocidas canciones del Guatón Loyola y la Consentida.
0: Oye, esto está ideal para los chamuyentos, vos, compadre.
1: ¿Para que la bailen? Dice.
0: Claro.
1: ¿Por qué, oye?
0: Porque más de uno va a llegar al asado del 18 diciendo, ¿alguien de acá sabe la verdadera historia del Guatón Loyola?
1: Ah, claro, y va a quedar como rey ante todos por saberse la historia.
0: Ya, no seamos chamuyendo. Mínimo, da los créditos a la red festival.
1: Ya, ¿qué pasó con el Guatón?
0: En el caso del Guatón Loyola, una de las principales diferencias respecto del relato popular está en el lugar donde se habría ocurrido el episodio que inspiró la cueca.
1: Es de los Andes el Guatón Loyola, mo.
0: Y la historia es en Parral.
1: ¿Parral?
0: Donde un rodeo realizado en 1954 y no los Andes.
1: Ah.
0: Como se suele asociar en la canción.
1: No te puedo creer. O sea, toda mi vida me estafaron con esto.
0: El protagonista real de la historia era don Eduardo Loyola.
1: Mira.
0: Era guatón.
1: El guatón.
0: Se desempeñaba como martillero de ferias ganaderas en el sur de Chile.
1: Oye, si ¿qué? Se llama o se llamaba Eduardo, seguro está metido hasta las masas en algún cahuete. Le gustaba bailar con las mayorcitas.
0: El episodio que dio origen a la cueca habría ocurrido durante un rodeo en Parral, pero allá por 1954.
1: ¿Qué pasó, compadre?
0: Loyola, el guatón Loyola, Eduardo, se encontraba en un bar cuando intervino luego de que un grupo de hombres molestaran a las camareras del lugar.
1: Ah, las camareras. Se parece al comportamiento de alguien que yo conozco. Claro que no le pegaron un combo.
0: ¿Qué le pegaron?
1: ¡Hoyazos!
0: La intervención terminó en una pelea. De acuerdo con esta versión, Loyola recibió un golpe en la cara y quedó con un ojo morado.
1: Ay, oh.
0: El relato sostiene que el compositor Alejandro Gálvez presenció el enfrentamiento y tomó apuntes sobre lo ocurrido.
1: O sea, andaba con la libretita anotando todo el cagüín.
0: La historia tuvo un segundo capítulo al día siguiente.
1: ¿Sí?
0: Durante la clausura del evento, Eduardo Loyola habría sido invitado a bailar una cueca, pese a la lesión que tenía en la cara, el ojo morado.
1: Mira, machucado y todo, el hombre le puso empeño a este guatón.
0: Fue entonces cuando habría escuchado una canción que relataba los acontecimientos que había protagonizado pocas horas antes. Entonces, el episodio quedó asociado desde entonces a la conocida composición del Guatón Loyola.
1: O sea, típica historia chilena, compadre.
0: Sí.
1: Un hombre se pelea con otros por defender a unas señoritas y termina bailando la cueca que relató su encontrón.
0: ¿Y la historia de la Consentida?
1: Esa la vamos a dejar para mañana. Así que espérense sentaditos nomás.

0: 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Señores, y aquí está el informe del tiempo.
1: La situación sinóptica nos muestra un margen anticiclónico.
0: El pronóstico.
1: Despejadito. Oye, vamos a tener buenas condiciones de tiempo para...
0: ¿Toda esta semana?
1: Sí, el día domingo es muy probable que a lo mejor podamos tener alguna posibilidad de precipitación. Pero el domingo, terminando la fiesta, como para espantar los curados, man.
0: Ah, bueno. Entonces el pronóstico despejado.
1: Sí, señor.
0: La visibilidad muy buena.
1: El
0: pero
1: viento,
0: muy buena.
1: Como la China.
0: Lindo.
1: Oye, el viento de componente sur-sureste, rolando al oeste-sur-oeste de 5 a 15 nudos, ocasionalmente 20.
0: El estado de la mar.
1: Juan.
0: Marejada. Y como mar de fondo del sur-oeste... En área oceánica, rizada, marejadilla en bahías.
1: La temperatura máxima, 21 grados.
0: Y el índice de radiación ultravioleta.
1: Está alto, señor. Por lo tanto, use bloqueador solar.
0: Pasemos a otro plano.
1: Bueno.
0: Ya.
1: ¿Qué pasa?
0: Hay un cumpleaños feliz.

0: El cumpleañero.
1: Es de tiro largo.
0: Sí, pues. Es don Miguel Batlle Miranda, conocido como el pelo choclo o el Batlle.
1: Pero el Batlle de verdad, ¿va?
0: Ah, ya.
1: Te estoy hablando del Batlle original.
0: Don Miguel está cumpliendo 92 pedales.
1: Ah, mierda.
0: Le saludan sus hijos, hijas, nietos, bisnietos, nueras, yernos, amigos, cuñadas, cuñados. ¿Y adivina quién?
1: ¿Qué oye?
0: Y que esto no lo escuche su hija mayor.
1: ¿Pero qué cosa, po?
0: La polola. Ah.
1: Don Migue, páselo opulento, señor. Sabemos que está un poquito delicado de salud, pero ya desde mañana va a entrar en rodaje y le deseamos pronta recuperación.
0: Oiga, don Miguel, no duerma con la ventana abierta.
1: No, pues. Sí. Oiga, ¿qué? Don Miguel, si la fresca no entra, el fresco entra.
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0: Ya.
1: Oye, yo dije que era el fresco el que entraba por la ventana de la casa de don Miguel.
0: ¿Y quién era?
1: No trate así a mi hijo, por favor, me dijo.
0: Y apurando el reloj, para que llegue el 18,
1: ¿no? Tengo unas ganas de bailar cueca, ¿no?
0: Hoy día somos 14, pues, ¿no?
1: 14.
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1: Reparto Estelar, le pusieron todo el aguante a la chichoca informativa, los bonos de oro.
3: Obvio.
1: Del periodismo regional.
0: José Luis Badger J, quien una vez pidió salvataje en el mar y le lanzaron
1: un flotador de salvavidas.
0: No, ¿qué? Se equivocaron.
1: ¿Qué pasó?
0: Le pegaron un arponazo.
1: Gabriel Pestañita Copelli, quien siempre salva.
0: El hombre salva con qué.
1: Cerrando las ventanas del compu antes de irse a las fondas.
0: En las redes sociales del Festivalazo, Alejandra Dinel Zamorano, quien una vez pidió la ayuda.
1: ¿En la playa?
0: No, con el chofer de Uno Norte.
1: ¿Por qué?
0: Y se quedó como 2 horas en el paradero. Lectura en las voces titulares de la radiodifusión regional.
1: Juan Alberto Petete Sepúlveda.
0: Ay, Juan.
1: Quien días atrás se tuvo que salvar, pero como fuera, señor.
0: ¿Y con qué me tuve que salvar?
1: Para conseguirte clave del wifi del vecino, Juan.
0: Carlitos Pelequín William, a quien nadie le tira un salvataje cuando...
1: ¿Cuándo qué?
0: Cuando se le empezó a caer el pelo.
1: En los controles.
0: ¿Quién?
1: Mi amigo personal.
0: Ahí está el hombre.
1: El tiburón.
0: Tiburón, tiburón.
1: Eduardo Jovenlalo Órdenes, quien es una autoridad en primeros auxilios.
0: Sí, ¿y por qué?
1: Lo han visto salvar hartas vidas.
0: ¿Cómo?
1: Con la respiración boca a boca.
0: Dirección General José Luis Badger.
1: Había una señora, amiga del Lalo, que se ahogó en un momento, se asfixió.
0: ¿Ya?
1: Adivina qué le pasó.
0: ¿Qué le pasó?
1: Se asfixió con una arruga.
0: Joder. ¿Va?

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0: Es cosa de práctica.
1: Bombón, dijeron bombón en la música y cierta persona se tomó las palabras.
2: ¿Qué? Claro.
1: Dijo, ah, pues si a mí una amiga que tenía antiguamente me decía, no, ay, ¿qué te importa, hombre? Me decía, a mí me decían bombón, bombón, bombón cariñoso. El bombón sabor a chocolate, me decía. ¿Y por qué me decían así? Es que donde soy moreno. El bombón chocolate. No, no, a mí no. A otro moreno. Don Eduardo Lalito, órdenes Perescotapos en la sala de sonido. ¿Cómo estamos, joven Lalo? ¿Bien? Le presento un amigo, un colega.
3: Colega, yo me cachiporreo con eso, ¿eh?
1: Colega. Abogado de la República de Chile. Futuro senador. Don Matías Mundaca.
3: No empiece el día a mencionar cosas que yo ni tengo ni pensado hacer, ni por si acaso.
1: ¿No?
3: Muy buenas tardes, señores auditores de la Radio Festival. Me alegro mucho poder estar aquí presencialmente. La semana pasada no pude, tuve un problema de carácter legal. No los que señala el negro, que siempre me dice que yo estoy en un motel, que estoy estoy con la justicia, así se llama mi polola.
1: ¿Estaba con arraigo?
3: Estaba con arraigo, así que no pude asistir. Tampoco pude llamar. Porque
1: apuesto que andaba con el amigo Carlito.
3: No, señor, andaba en mis funciones propias de abogado. A veces los juicios duran más de lo que uno... piensa y sencillamente se pasa a la hora. Y eso fue lo que pasó.
1: Bueno, ¿y su abogado defensor no lo sacó antes?
3: No, señor, yo estaba defendiendo.
1: ¿Usted
3: quiere que usted diga quién estaba defendiendo?
1: No, si yo no estaba en ese juicio. Yo andaba bailando, así que es otra cosa. Oiga, le traje el traje de guaso y para que se lo pruebe. Ahí está colgadito, ¿eh?
3: El traje
1: el sombrero de guaso. Ahí, los botines, la espuela, todo le traje.
3: ¿Qué número calza usted?
1: 39,
3: ¿qué iba a ser 39 si usted es más patugo que... ¿Dónde? 44. Con los dedos encogidos.
1: No, 38.
3: No voy a hacer ninguna referencia a las similitudes que hay entre el tamaño de las patitas y el tamaño de otros adminículos.
1: Ya, hombre. ¿Ah? Ya.
3: Sí, está confesando el negro, señoras y señores. Se está confesando.
1: ¿Don Andrés?
3: No, sí, ¿ah? Don Andrés, amigo mío, no se hace problema, no.
1: O sea, ¿usted pasa pato?
3: No, yo paso colado.
1: Ah, ya.
3: Paso colado.
1: Porque venía de la oficina. ¿Qué?
3: Por supuesto, me invitó a tomar un café.
1: Ya.
3: Para planificar el aniversario de la Radio Festival.
1: 50 años.
3: Claro, no se cumplen todos los días, 50 años. Los próximos 50 años vamos a estar todos bajo tierra.
1: No, obvio, de aquí a que cumplamos los próximos no vamos a estar.
3: Claro, entonces...
1: Va a haber otras generaciones.
3: Claro.
1: Va a haber un robot aquí.
3: Ojalá que no.
1: Un abogado robot y un conductor robot.
3: Ojalá que no.
1: Y un sonidista robot.
3: Ojalá que no. Lalito, te van a jubilar, Lalito.
1: Va a llegar un robot.
3: Chao, dice.
1: Pues si es la verdad, pues si así va a ser a futuro. O tal vez ni exista todo esto, ni exista. Va a ser una consola chica, miniatura, que se va a manejar del teléfono. Tenía que ser chica.
3: Que resistirse a eso, pues señor.
1: Y de ahí se va a
3: aparecer. Hay que resistirse a eso. Usted no entiende que la inteligencia artificial está pensada precisamente para reemplazar a los humanos y evitar los costos económicos, las vacaciones, los sueldos, las indemnizaciones. ¿No se da cuenta que detrás de eso está el capital tratando de ahorrarse el billete con los trabajadores? ¿Se ha dado cuenta de eso?
1: Yo digo, tiene que ser senador de la República.
3: No, o sea, hay que ponerle atajo a eso.
1: Pero partamos por diputado.
3: No, eso es la feria de las vanidades de los diputados. Sin empanada.
1: ¿Eh? No, en realidad tiene toda la razón.
3: Para nada. Todos los días andan haciendo puntos de prensa para lucirse, se peinan, se sacan fotos, se graban.
1: Bailan cueca. Ahora todos bailan cueca, ¿vio? ¿Ha visto? Andan todos bailando cueca.
3: Ah, bueno. Sí.
1: Y después querían cambiar la constitución,
3: igual que la campaña.
1: Bandera, el himno nacional y todo.
3: Bueno, pero eso no era, pero no eran los mismos. Po.
1: Sí, son los mismos.
3: No,
1: pues yo lo he visto.
3: No, pues si los otros eran los de la convención constituyente, po. No eran los parlamentarios.
1: Sí, había un parlamentario.
3: Ahora están todos arrepentidos, Hay que creerles, están arrepentidos los chicos. Soplame este ojo, negrito.
1: Me da rabia cuando hablo.
3: Bueno, ¿y cómo le fue al Everton por negrito?
1: Bien, porque no, 3-1, de visita.
3: ¿Sí?
1: De visita, allá en Ñublense, le ganó a Chillán.
3: ¿Cuánta plata le pasaron al
1: Ñublense
3: árbitro? ¿Cuánta plata le pasaron al árbitro?
1: Tuvo buen partido. Tremendo golazo.
3: Sí, ya. Bueno.
1: Ahora descansa porque es fecha FIFA.
3: Sí, señor, fecha FOFA. Y el próximo 19 a las 7 y media de la mañana.
1: Su equipo.
3: Juega la final intercontinental de sub-20.
1: Sí, señor.
3: Santiago Wanderers de Valparaíso y el Real Madrid.
1: Ya están concentrados en Santiago.
3: El Real de Madrid.
1: Están en el Cifut, en las canchas Cifut.
3: Bueno.
1: Dependencia de ellos.
3: Sí, lo importante es que.
1: Hoy día tienen un partido amistoso con Colo-Colo. Sí, tienen un partido amistoso.
3: Sí. Bueno, ojalá que ningún colocolino le pegue una patada nomás a los cabros nomás y no los
1: siempre,
3: deje lesionados.
1: Siempre buscan un equipo que sea similar al rival que van a enfrentar. Y escogieron a Colo Colo.
3: Perdón. ¿Me va a decir usted que Colo Colo se parece al Real Madrid? No,
1: en el juego, técnicamente.
3: ¿Dónde la vio usted? ¿Usted sabe fútbol o no sabe fútbol?
1: No,
3: ¿sabe fútbol?
1: Sí, sí, sí.
3: ¿Ah? ¿Cómo va a comparar el Real Madrid con el Colo Colo? No, que ayer... No. Deporte Concepción casi le gana.
1: Que fue por un autogol del local.
3: Empataron por un autogol. ¿Es el Real Madrid de Chile?
1: Empataron por un autogol.
3: ¿Dónde la vio, señor?
1: Sí.
3: No. Yo le recomendaría a los guanderinos que no hicieron ningún partido de preparación que se fueran tranquilos y descansados a Madrid. Y estuvieron 3 o 4 días en Madrid para aclimatarse. Hace mucho calor en Madrid, un calor seco. Y... se hidraten bastante y vayan, jueguen y ganen.
1: Oiga,
3: eso es lo que hay que hacer.
1: Bueno, los lentes son como los de Superman, se ve decir ropa a la gente.
3: Ah, ¿sí? Negro Collado.
1: Sí, gracias, don Matías.
3: Negro Collado, eso es delito ahora.
1: ¿Ah, sí?
3: Sí.
1: Sí, sí, es delito.
3: Es delito, así que tenga cuidado
1: con lo que, las cosas,
3: con lo que anda viendo.
1: Sí, no se puede. No, vaya, no. ¿Cómo han cambiado las cosas, eh?
3: Así
1: incluso
3: es,
1: ahora hay una ley de los adultos mayores, de protección, ¿sí?, a los adultos mayores. ¿Qué me puede comentar al respecto mientras los oyentes preparan sus consultas?
3: Le puedo comentar que se han hecho muchas modificaciones legales para las situaciones que tienen que ver con los grupos más afectados de la sociedad.
1: ¿Ya?
3: Y me parece que los adultos mayores en muchos casos requieren protección porque o los esquilman en sus bienes, como he visto muchas veces aquí en la radio, uh-huh, o los abandonan en lugares que no tienen las condiciones para mantenerlos, como ocurrió, ¿no es cierto?, en el sur con el incendio terrible, donde murieron 12 o 16 adultos mayores que porque precisamente estaban en un hogar que no cumplía con las condiciones de seguridad. Entonces hay un abandono generalizado de ese sector de la sociedad que ha venido aumentando bastante tiempo y bueno, hay que preocuparse del tema. Hay agravantes penales también cuando el delito se comete con una persona mayor. Hay una serie de excepciones legales para ello.
1: Yeah.
3: A mí se me ocurre que debería modificarse también el Código Penal en orden a que los mayores de 75 años no pudieran estar sometidos a prisión preventiva o cumpliendo condenas en la cárcel.
1: Yeah.
3: Me parece que es una exageración, digamos, mantener a ese tipo de gente presa. Yo también soy partidario de las personas que tienen enfermedades terminales y terminen de cumplir sus condenas en sus casas, porque claro, objetivamente no tiene ningún sentido tenerlos presos si no saben. Y además, además tampoco se produce el efecto que se pretende con la pena, que es reinsertarlo, ¿no es cierto? Que se arrepientan de sus errores, que
1: absurdo,
3: es un absurdo. Hay excepciones, claro, a la regla, ¿no es cierto? En el mundo civilizado actual, las personas que están condenadas por el delito de lesa humanidad, como existen en Chile, no se admiten ese tipo de excepciones. Son acuerdos internacionales, digamos, que establecen
1: que cumplir,
3: ¿no? Eso. Claro, por ejemplo, la gente del genocidio alemán, de los nazis, acaba de morirse una persona que fue condenada a los 91 años, alcanzó a estar preso 3 años, pero cumplió su condena preso, o sea,
1: claro,
3: murió cumpliendo su condena, porque son delitos de lesa humanidad, pues son crímenes brutales. Pero naturalmente aquí tenemos un problema que efectivamente los adultos mayores no reciben el trato que deberían tener.
1: Claro,
3: así que
1: es una nota importante que hemos comentado aquí en la festival. Vamos con un llamado telefónico de consulta. Hola, buenas tardes.
0: Buenas tardes.
1: ¿Con quién tengo el gusto de conversar?
0: Usted habla con Ana María.
1: Anita María, ¿de qué parte llama Anita María?
0: De Valparaíso.
1: Muy bien, Valparaíso es tremendamente grande. Empieza ahí en la curva Yolanda, un poquito más allá, Portales para allá, y termina en la punta de Los Piqueros para allá, Laguna Verde para allá.
0: Exacto. Oiga, necesito hacerle una consulta al abogado.
1: Se lo presento, don Matías Mundaca está aquí.
0: Don Matías, buenas tardes.
3: Buenas tardes.
0: Mire, mi consulta es la siguiente. Mi hijo del medio, porque tengo tres hijos, mi hijo del medio tuvo una relación con una muchacha y tuvo una hija. Su relación de pareja no es buena, llegaron a las manos, llegó carabinero, denuncia, qué sé yo. A mí no me interesa esa parte, me interesa mi nieta. ¿Qué tengo que hacer para requerir visita o hacer algún trámite para quitarla? Ella cada cierto tiempo le viene su ciclo de drogadicción y alcoholismo.
3: Ya. ¿Y usted tiene algún antecedente escrito que justifique que ella está en esa situación médica? ¿Tiene algún certificado de algún hospital, de algún instituto donde ella esté rehabilitándose?
0: Hoy día recién le dije a mi marido que fuera a hablar, porque ella pertenece a un programa por los niños, porque a todo esto, mi nieta es la número 5 que tiene ella, y no me dejan verla. Está en un programa, creo que ya la ingresaron a un programa para poder desintoxicarse, pero mi problema no, qué bueno por ella, mi problema es mi nieta, que no me dejan verla, ni su mamá ni ella, pero ni a mi hijo le ha llegado nunca un papel de tribunales que diga está prohibido que usted visite a su hija.
3: Ya, pero ¿su hijo convive aún con esa pareja?
0: No, pues si se han agarrado, se denunciaron, llegaron a juicio, al muchacho lo condenaron, que incluso el día 21 de este mes le van a poner una cosita en la pierna para que no ande en la calle, no se acerque a ella, pero en ningún lado, porque a mi casa jamás ha llegado un papel que diga notificación, juzgado.
3: Ya, no, señora, pasar. Ya, y es suficiente para mí lo que me ha explicado usted. Hay un problema de violencia intrafamiliar, su hijo, que es el padre de la niña, también está condenado por una agresión a la madre. La madre está en problemas psiquiátricos, o sea, hay una situación compleja. Usted vaya y consulte a un abogado para que usted pida el cuidado personal de esa menor, de esa niñita, porque usted lo puede solicitar en base a dos fundamentos. Uno, que el padre está con una condena por violencia intrafamiliar, y si ya corrió riesgo la pareja, puede correr riesgo la hija menor, ¿no es verdad? Y segundo, que la madre también está en un estado de tratamiento psiquiátrico por su adicción a las drogas. Por lo tanto, es posible que el tribunal le pueda dar a usted el cuidado personal.
0: Ya, lo único que me dijo esta niña y su mamá, que el juzgado le dio la mitad de la tutela a su madre y a ella, pero a mí no me consta porque nunca me han mostrado ningún papel. Lo que yo a mí me interesa es saber cómo puedo hacerlo para yo ver a mi nieta. No soy mala abuela, soy abuela presente.
3: Y como le digo, si usted puede pedir o que le den el cuidado personal de la menor, o pedir una relación directa y regular con la nieta. Usted puede pedirlo en el tribunal de familia, pero tiene que ir asesorada por un abogado.
0: No se preocupe, no se haga ningún problema.
3: Puede pedir esas dos cosas, o el cuidado personal de la niña, que se lo entreguen a usted, ¿no es cierto?, personalmente, o bien que le den una relación directa y regular con la menor, ¿no es cierto?, en los fines de semana o cuando corresponda. Y está plenamente justificado, porque tenemos un papá condenado por violencia intrafamiliar y una mamá que está con tratamiento psiquiátrico, así que el tribunal tendría que acceder a eso.
0: Al hacer esa petición, mi hijo no tendría que vivir conmigo, ¿cierto?
3: Bueno, por supuesto que no.
0: Perfecto, le buscamos inmediatamente donde se pueda ir.
3: Muy bien, pues señora, que tenga suerte.
0: Ya, hasta luego, muy amable.
3: Hasta luego.
1: Que le vaya bien, gracias. Las 14 horas con 21 minutos, 14:21, vamos con un Festival WhatsApp. Hola.
4: Buenas tardes. Mire, mi nombre es Carmen, soy de Quilpué. Quiero hacerle una consulta al señor abogado. Resulta que hay una comunidad aquí en Quilpué y hay un blog que nosotros los preocupamos, arreglamos, se echa a perder algo, somos bien unidas, pero hay una propietaria que no quiere poner nada, se echa a perder algo, ella no quiere poner nada, tenemos que hacerle nosotros el dinero. ¿Qué se puede hacer con esa propietaria? Esa es mi consulta.
3: Si se ha fijado por parte de la comunidad de copropietarios un gasto común que tienen que pagar o sufragar todos los propietarios del blog, es una deuda que tiene esa persona si no paga en favor de la comunidad. Y es perfectamente demandable ante los tribunales. Es más, ha habido casos en que han sacado a remate la propiedad por no pago de los gastos comunes. Así de compleja es la ley de copropiedad. O sea, si una persona que es copropietaria de una comunidad o edificios no paga los gastos comunes, fijados de común acuerdo por la Asamblea de Copropietarios, puede ser demandada judicialmente. Ojo. Así que, si debe, y debe bastante plata, la pueden demandar sin ningún problema. Consíguense un abogado, van, llevan el acta del acuerdo, ¿no es cierto?, de la Asamblea de Copropietarios donde se fijó el gasto común, la deuda que tiene la persona, y la demandan. Eso es.
5: Así de simple.
3: Así de simple.
5: Vamos con un Facebook WhatsApp. Consulta. Hola, buenas tardes.
6: Buenas tardes. Quería consultar. Mi mamá nos dejó una herencia, un bien raíz. Somos tres hermanos. Y ahora falleció mi hermana. Quería saber si, en este caso al viudo, le corresponde algo de herencia en un momento que vendamos la casa y se hagan todos los trámites, los papeles, a él le correspondería, porque como es un bien raíz que mis abuelos le dejó a mi mamá y de ahí ahora falleció mi mamá y nos corresponde a nosotros y a la vez ahora falleció mi hermana. Muchas gracias.
5: Yes.
3: Si la persona que falleció estaba casada al momento de fallecer, casada legalmente, por supuesto, que no hay un divorcio por medio, efectivamente el cónyuge es heredero de su cónyuge fallecida. Y por lo tanto también le correspondería participar en los derechos que su cónyuge fallecida tenía en la sucesión de sus padres. Digamos, él sucede por transmisión de los derechos. El cónyuge y los hijos que tenga el matrimonio. Hereden por representación.
5: Por representación. Claro,
3: efectivamente. Así que ese cónyuge lo que tiene que hacer para entenderse con ustedes es sacar la posesión efectiva de la señora que murió. Una vez que tenga la posesión efectiva, ahí va a aparecer claramente quiénes son los herederos de esa señora que se murió, ¿no es cierto? Y con ellos se pueden entender los propietarios de la casa. Tiene que tener la posesión efectiva primero.
5: Lo primero. Registro civil.
3: Así es, ya. Registro civil.
5: Vamos con un Facebook WhatsApp. Hola, buenas tardes.
7: Hola, buenas tardes. Mi nombre es Carla Espinosa y quiero hacer una pregunta al abogado. Quiero saber cómo puedo recuperar mi departamento que está a nombre mío, pero está viviendo mi hermana, que a ella le operaron de un brazo, el brazo izquierdo, le cortaron la mano, ¿ya? Y ella yo no le presté el departamento con papeles, se lo presté así de boca. Y lleva años viviendo ahí y no ha pagado los gastos comunes, no ha pagado el agua, no ha pagado la luz, nada. Y sucede que no me quiere entregar el departamento por la vía... Hablando con ella no me lo quiere entregar. Entonces, ¿qué tengo que hacer yo para poder que me lo entregue?
5: Parecido al caso anterior.
3: Simple, pues si ella es la dueña, tiene que contratar un abogado y digamos, inicie una acción de precario contra la hermana porque ese parentesco no le da derecho a ocupar los bienes del hermano. Así que, rápidamente, certificado dominio vigente, saquen el conservador de la propiedad y vayan de un abogado para que haga una acción de precario y puedan sacar a su hermana del departamento que es propiedad de ella. Porque, como le digo, el hecho de ser hermana y que usted haya consentido en algún momento de que ocupara por un tiempo el departamento mientras se mejoraba, no le da derecho a quedarse en el departamento. Así que, demanda judicial de precario. Así se llama el juicio.
5: Demanda judicial de precario. Vamos con otro Festival WhatsApp. Hola, buenas tardes.
8: Hola, don Negro Collao y al señor abogado. Necesitaba consultar algo. Que una persona difunda el rumor en un en un lugar de trabajo, que van a haber despido, ahí hay una lista de personas que van a despedir. No sé por qué motivo, simplemente va a difundir el rumor. Es un tipo de acoso laboral. Voy a estar atenta a la respuesta. Muchas gracias.
3: Bueno, según lo que entendí...
5: Genera el rumor eso.
3: Pero, a ver... Si hay una persona que está difundiendo una lista de personas que van a ser despedidas, primero hay que tener claro que es un imbécil. ¿Ah? Pero no por ser imbécil se puede... digamos, exceptuar de su responsabilidad desde el punto de vista laboral. Efectivamente, mandar ese tipo de mensaje es un acoso laboral, pues, aunque no sea por parte del empleador. El acoso laboral puede ser de una persona que es compañero de trabajo. Y en este caso, si el imbécil anda repartiendo ese tipo de instrumentos, mantener aterrorizada a la gente para indisponerlo uno a otro y todo lo demás, eso es un acoso laboral. Vaya a la inspección del trabajo con la carta y denúncielo con nombre y apellido.
5: Así de simple.
3: Punto.
5: Yeah. Y la inspección del trabajo se encargará de...
3: Así es, va a investigar el asunto.
5: Yeah. Ahí está la respuesta, súper sencilla y rápida. Hola, buenas tardes.
9: Hola, Radio Festival, buenas tardes. Una consulta para el abogado. Mire, le explico. Resulta que una casa que dejó el padre de mi mamá en... donde viven tres hermanas, de las cuales dos son solteras, sin hijos, y ellas quieren saber cómo pueden hacer para dejar su parte, cuando ellas ya no estén, a un sobrino. ¿Qué es lo que tienen que hacer? Muchas gracias.
5: ¿Qué le respondemos?
3: No es muy claro lo que pregunta el caballero, pero vamos a tener que hacer una cosa de interpretación.
5: Separar los fideos, como dice.
3: Claro, separar los fideos, como diría el chino. En el caso de que haya personas que son propietarias de una sucesión en la que existe un solo bien, que es una sola casa, primero tienen que tener la posesión efectiva de esa herencia inscrita en el conservador. Yeah. Si tienen inscrita del conservador la herencia y la casa a nombre de la sucesión, cualquiera de las personas que tiene los derechos sucesorios puede cedérselos a quien quiera, a un sobrino, al perro, al gato, a quien quiera puede cederle sus derechos hereditarios, siempre y cuando estos derechos hereditarios estén inscritos, porque si no, no tiene ningún valor la compraventa de los derechos. Así que lo que puede hacer estas dos hermanas que no tienen descendencia, en fin, y todo lo demás, y quieren dejársela a los sobrinos, que hagan un contrato de cesión de derechos hereditarios en donde le cedan esos derechos que tienen en la casa a sus sobrinos, por escritura pública y ante notario, y después hacer e inscribir al margen de la inscripción de la propiedad esa cesión de derechos. Así se hace. Tienen que contratar un abogado para eso.
5: Ahí está la respuesta. Vamos a un llamado telefónico directo. Hola, buenas tardes.
10: Hola, buenas tardes.
5: ¿Cuál es su nombre?
10: Gloria Fernández.
5: Gloria, ¿de qué parte llama Gloria?
10: De Villa...
5: Bienvenida. Don Matías, ¿le escucha?
10: Ya. Usted es el abogado. Buenas tardes, don Matías.
3: Buenas tardes.
10: Mire, quiero hacer la siguiente consulta de parte de mi papá. Lo que pasa es que ellos tienen una propiedad en Quillota. Es una sucesión. Pero este domicilio está siendo habitada por una sobrina, ¿ya? Y hace más de 20 años, en la cual ella no ha salido de la propiedad. En su momento ella quiso comprarle la propiedad, pero ellos no aceptaron, porque son como 7 hermanos, de la cual de los 7 quedan 4 vivos. Y los demás

0: de los que quedan trataron de colocar en venta esa propiedad de un valor que hoy en día, de acuerdo al mercado, se fija, y resulta que, pero no pueden sacar a la sobrina de la casa. Entonces, él pregunta qué debe hacer para sacarla del domicilio.
1: Ya, ¿y esa sobrina tiene derechos hereditarios en la herencia?
0: No, porque resulta que la mamá está viva.
1: Ya, o sea, la sobrina está ahí de patuda.
0: Exacto, usted lo ha dicho con su palabra.
1: Ya, listo. Entonces, como es patuda, hay que pegarle una patada, ¿usted sabe dónde?
0: Sí.
1: Entonces, cualquiera de esos cuatro herederos que están vivos, el que esté menos patuleco, que vaya y contrate un abogado para que le haga una demanda a la sobrina, y esa demanda se llama un juicio sumario de cese de goce gratuito o en gratuito o en subsidio una demanda de precario.
0: Una demanda de precario.
1: Claro, porque ella está ocupando ahí por mera quiesencia de los herederos. Claro. Esa es una de las soluciones para sacarla, porque la otra solución es hacer una partición. Pero ya eso es mucho más caro y mucho más complejo, porque hay que hacer un juicio de partición, hay que nombrar un juez partidor, después hay que sacar a remate la casa, ¿no es verdad? Y hacer todo un procedimiento. Es más rápido para que se vaya luego, es hacerle un juicio sumario de precario, ¿no es cierto?, diciendo que esta persona no tiene derecho sobre la propiedad, que está ahí por mera tolerancia de los dueños y por lo tanto tiene que irse.
0: Perfecto.
1: Contraten a un abogado.
0: Perfecto. Esta era la consulta que teníamos nosotros.
1: Eso es.
0: Madre, más que nada.
1: Muy bien.
0: Listo.
1: Mucho gusto.
0: Gracias.
2: Que le vaya bien.
1: Hasta luego.
2: Hasta luego. Vamos a ir un alto cortito, don Matías, y volvemos.

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2: 25 minutos faltan para las 15 en la Festival. Estamos con línea abierta. El básico 569-537-29325. Festival WhatsApp para consulta audio. Y también nuestro teléfono, el 32-128-4251. Teléfono, estamos con teléfonos nuevos. ¿Sí? Ah, todavía están ahí. Están a la guaite. Vamos con ese llamado telefónico. Hola, buenas tardes.
7: Hola, buenas tardes.
2: ¿Cuál es su nombre?
7: Elizabeth.
2: Elizabeth, ¿de qué parte llama Eli?
7: De Achupaya.
2: Achupaya, bienvenida. Don Matías, ¿le escucha?
7: Muchas gracias. Consulta, bueno, quería preguntar al abogado si aparte de temas de herencia veía cosas como de temas legales, así de tribunal y cosas así.
2: Sí, él es abogado penalista, así que ve de todo.
7: Ya, lo que pasa es que el tema un poquito complicado, ¿eh? Resulta que mi hija fue abusada sexualmente, pero no penetrada, sino que fue tocada partes íntimas. Pero resulta de que el juez determinó de que él podía hacer, como se dice, su investigación 6 meses, pero afuera. Y él ya tiene antecedentes por lo mismo. Entonces no entiendo por qué quedó, como se dice, quedó como en libertad, esperando una resolución después de 6 meses. Y él ya estaba firmando anteriormente por una violación a una niña de 4 años.
2: Ya, ¿y cuál es su pregunta entonces?
7: ¿Por qué lo dejaron, como se dice, libre?
2: Ah, porque no le han hecho ninguna condena todavía. Recién lo formalizaron, seguramente.
7: Lo formalizaron y le dieron 180 días de investigación.
2: Ya, ok. Pero ya.
7: No entiendo por qué, si teniendo antecedentes, no quedó.
2: Bueno, eso es una cosa que solamente se le puede preguntar al fiscal. Porque los jueces dan las medidas cautelares que el fiscal le pide. El fiscal, o sea, el juez no puede por sí mismo imponer medidas cautelares, dejar en libertad o ponerle alguna firma a una persona si no la pide la fiscalía. En este caso, habría que preguntarle al fiscal que lleve la causa, ¿no es verdad? Usted es la mamá de la víctima, ¿no?
7: Claro.
2: Ya, usted es víctima. Por lo tanto, perfectamente le puede pedir una entrevista al fiscal, ¿no es cierto?, para que explique por qué le dieron esa medida cautelar y no la prisión preventiva, considerando que usted dice que él tiene una condena anterior por el mismo delito, por el mismo hecho.
7: Claro, incluso conversando después, bueno, cuando hicimos todo el tema de la denuncia en PDI Carabineros, lo detuvieron, bueno, esto fue el día domingo, el día miércoles le hicieron la formalización, y ese mismo miércoles la hija, que tiene problemas mental, me dice que ella también fue atacada por esta persona.
2: Pero señora, Entienda una cosa, los comentarios que hay de que, en fin, de que eso no tiene nada que ver con el proceso penal. El proceso penal, si lo formalizaron, fue por el abuso sexual que hizo con su hija, ¿no es cierto?
7: Sí.
2: Ya, ¿qué edad tiene su hija?
7: Incluso el papá de la niña también hizo la denuncia por lo mismo. Entonces...
2: Pero, señora, entienda una cosa, por favor, entienda, entienda. Si lo están formalizando es por un hecho. Si tiene otras denuncias pendientes que no han llegado a la altura de ser formalizados, es como si no existieran. ¿Me entiende? Entonces, si usted estima que la medida cautelar no es proporcional a la gravedad de los hechos, pídale una hora al fiscal, ¿no es verdad?, para que hable con él y le explique por qué no le pidieron la prisión preventiva. Porque en una de esas no le pidieron la prisión preventiva. Ahora, si ellos le pidieron la prisión preventiva y el tribunal, ¿no es cierto?, no le dio lugar a la prisión preventiva, que le explique si ellos apelaron o no a la corte para pedir la prisión preventiva. Porque esa resolución es apelable. Así que lo que tiene que, con la persona que tiene que hablar con usted. No es con el juez, usted tiene que hablar con el fiscal que lleva la investigación. ¿En qué fiscalía está esto?
7: Aquí en Viña del Mar.
2: Ya, averigüe el nombre del fiscal, usted tiene derecho a saber quién es el nombre del fiscal, vaya a la fiscalía personalmente, diga que usted es la mamá de la víctima, que es menor de edad, que usted es la representante y por lo tanto que le den una entrevista con el fiscal para que usted hable con él.
7: Listo, muchas gracias.
2: Que le vaya muy bien, que tenga
8: vaya
2: suerte.
8: Bien, que vaya bien. Qué tema a veces, ¿no? Pues si el hombre tiene una condena, está firmando.
2: Claro, pero es que hay incidencias que la gente no sabe. Puede que la condena esté prescrita, que ya no exista la reincidencia, que no, que eso, que la persona haya eliminado el papel de antecedente y no, la fiscalía no tenga cómo saber que se fue condenado antes.
8: Claro.
2: Pueden haber una serie de cosas, pero la señora tiene que ir a
8: hablar con el fiscal.
2: Hablar con el fiscal que lleva la investigación.
8: Ahí está. Clarito, vamos con un Facebook WhatsApp. Hola, buenas tardes.
9: Buenas tardes. Mire, quisiera hacer una consulta al abogado por el tema de una propiedad. Lo que pasa es que mi pareja obtuvo esa propiedad y falleció la mamá y el papá. Entonces, esa propiedad no está escrita en el conservador de bienes raíces. Entonces, quiero saber qué pasos tenemos que seguir para saber más o menos lo que podemos hacer. Gracias, abogado.
8: Don Matías.
2: Este caballero cree que yo adivino adivinanza.
8: ¿Ah? No está clara la consulta.
2: O sea, pero por supuesto, él dice que su señora tiene una propiedad, que los papás murieron y que no tiene inscripción en el conservador de raíces. Entonces, ¿cómo? ¿Qué es una toma? ¿Qué pasó con eso? ¿Si estaba inscrita o no estaba inscrita el nombre de los papás? ¿Si estaba regularizada o no estaba regularizada?
8: Más detalles.
2: Más detalles necesitamos, porque eso de que se le murieron los papás y la propiedad no tiene inscripción es muy raro, porque la gente mayor siempre tiene títulos.
8: Sí.
2: Una cosa distinta es que no esté inscrito el nombre de la hija, ¿no es cierto? Pero para eso está la posesión efectiva. Así que tiene que aclarar ese tema, saber por qué no tiene título.
8: Claro, a ver si puede llamar con otro festejo pasado o llamar directamente al 32-128-4251, que hasta ahora está desocupado, ¿cierto, Lolito? Está desocupado para que llame, mejor todavía si llama directamente. 32-128-4251, porque el abogado seguramente le va a consultar otras cosas respecto del caso. Vamos con un festejo WhatsApp. ¡Hola!
10: Hola, buenas tardes. Gracias por el programa. Quiero hacer una consultita al abogado. ¿Cuánto se demora normalmente una posesión efectiva? Porque en mi familia estamos haciendo unos trámites por una propiedad de mis abuelos. Pero ya vamos para los 2 años. Un familiar está haciéndose cargo. Que sí, que hay que esperar, que hay que esperar. Pero qué tan, yo lo escucho a usted, parece que no fuera tan complicado. Por favor, se lo agradecería. ¿Qué tan, es probable que pueden ser más de 2 años? Muchas gracias.
8: Don Matías.
2: Tiene mal olor la cosa, porque si es una herencia intestada y se está tramitando en el registro civil, 2 años es mucho tiempo.
8: Sí.
2: Si fuera una herencia testada que hay que pedirla en el tribunal, y ahí hay que hacer una serie de trámites, qué sé yo, podría demorarse un poco más. Pero si una cosa en el registro civil es relativamente rápido, o sea, una posesión efectiva en el registro civil como máximo 60, 90 días.
8: Aquí hay manos negras.
2: No es que yo diga que hay manos negras, a lo mejor la persona no ha hecho nada. Y no sigan sentados esperando que la persona lo haga, si han pasado 2 años y no pasa nada. Cualquier persona que sea el heredero puede hacer la posesión efectiva. Cualquier persona, incluso la persona que nos acaba de llamar. Así que el consejo es, preocúpese personalmente, vaya usted a pedir la posesión efectiva, ¿no es cierto? Porque, y ahí van a salir de todos los engaños.
8: Sí, se va a sorprender a lo mejor porque se la van a entregar al tiro.
2: No, claro, a lo mejor ni siquiera nunca han pedido la posesión efectiva. Sí, sí, ese es el tema. O en una de esas está hecha y le aparece la posesión efectiva completa. Yeah. Y es la persona que está a cargo, entre comillas, de los trámites, el que no quiere informar. Pero ella puede ir perfectamente al registro civil con su carnet de identidad y decir, vengo a pedir la posesión efectiva de mi papá, o de mi mamá, o de mi papá.
8: Claro.
2: Y se la van a tener que recibir. Y ahí le van a informar.
8: Y después conversar con la persona que estaba a cargo antes.
2: Por supuesto.
8: Sí. Bueno, sí, a mí me encontré como rara la pregunta, pero bueno.
2: Sí.
8: Pero bueno, ya. ¿Tenemos otra consulta, Larito? Sí, otro FestiWhatsApp. ¡Hola!
11: Hola, buenas tardes. Mi nombre es Macarena. Quisiera hacer una consulta. Mi mamá falleció en el 2009 y después en el 2010 yo hice la posesión efectiva de la propiedad que tenía con mi papá. En el 2014 mi papá se casó nuevamente y se casó con separación total de bienes. Hoy mi papá tiene 98 años y la escritura y en el conservador de bienes raíces sale el nombre de él y el mío, porque soy hija única, en la propiedad. El día de mañana que el papá fallezca, yo tengo que hacer nuevamente la posesión efectiva y claramente tengo que incorporar a su nueva mujer. Y al yo querer vender la propiedad, ¿cuánto es el porcentaje que le correspondería legalmente a ella? Porque hoy la propiedad está con un 75% a nombre de mi papá y un 25% mío, ya que mis padres se casaron en 1961, obviamente, y no, o sea, en ese tiempo no existía el tema de separación total de bienes, además que en ese tiempo la gente se casaba con nada. Entonces, la mitad de mi mamá, el 50% que tenía mi mamá, se dividió en un 50%, quedando mi papá con un 75% y yo un 25%. Disculpe, reitero la pregunta. Al fallecer mi padre, que hoy tiene 98 años, está lúcido, su cuerpo ya no le funciona tan bien, pero ¿qué porcentaje le correspondería a la esposa actual que tiene? Muchas gracias. Buenas.
8: ¿Te entendió?
2: Sí, lo que yo no entiendo es cómo la gente a esa edad se vuelve a casar de nuevo. Pues lo único que hace es darle herencia a la mujer nueva.
8: Claro.
2: Le corresponde la mitad de lo que le corresponden los derechos que le correspondería al cónyuge sobreviviente.
8: Yeah.
2: O sea, la señora entraría ahí a ser una vecina incómoda de nuestra amiga, la que está consultando.
8: Yeah.
2: Así que ahí por lo menos ella aumentaría su participación en la herencia porque fallecería el papá y ella recibiría lo que le corresponde a su papá en la herencia, pero igual a la persona le correspondería
8: un tercio su parte.
2: O sea, es heredera.
8: Es heredera.
2: Es heredera legal. Si está casada con ella, es heredera legal y por lo tanto va a tener que compartir la herencia con ella.
8: Ahí está, respuesta. Vamos con un llamado telefónico directo. Hola, buenas tardes.
12: Muy buenas tardes, señor. Mi nombre es Armando Riquelme. Vivo en Villa Alemana.
8: En Villa Alemana. Bienvenido, estimado. Don Matías, le escucha.
12: Ya. Mi consulta es la siguiente. Día atrás, fui a sacar el permiso de circulación aquí en Villa Alemana y me encontré con la sorpresa que la señorita que me está atendiendo en el mesón le dice, señor, lo siento, pero no le puedo entregar el permiso de circulación porque usted tiene una deuda pendiente de su moto. Oh, sorpresa, dije yo. Bueno, ¿de qué se trata? Mire, tiene que ir a juzgado de policía local a Viña del Mar porque ahí tiene una deuda de 358 mil pesos de una multa que está del año 2021. ¡Oh, qué raro! Ya, bueno, yo la moto la compré el 2022, en todo caso. Quería ser del dueño anterior. Voy allá, el señor, no voy a explicar, pero tuve que pasar como por tres veces por la misma fila porque el señor me daba una explicación, como corresponde, y quedaba peor que cuando usted le hizo la primera pregunta. Es lo que pasa, señor, que yo no le puedo abrir el expediente, le encuentro la razón, porque usted no es la persona que aparece aquí en el expediente. ¿Cómo? Le dije yo. Sí, porque usted se llama Armando Riquelme y el que está aquí con la multa es Pedro Prado, por decir una cosa. Pedro Prado Espinosa, por decir una cosa. En consecuencia, dije, pero ¿cómo entonces hace, señor Pedro, le pasaron a usted una multa? ¿Y en qué consiste más? Es una moto, me dijo, es una moto RAV, color negra, la patente, tanto. De todos los datos que él me dio, lo único que consigue es la patente. La mía es una moto Honda, de 250, color dorado. Y mi nombre no aparece ahí. Es decir, aquí puede que haya habido un error de tipeo de la moto, de la gente que colocó el parte, o del funcionario de carabinero, o el empujado cuando tipearon, para enviarlo a quien corresponda. ¿Me entiende?
2: Ya.
12: Luego el hombre me dice, usted tiene que venir con esa persona que aparece aquí, el nombre de acá, para que yo pueda solucionar el problema. Dice, pero señor, ¿quién es esa persona? ¿Quién es? ¿Dónde vive? ¿Si es el chileno, el extranjero, aquí y allá? Me dijo, no, porque la única solución para solucionar este problema tiene que venir con ese hombre. Y dije, pero es que es imposible lo que está me pidiendo. Bueno, eso es lo que yo le puedo decir y con lo que más. Entonces, ahora, el parte lo sacaron a otra persona que no es el dueño anterior de la moto, primero que nada. ¿Ya? Entonces estoy en agua. ¿A dónde voy? ¿Con quién hablo?
2: A ver, una consultita, mi caballero. ¿Usted compró la moto cuándo?
12: En 2022.
2: Ya. ¿A quién se la compró?
12: A Pedro Guerrero.
2: ¿Y Pedro Guerrero tenía la moto inscrita a su nombre?
12: Sí, a nombre de Pedro Guerrero.
2: Ya, ¿y usted fue a la notaría a hacer la transferencia?
12: Fuimos los dos a hacer la notaría, a la notaría, a hacer la transferencia.
2: Ya. ¿Y no consultó por casualidad en la notaría, ni le consultaron ni le dijeron que tenía que revisar el registro de multas pendientes antes de hacer la transferencia?
12: Mire, yo no lo hice con él porque somos amigos de mucho tiempo, desde cuando entramos a la Marina. Entonces, con Pedro hemos trabajado juntos.
2: Pero caballeros, eso no me dé explicación a mí, porque esa explicación no le sirve a nadie, menos a usted. Porque la obligación que tiene toda persona cuando va a comprar un vehículo es verificar tres cosas. Primero, si el vehículo está a nombre efectivamente de la persona que está haciendo la transferencia. Segundo, que no tiene prendas o embargos, ¿no es cierto? Y tercero, si tiene o no multas en el registro civil. Y eso todo aparece en el certificado de dominio vigente o certificado de anotaciones vigente que le piden a usted en la notaría para los efectos de hacer la transferencia. Si usted no pidió eso y no verificó que esa moto tenía esa multa que la persigue per secula seculorem, entonces la responsabilidad es suya. Porque usted compró una moto en una situación irregular. Entonces, tranquilícese, porque objetivamente usted no tiene esa posibilidad. Ahora, ¿a nombre de quién está la moto ahora?
12: A nombre mío.
2: Ya. Bien. Lamentablemente existe un registro nacional de multas impagas. Y las municipalidades no están autorizadas para venderle permiso de circulación aquellas patentes que están vinculadas con multas impagas. Aquí la municipalidad obró bien. La municipalidad obró bien. Si lo único que tiene que hacer usted es preocuparse de cómo se saca ese cacho de encima. hay dos posibilidades: o paga la multa, o bien trate usted de hacer aparecer a la persona, digamos, que a la cual le pasaron la multa. Y si no puede, tiene que necesariamente contratar un abogado para que haga una presentación en esa causa, ¿no es cierto?, alegando que usted es el actual propietario y que, no es verdad, va a pedir la prescripción de la multa.
12: Bueno, de hecho, por los años que lleva, y incluso esa moto, como era nueva, no tenía que tener su documento que le están pidiendo el inspector. ¿Ya? Yo, bueno, estoy explicando. Y yo fui con el dueño de la moto, él me había vendido la moto en ese. Precisamente me dijo: yo nunca, nunca en 2 días yo te vendí la moto con 14 kilómetros de Villa Alemana, la compré 0 kilómetros en Villa Alemana. Y venir de Villa Alemana a Valparaíso, a Viña, por lo menos son 30 kilómetros y de vuelta, es decir, hubiera pasado el kilometraje. Es decir, aquí hay un error, a lo mejor, de tipeo. No estoy hablando de 12 tipos.
2: Estamos de acuerdo, caballero, pero usted empezar a probar eso es más fácil que usted pida la prescripción. Vaya donde un abogado para que le pida la prescripción de la multa.
12: Claro, porque estamos en 2026.
2: Claro, si las multas prescriben en 6 meses. Así que
12: y otra cosa, que yo anteriormente había sacado el permiso de circulación en la municipalidad y no salía ningún dato de...
2: Claro, a veces hay municipalidades en que no consultan eso. A lo mejor si usted va a la municipalidad de Quilpué y saca el permiso de circulación, se lo van a dar, pues. Si usted sabe cómo son los municipios. A veces hay funcionarios que son más vivos que otros y le dicen que no, y en algunos municipios no. Me ha pasado muchas veces que hay gente que ha ido a una municipalidad, no le han vendido el permiso porque tiene una multa, van a otro municipio que está más interesado en recaudar y la paga igual. Intente ir a Quilpué o ir a Limache o a otro lado, ¿no es cierto?, a ver si pasa.
12: Sí, pero, mire, amigo mío, yo soy un ex de funcionario armado y me gusta andarse las cosas como corresponde. Yo ando mi documento, ando con mi sobra, con todo mi documento.
2: Caballero, por favor, el responsable de esta situación es

0: desaparece del registro.
1: Hace un honor, amigo mío. Gracias.
0: Que le vaya bien.
2: Que esté muy bien. Claro, si opta por contratar un abogado le va a salir más caro todo.
0: Bueno, pero es que
2: mejor él que dice que él en dice otra que, municipalidad.
0: ¿No? Pero bueno, que intente en otra municipalidad, pero como le digo, el tema es que esas multas persiguen a las placas patentes. Claro. Entonces, por eso es que la gente tiene que tener mucho cuidado cuando vaya a hacer una transferencia de un vehículo motorizado.
2: Ver las tres causales.
0: Ver el certificado, si el notario le pide el certificado, el CAP, al día. De hecho, el notario tiene acceso directo, y el funcionario le tiene que decir a la persona: señor, este vehículo no puede ser vendido porque tiene una prenda, este vehículo no puede ser transferido porque tiene un embargo, o este vehículo tiene 30 multas impagas por pórtico, ¿no es cierto? No puede, no le recomiendo que haga la transferencia porque claro, se va a echar encima un problema. Claro. Pero es así, o sea, la persona que compre un vehículo tiene que fijarse en lo que tiene que fijarse.
2: Y por mucho que sea un amigo, un conocido,
0: esa historia. Esa cantinela no la compra nadie.
2: No, pues eso es historia.
0: No, lo que le interesa a los juzgados es que le paguen las multas.
2: Nada más. Vamos con un Festival Zap. Hola.
3: Buenas tardes. Espero que estén bien. Quiero hacerle una consulta al abogado. Yo tengo una propiedad y yo puedo hacer un testamento en vida que el día que yo ya no esté en este mundo, esta propiedad le pase a uno de mis hijos. Tengo tres hijos y quiero que esta propiedad pase a un solo hijo. Los otros también están, tienen sus cosas, no, si no es por ser egoísta, no. Los dos otros hijos están muy bien, ellos tienen donde estar. Ya, muchas gracias, abogado, muy amable, hasta luego.
2: ¿Qué le respondemos a la señora?
0: Le respondemos a la señora que desafortunadamente en Chile no hay libertad para testar. Yeah. Y por lo tanto, no es verdad, ella no puede eludir a los herederos legítimos que son sus demás hijos. Por lo tanto, si ella fallece, aunque le haya dado un testamento, ¿no es cierto? El problema es que solamente puede testar la cuarta libre disposición y la cuarta de mejora. Es decir, no puede eliminar a los demás hijos del testamento o de la sucesión. Igual van a tener derecho. Entonces, si quiere beneficiar a este hijo, que es el más débil, como dice el Código Civil, el hijo débil, ¿no es cierto? Háganle una compraventa, pues, con un usufructo. Una compraventa, va a un abogado, le dice: abogado, yo quiero transferirle esta casa a mi hijo, porque es el más débil de todos, pero yo quiero seguir viviendo en esta casa hasta que yo fallezca, así que por lo tanto quiero un usufructo. Listo, le hace una compraventa con un usufructo. La propiedad que es inscrita a nombre del hijo, cuando ella fallezca, no va a haber herencia, lo único que va a ocurrir es que se va a acabar el usufructo y por lo tanto el hijo va a ser plenamente beneficiario de todos los derechos de esa propiedad. Compraventa con usufructo, señora.
2: Respuesta ahí dada. Vamos con la última consulta. Hola.
4: Buenas tardes, señor abogado. Mire, mi consulta es la siguiente. Resulta que mi papá se compró un vehículo y ese vehículo se lo cedió a mi hermano. Y por ende, mi hermano no lo pagó. Quisiera saber, la consulta mía es quisiera saber si esto prescribe o el auto quedará con la deuda para siempre. Gracias.
2: Don Matías, ¿me entendió?
0: Yo supongo que su papá compró un auto, lo compró con prenda y lo quedó debiendo. Y se lo pasó a su tío, al hermano, que no pagó la deuda. ¿No es verdad? Uh-huh. Así entiendo yo, por lo menos.
2: Sí.
0: El vehículo sigue con prenda. Hasta que alguien pida la prescripción de la deuda. Por lo tanto, eso de que usted ceda la tenencia de un vehículo que está con prenda no lo exime de pagarlo. ¿Entiende?
2: Sí.
0: Claro. ¿Ah? Si no paga la renta.

0: ¿De qué va a ser el acreedor prendario? Le va a quitar el auto.
1: Claro.
0: O sea, si han pasado más de 5 años sin que nadie haya cobrado esa prenda, pida la prescripción, consígase un abogado, pida la prescripción de la prenda y así se acaba la prenda, se levanta la prenda y el auto puede circular libremente y vendérselo a quien quiera. Pero si no es así, si tiene una demanda interpuesta, si tiene una búsqueda pendiente ese vehículo, en tarde o temprano, ¿no es cierto?, va a llegar un receptor judicial con 2 carabineros y se lo va a llevar. Así que se fije bien el papá, que fue el deudor, ¿no es cierto?, si lo han demandado o no lo han demandado, y contrate un abogado para que le vea ese tema y le pida la prescripción de la deuda si es que han pasado más de 5 años.
1: Perfecto, ahí está la respuesta. Pero, ¿te he entendido que se va a Europa ahora, don Matías?
0: A ver, el Wanderers.
1: ¿No va a ser testigo de una entrega de un Oscar por allá?
0: No.
1: Porque los Oscars se entregan en Estados Unidos.
0: No, pues.
1: Es otro tipo de Oscars.
0: Claro.
1: No es la estatuilla común que estamos
0: haciendo. No.
1: ¿Sí? ¿Va para allá?
0: No me han invitado.
1: Ah, no me han invitado.
0: No, yo no voy donde no me invitan.
1: Pero internacionalmente estamos siendo famosos con la información que tenemos, ¿eh?
0: Dígalo. ¿De qué se enteró? ¿Cómo se enteró? ¿Quién es la premiada? ¿Y a dónde es la premiada? ¿Y cuál es el premio? A ver, dígalo abiertamente.
1: ¿No?
0: Como siempre, ¿no es cierto? Tira la cuestión, a ver si uno agarra la papa y uno dice las cosas, pero en definitiva él siempre se queda calladito. ¿Ah? Se cuida el potito, el negro collado. Saludos para mi conserje. Para mi conserje Juanito, que siempre es un auditor fiel de esta radio, siempre le manda saludos a usted. Yo no se los doy porque usted es un negro feo.
1: Le da saludos pío entonces, Juanito. Dígale que algún día voy a ir a conversar con él para saber los antecedentes del propietario aquel.
0: Ah, sí. No, Juanito es una tumba.
1: Ah, ¿sí?
0: Sí.
1: Porque los conserjes...
0: Está entrenado completamente. Claro, ¿sabe? Pero cuando viene la policía a buscarme, no está. Aquí no se le conoce. No. Juanito es leal. No sanguchito de palta como usted.
1: Ya. Chao nomás.
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7: Las 15 horas, 7 minutos.

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Ya son las 15 horas con 12 minutos, 15 con 12. Estábamos conversando aquí con don Matías Mundaca, nuestro abogado aquí en Colores del Festival, porque le encanta estar aquí en la radio, ya que en la casa y en la oficina parece que no lo soportan.

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1: Así que ya son las 15:22, 15:22 aquí en la Festival. Vamos con el mercadito de las pulgas de la hora en la Number One de Chile. Festival dice así: arriendo casa, tres dormitorios en Quilpué, de preferencia para adultos mayores, 320.000 pesos, llamando al 99-5133-464. Arriendo departamento, tres dormitorios más dependencia en Miraflores, 350.000 pesos, llamando al más 569-822-38765. Arriendo pieza en Gómez Carreño con todo incluido, 130.000. Teléfono 945-231-000. Vendo patente de botillería para Viña del Mar todo al día, 29 millones de pesos, llamando al 944-824-863. Se vende un departamento de dos dormitorios más dependencia con estacionamiento en Los Placeres, Valparaíso, 43 millones. Se acepta subsidio. Teléfono 954-452-710. Arriendo pieza amoblada en Quilpué, 200.000 pesos mensuales. Hay que llamar al 9988-04770. Todos estos datos están en nuestra página web www.radiofestival.cl.

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0: Ya faltan 26 minutos para la 16. Tenemos FestiWhatsApp. Hola, buenas tardes. Alú.
1: Hola, buenas tardes. Sabes que quería mandar un saludo a mi esposo que cumple 71 años. ¿Ya? Está mi hija cocinándole y están sus nietas, sus bisnietos. Cumple 71 años.
0: ¡Qué bueno!
1: Miguel Marcial Araya.
0: Miguel.
1: Gracias.
0: Felicidades para Miguelito, que lo pase muy bien pues con toda su familia y que tenga muchos regalitos de parte de su esposa especialmente, que algo de sorpresa le tiene que preparado para la tarde. Tenemos otro más, hola, buenas tardes.
2: Hola, buenas tardes.
0: Hola.
2: Hola, Mónica Marcial. Quisiera mandarle un saludo a mi papito que hoy cumple 71 años de vida. Él se llama Miguel Marcial.
0: Miguel.
2: Vive aquí en la Granadilla 3, en Miraflores. Y desearle muchos años más de vida. Aquí estamos acompañándolo, algunos de sus nietos, una de sus hijas, haciéndole un almuerzo bien rico, aquí regaloneándolo.
0: Qué bien, pues.
2: Un saludito para él, por favor.
0: Saludos para Miguelito, entonces, que también está de cumpleaños junto a la Radio Colores de Chile.

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Son 15 minutos que faltan ya para las 16 aquí en la Festival. Gabriel Icodelli, nuestro periodista en colores del Festival. Por acá en los estudios ya vamos a conversar con él algunas novedades que tenemos por ahí para alternar con nuestros oyentes de la Festival. Preparamos el dicho de la tarde con el Lalito en la Festival.

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Gracias, Lalito. Segunda temporada. Vamos llegando a la tercera temporada, como vamos camino también a los 50 de la Radio en Colores de Chile. Por acá tenemos el dicho de hoy. Yo me acuerdo cuando chico, cuando estábamos tristones o algo nos pasaba y nos daba pena y empezábamos a hacer puchero, ¿te acuerdas, Lalito? Y nos faltaba quien decía al lado nuestro, decía, ah, chaucha que llora. Chaucha que llora. Incluso algunos cantaron, chaucha que llora, chaucha que llora. Niñita, chaucha que llora, chaucha que llora. Origen de este dicho, chaucha que llora. Chaucha era el nombre popular que se le daba a una antigua moneda de 20 centavos de peso. Hoy en día la palabra chaucha en Chile se sigue usando como sinónimo de poco dinero. Por ejemplo, Lalo, no tengo ni una chaucha, compadre. Pero la expresión completa del llanto ha caído un poco en desuso y pertenece a la jerga tradicional. En Chile, chaucha que llora es parte de la expresión popular chaucha que llora, peso que canta. Esa es la frase completa. Se refiere coloquialmente a una situación inminente en la que algo inevitable está por pasar, haciendo referencia a una reacción rápida, un llanto seguro o estar muy pendiente de algo. Chaucha que llora, peso que canta. Es una antigua frase que escuchaba cuando era niño y era usada cuando alguien estaba haciendo pucheros y disponiéndose para llorar por alguna razón, frente a un castigo, por ejemplo. El contexto del dicho se utilizaba cuando un niño pequeño se caía o golpeaba, o que tenía penas. La frase aludía a que el llanto del niño, la chaucha llorando, precedía rápidamente a la llegada del consuelo o de un premio. El peso cantando. Y era para calmarlo. Era como un premio que se otorgaba. En resumen, chaucha que llora es apostar una chaucha, cualquier denominación baja de dinero en lo actual, porque otra persona llore. Se usa siempre en tono burlesco, no ofensivo, pero burlesco sí, incitando a provocar el llanto, como chaucha que llora, chaucha que llora. Sí, quería Aguinaldo, chaucha que llora, chaucha que llora. Y Lalito se pone a llorar. ¡Chaucha que llora! ¿A cuántos les ha pasado? A muchos.

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7: Las 16 horas.
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7: Estas son las informaciones del momento en Festival, con una temperatura de 17 grados termómetro y una sensación térmica de 18 grados, cielos despejados. El índice de radiación ultravioleta alto, use bloqueador solar. Camión volcó sobre un vehículo en Valparaíso. Se rescató a una persona y los conductores resultaron ilesos, pero un copiloto quedó atrapado entre los vehículos. Pacientes con riesgo vital esperaron hasta 73 horas. Es parte del análisis de Contraloría Urgencias de la Región Metropolitana hasta mayo del 2025. Se trata de personas que debían recibir cuidados inmediatos. Plaza Los Tuliperos de Placilla fue renovada con áreas verdes, iluminación y juegos infantiles. Los trabajos fueron ejecutados por la

Municipalidad de Valparaíso. La ONU pide acción urgente para regular la inteligencia artificial y advierte de un cambio irreversible para la humanidad. Todos los derechos humanos están amenazados, así lo dijo el alto comisionado del área, Volker Türk. Presidenta del Banco Central se mostró cautelosa por recuperación en el 2027. Rosana Costa dijo que al mismo tiempo que reconocemos la debilidad actual de la economía, también reconocemos que cuenta con motores de crecimiento. Hoy, el estado de California recibirá la edición número 78 de los premios Emmy, dedicados a lo mejor de la televisión y el streaming. Continúan los preparativos para la celebración de las fiestas de la patria en el Sporting, entre el 17 y 20 de septiembre. Hoy, un grupo de autoridades visitó los terrenos para culminar coordinaciones. El periodismo de regiones está de luto. Falleció el periodista Audénico Barría Navarro. Su velorio se realizará en la parroquia San Benito de Chorrillos, hoy hasta las 19 horas. Desbaratan por primera vez en Chile un laboratorio de Pupper. 3 detenidos y más de 100 envíos bajo investigación. A contar de las 18 horas, San Luis de Quillota recibirá Deportes Antofagasta por la 26ª fecha del Campeonato del Ascenso. La temperatura del momento en el centro de Viña del Mar, reiteramos, 19 grados, termómetro, sensación térmica idem, cielos despejados. Índice de radiación ultravioleta alto, por lo tanto, use bloqueador solar. Las 16 con 4 minutos, más noticias en cualquier momento del festival.

0: que te haré.
1: 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Sí, porque cuando vea la cosa me da a mí también, po.
2: Eso.
1: ¿No es que me da el kiko y me voy con la pelota para la casa? Las 16:09 y hablando de carnes, las mejores carnes, ¿dónde están? 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
1: 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Tengo la información por acá, atención, respecto de la feria, que es importante que lo sepan. Tenemos los festivazales, después vamos con los festivazales, Larito. La feria de la Avenida Argentina, del bandejón central de la Avenida Argentina, va a funcionar este miércoles 16 y jueves 17, dos días. Avenida Argentina, la feria, va a funcionar este miércoles 16 y jueves 17 en horario normal.
4: Gracias por el dato, Carlos.
1: No hay por qué, pues. Este sábado 19 no hay feria. El sábado no habrá feria en Valparaíso. Porque es festivo. Feria no va a haber el sábado, pero sí van a estar dos días, miércoles 16 y jueves 17, atendiendo normal en el bandejón central de la Avenida Argentina, la feria tradicional del puerto. ¿Listo?
5: Gracias.
1: Eso es para los que los mandan a la feria.

0: Eso, dame fueguito nomás, porque sí, con el poco calor que hace esta hora, está bien agradable la temperatura por lo demás. Pero vamos refrescando con los FestiWhatsApp, Lalito. FestiWhatsApp. Aló. Hola.
1: Buenas tardes.
0: Buenas tardes.
1: Soy Bernardita, estoy llamando desde Quilpué. Y me gustaría que saludaran a mi nieta Rosario.
0: ¿Rosario?
1: Que cumple 10 años.
0: ¡10 años!
1: Es una niña muy, muy amorosa y una nieta muy cariñosa. Así que ojalá le dieran un saludo a través de la radio.
0: Para Rosario, entonces, que está celebrando sus 10 añitos, muchas felicidades. Como es de 10 años, cumpleaños feliz. ¡Feliz, feliz! Te deseamos a ti, cumpleaños Rosario. Que los... Perdón, señora, pero aquí en la festividad no le gusta que yo cante.
2: Eso.
0: No sé si se ha dado cuenta. ¡Felicidades, Rosario! 10 años. Hola, buenas tardes.
2: Y nos fuimos en este inicio de semana, de día lunes, tarde calurosa, acortándole al turno al más odioso de esta semana. Negro, un gran abrazo para usted, otro para mi gran amigo Don Lalito, y voy a hacer dos saludos, Don Ernesto, a este caballero que se está tomándose un melón con vino, a Jorge Vilche, y a la señora Cedit, un gran abrazo, otro para la Violeta, y aquí la odiosa, la simpática, pero siempre sigue siendo la cariñosa. ¡Chao, negro simpático! ¡Felicitaciones por su grupo! ¡Felicitaciones! ¡Bailó de maravilla! ¡Chao, negro!
0: ¡Íbamos tan bien, Lalo! No, pero me gustó la última parte, cuando saludo a mi grupo ahí, que bailaron tan bien. Ahí el chorrillo, en la parte alta, ahí en la René de Sinai. No tuve ningún problema para llegar allá. ¿No? Excelente atención en Chorrillos Alto, en la René Schneider. Gracias a la señora Pilar, fiel oyente de la festividad, la señora Pilar ahí, gran gestora de los eventos que se realizan ahí en la multicancha, la famosa cancha de los porotos de la René Schneider, parte alta de Viña del Mar. ¡Hola!
3: Don Ernesto, buenas tardes, Carlos Chavarro.
0: ¡Hola, vecino!
3: Oiga, negrito.
0: Sí.
3: Escuchando el dicho de hoy, yo creo que su jefa...
0: ¿Yo?
3: Debe estar aburrida de que todos los días 15 de cada mes los locutores se acerquen a su oficina y la jefa les tenga que decir: ya, chaucha que llora, sigue trabajando nomás, que el anticipo va en camino. ¿Sí o no, negrito? Saludos.
0: ¿Está ahí de sapo?

0: Son las 16:20, en la Radio Color de Chile. Elizabeth Elena Peña, ya lo había saludado la chica Eli a través de un mensaje de WhatsApp, te mandó por el Facebook de la Radio Colores de Chile. Gracias, chica Eli, que estén muy bien. Saludito para todos los oyentes del festival, que sabemos que están en la sintonía en esta tarde en Colores. Sandrita Gómez, por ejemplo, nos saluda también ella, Erika Aguilera. Saludos para usted, pues, oyentes de la fiesta, que tengan linda semana, semana cortita, sí, porque tenemos la fiesta de la patria.
1: Hola.
0: Marcela Sánchez, hola, ¿cómo estamos, Marcelita? Buena tarde también para usted y para quien acompaña su caminar. Blanca Urrea, también un abrazo para ella. Patricia Maluenda, hola, Patita. José Rodrigo Breque, saludos desde Rancagua, ciudad histórica. Hola, Rancagua, hola, Papurri. Patricia Navarrete también nos dice saludos. ¿Quién más tenemos por acá? Soy la Elena González también. Feliz semana para todos ustedes. Muchas gracias por los saludos y los cariños. Las 16:22.
2: ¿Qué es lo que quieres decir?

0: Ya son las 16:24, 16:24. Imelda está hoy de onomástico. Muchas felicidades, el lunes 14 de septiembre de 2020. Quedan solamente 3 días para que llegue el 18, Lalu. Qué bueno, ¿eh?
1: Obvio.
0: El 17 vamos a tener un compartir también aquí en la festival. Iremos a tener esquinazo, ¿te acuerdas? Siempre, tradicionalmente, todos los años hay un esquinazo aquí en la radio que brinda el conjunto folclórico Taiken, que es amigos de la Municipalidad de Viña del Mar, que vienen a homenajearnos con un esquinazo en la mañanita aquí en la festival. Seguramente va a ser el día 17, siempre lo hace. Y 18, 19, 20, parrajarnos bailando cueca y una.

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0: Rodando la pelotita, hoy día también Lalo, por la Liga de Ascenso, la fecha 26, que comenzó a jugarse ayer domingo. Magallanes le ganó 2-0 Puerto Bona y San Marcos 3-0 Curicó Unido. Hoy a las 18 se juega el partido Santa Cruz con Recoleta, fecha 26 de la Liga de Ascenso. Y a las 20:30 el colista absoluto, este tiene un olor a gladiolo, compadre. Rangers de Talca frente a Deportes Iquique, buen partido de ese, ¿eh? Mañana martes 15 a las 18 horas, San Luchito, en su estadio, Lucio Fariña Fernández de Quillota, recibe a Deportes Antofagasta a las 18 horas, mañana miércoles. Y a las 20:30 jugarán, ¿quién conoce este equipo? ¿Lo conoces tú, Lalo? ¿No? Creo que hay un tal señor Leandro Torres que lo ubica.
1: ¿Qué?
0: Creo que el único socio, ni siquiera al día con las cuotas, que sigue a la Unión Española. Mañana a las 20:30, o sea, miércoles 15 a las 20:30, Unión Española con Deportes Temuco. El sábado, ¿cómo queda perder otra vez? El sábado. 26, mira, se saltan al 26 después, claro, Unión San Felipe recibe a Copiapó y Cobreloa con Santiago Wander. Va a estar bueno ese partido, Lalo. El sábado 26, la próxima semana, Cobreloa recibe como local a Wanderito. Esto todo después del famoso partido que tiene la sub-20 allá en España con el Real Madrid. Por supuesto, le dieron el tiempo necesario para que los cabros vayan y representen. Ojo que van representando a nuestro país también, ¿eh? Wanderito, no solamente por el color de la camiseta, van representando a su institución Caturra, a su Valparaíso, los porteños, a nuestra región de Valparaíso, al país. Por lo tanto, hay que apoyar a Wanderito, sea el color que a usted le guste de camiseta. Apoyemos a Wanderito para que les vaya bien a la sub-20 en esta Copa Intercontinental que van a disputar frente al Real Madrid en España el 19 a las 7 de la mañana, tempranito, aquí conectado. Don Andrés ya estaba haciendo las instalaciones para ponernos el televisor aquí en el locutorio.

Bien, faltan 21 minutos ya para las 17 y estamos con Carnes Carbo. 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
1: 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Porque atención, usted puede colaborar también con nosotros en estos servicios que le ofrece Festival. Camino a los 50. No queda nada. Queda una semana y media, vamos por la luz. Chita, que vamos a comer y tomar y bailar, compadre, ese día.
2: ¿Qué?
3: Escúchanos, señor, te rogamos.
2: Eso sería todo.
1: Ya, sigamos con servicio mejor, ¿eh? Y para eso estamos. 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Con el debido respeto y consideración que este proceso merece, se invita a familiares y deudos a acercarse a la dependencia de Sintripet, donde podrán recibir toda la información y orientación respecto de este proceso de reducciones colectivas. Para mayores consultas e informaciones en el 983-45-7522. La dirección es Subida al Peral 78, Plaza de la Justicia en Valparaíso. 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Aún no aparecen. Se ofrece recompensa a quien los tenga. Son muy importantes para el propietario. Y los devuelva a su dueño comunicándose al 99-09-65-369. Estos datitos están en nuestra página web www.radiofestival.cl.

0: Ay, señor, recordando viejos tiempos aquí con el joven Lalo, ¿eh? Tenemos Festi WhatsApp. ¡Aló! ¡Hola! ¡Aló!
1: Oiga, señor Collao, buenas tardes.
0: Buenas tardes.
1: Wanderito no solamente va representando a Chile y a Valparaíso, sino que va representando a todo el continente.
0: ¡Éjale!
1: Porque no hay otro equipo que haya llegado a esa instancia.
0: Así
1: Wanderers es, y Real Madrid. Así que Wanderers representa a todo un continente.
0: Qué bueno.
1: Buenas tardes, por acá en Playa Ancha, Atilio.
0: Atilio, gracias por la... No, está bien. Mira, a un continente, ¿qué te creí, Wanderito? ¿Y se imaginan que gane la Copa? Oh, no, ahí, no sé. Cas va a tener que irse preparando para dar una semana de feriado.
2: Sí.
0: Ya que no dio el 17. Aló. Hola.
3: Hola, Negrito.
0: Hola.
3: Lalito, el periodista de turno. Oye, Negrito simpático, mira, aunque yo no los salude todos los días porque estoy un poquito delicada de salud.
0: ¿Ya?
3: Pero desde aquí, desde la cama, los escucho, me río, me divierto con ustedes.
0: ¡Qué bueno!
3: Y bueno, que tengan un lindo retorno a casa. ¿Ya? A descansar. Después yo sigo con él, con Juanito.
0: ¿Con Juanito?
3: Pero un poquito nomás.
0: Ya.
3: Pero siempre con usted.
0: Gracias.
3: Ya chiquillos, chiquillas. Miren cómo los tiro para arriba. Oye, Marité, Ana Miri, los quiero mucho.
0: Gracias.
3: Sobre todo a ti, Negrito, tanto tiempo que te conozco.
0: Mucho.
3: Ya chicos.
0: No contemos historia.
3: Un buen retorno a casa. Los quiero mucho. Con un abracito en este calor que hace.
0: Gracias. Chau. Que esté muy bien. Recupérese. ¿Eh? Está afectada ahí de las cuerdas vocales y su garganta. A cuidarse. Faltan 10 minutos para las 5.

Y ya, viene Juanito Alberto, ¿ah?, para quedarse esta tarde junto a ustedes aquí en el Festival de Radio Colores Chile, con el Lalito ahí en la sala de sonido, Gabriel Ecovelli en el departamento de prensa del festival, y con Carrescar, no se olvide, Carrescar, presencia importante en Viña del Mar para estas fiestas de la patria y todo el año. ¿Dónde tiene su local? 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Chau.

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0: Son las 17 horas.
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0: Son las 17 horas, un minuto, 24 grados, la temperatura del momento en una tarde soleada de septiembre en la zona costera Valparaíso Viña. Declaran culpables a dos imputados, por homicidio de un alumno de 16 años del Liceo Guillermo Rivera de Viña del Mar. El hecho ocurrió en octubre del año 2025. El gobierno del presidente Kast se compara con la administración Boric y dice haber impulsado más proyectos, urgencias y aprobaciones. Durante este día se realizó una simulación de accidente vehicular en el sector La Isla de Concón, con el objeto de reforzar el llamado a la conducción responsable durante las celebraciones de fiestas patrias. Villa Alemana avanza en proyecto para ampliar el paso bajo nivel Riquelme de Peña Blanca. La iniciativa busca mejorar la conectividad del sector y contempla habilitar dos vías para vehículos. Presidente Kast, en la previa de la inauguración de las fondas en el Parque O'Higgins: no soy tan suelto, pero voy a sorprender. El Consejo Regional de Valparaíso aprobó este lunes el financiamiento vía asignación directa línea 3 del producto Circo Tradicional Chileno, Circulación Internacional y Retribución Regional 2026. La Federación de Pescadores Artesanales Bahía Naró de Quintero Puchuncaví anuncia movilización tras más de 2 años de espera por la autorización

del proyecto de planta de procesamiento de jibia y otros productos del mar. Más de 450.000 asistentes, 7 detenidos y una destacada participación del público en dos tramos fueron parte del balance preliminar del Mundial de Rally WRC Chile Bio Bio 2026. La OMS, Organización Mundial de la Salud, anunció este lunes que Chile es el primer país de Sudamérica en el que se ha confirmado la eliminación de la rabia transmitida por perros como un problema de salud pública. Deportes Limache cerrará la fecha 23 de la Liga de Primera este año, visitando a contar de las 20:30 horas a Unión La Calera. Son las 5 de la tarde, 3 minutos. 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

No llores tanto. ¡Llorón! A propósito, había un cuento, sí, este es para mayores, sí. Era, ¿cómo te va, compadre? Bien, compadre, están conversando dos amigas. ¿Y cómo va la cuestión? Las conquistas, compadre. Bien, pues, compadre. ¿Y? ¿Y a quién le estás dando ahora? ¿Sabes, compadre? Con el paso del tiempo, a mí me gustan las mujeres que lloran. Las lloronas. ¿Y por qué, compadre? Porque usted sabe, guagua, que no llora nomás.

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1: ¿Tenemos detalles de promociones? A esta hora de la tarde, porque tenemos que ayudar a todos los amigos auditores del festival que necesitan promociones de todo tipo. Y en esa estamos nosotros ayudando a las promociones. Tiquiriquitín, tiquiriquitín. Me gustan las promociones cuando salen. Ahora porque no sale ninguno, pero ya vienen las promociones. Por favor, ténganme paciencia, de que a las 6 sale la promoción. Mientras tanto, aquí tenemos para contarles que sigue la promoción. No, porque hay que... ¡Ay! Acá están las promociones. De festival para todos los amigos auditores de la Number One de Chile en esta tarde de lunes con mucha temperatura. ¡Qué horror! Hace un calor inmenso. Parece que viene septiembre y con la primavera. Bueno, de todas maneras, si viene septiembre, qué bueno que venga llegando. Tengo la invitación, Centro Cultural IPA. Cierra el mes de la patria con cuestión de ubicación. Ubícate por Juan. Jueves 24 de septiembre, 19 horas, en la sala de teatro IPA, Condel 1349. Junta de Vecinos Cardenal Caro invita a celebrar fiestas patrias con una jornada llena de tradiciones y mucho cariño este miércoles 17 desde el mediodía. Y allá somos. Los cabros de la caleta Membrillo invitan este 17 de septiembre a la gran fogata del pescador desde las 3 de la tarde. Artistas invitados, grupos de cueca, el valor... 5 luquitas por persona, incluye plato de merluza y un vaso de vino tinto. El estacionamiento está asegurado.

0: Vamos a nuestro departamento de prensa.
1: Dos personas fallecidas y dos lesionados dejó un violento accidente de tránsito en pleno centro de Viña del Mar. Los dos ocupantes que resultaron ilesos llevaban correctamente puesto el cinturón de seguridad.
2: ¿Aló?
3: Lo lamento mucho, señora.
4: El 88% de los accidentes son fatales. El resto usó cinturón de seguridad.
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0: Son las 17:30. Gabriel Covelli con la información. Adelante, Gabriel.
1: Muchas gracias, Juan Alberto. Tenemos información de último minuto que se está desarrollando acá en la zona costera Valparaíso, Viña del Mar, debido a una persecución que hace pocos minutos inició en Viña del Mar y ha concluido hace poco instante en Valparaíso. Seguridad municipal, inspectores arriba de motocicletas, se ve que perseguían a un vehículo que salió desde la ciudad Jardín y a quien detuvieron en Valparaíso, esto en avenida Pedro Montt, con Freire, donde estaba el antiguo Cinehoitz. Ahí terminó el procedimiento, hay un amplio despliegue policial. De manera preliminar tenemos cuatro personas detenidas por esta persecución que inició en Viña del Mar y que terminó en un accidente de tránsito, ahí para corregir también, terminó con un accidente de tránsito en Pedro Montt con Freire, repito, donde estaba el antiguo Cinehoitz. Está ambulancia, está personal de carabineros, está personal municipal, también bomberos y muchos de la familia Miranda.
0: Sí,
1: no faltan. En esa zona, repetimos, es una persecución que la primera información que tenemos es que se inició en Viña del Mar y que concluye en Pedro Montt con Freire, donde estaba el antiguo Cinehoitz. Por ende, estaba cortada gran parte de la arteria de Pedro Montt, incluida Avenida Francia. Un procedimiento policial que se llevó a cabo hace pocos minutos. Se habla de 3 o 4 detenidos, a mí me dicen, 3 o 4 detenidos por este accidente de tránsito. Vamos a esperar más información respecto a si se trata de un robo o alguna persona que estuviera involucrada en el incidente. Pero evidentemente hace poco hay tránsito, congestión vehicular también, Juanito, por supuesto, en Pedro Montt y en distintas zonas de la costa de Viña del Mar. Así que máxima precaución para los transeúntes. Acá dice, Transporte informa, tránsito suspendido en Avenida Pedro Montt entre Freire y Avenida Francia en Valparaíso, ambos sentidos por procedimiento policial. Sí, ahí están todos los equipos desplegados por esta persecución que, insisto, para ir cerrando, inició en Viña del Mar y termina en Avenida Pedro Montt, donde estaba el Cinehoitz. Hay un video de una camioneta roja,
0: ya.
1: Eso es lo que se ve, una camioneta roja arrancando, escapando de funcionarios arriba de una motocicleta. Así ya. Que vamos a ver si es que ese vehículo era el involucrado, como tú decías, algún robo o algo por el estilo, ya. Pero era el procedimiento que se está desarrollando hasta ahora. 3 funcionarios municipales también me dicen lesionados.
0: Wow.
1: 3 funcionarios municipales lesionados y 4 delincuentes detenidos en esta situación que se produjo hace pocos minutos en la zona costera Valparaíso, Viña del Mar. Me llega otra actualización, a ver acá. Sí, persecución policial que comenzó en Viña del Mar, claramente terminó un accidente de tránsito en Pedro Montt con Freire en Valparaíso. De manera preliminar, 4 detenidos, 4 delincuentes detenidos y 3 funcionarios municipales lesionados. Noticia en desarrollo, Juanito, vamos a estar ampliando en los próximos minutos.
0: Ok, 1,000,000 de gracias, Gabriel Covelli. Son las 17:33.
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Me comentó que mientras estaba en Chorrillo, entre que bailaba y no bailaba, miraba a todos lados por si acaso aparecía. No estuvo tranquilo ni en el zapateo. En fin. ¡Ah! Son las 17:39.

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0: 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Sí. ¿Tiene listo ya la idea de qué va a hacer para el 18? Yo estoy listo y enfocado ya. Sí. Está todo designado. Vamos a comer lomo salteado
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0: con arroz
1: ¿Qué?
0: risotto. Lomo salteado con arroz risotto. Y un pisco sour peruano. Ah, bueno. Pero ¿y por qué no? ¿Quién le ponía? Si es el deseo de uno. Faltan 9 minutos para las 6. ¿Qué?

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0: Son las 18 horas.
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0: Son las 18 horas exactamente en toda la quinta región y tenemos a esta hora de la tarde ya una temperatura que alcanza los 23 grados. 23 grados la temperatura. Una persecución policial que comenzó en Viña terminó en un accidente de tránsito en Pedro Montt con Freire, Valparaíso. Preliminarmente, 4 delincuentes habrían sido detenidos y 3 funcionarios municipales resultaron lesionados. El presidente Katz defiende el arribo de Natalia Ducó a La Moneda y aborda sus críticas del pasado por premios de consuelo en los gobiernos. Tiene ella una experiencia que es relevante. Una persona fallecida y otra lesionada fue el saldo de una balacera en la ruta F-212 de Loncura, Quintero. Desconocidos dispararon desde un vehículo a las víctimas de 22 y 20 años, ambos chilenos. Tren Limacha-Puerto tendrá servicio especial durante fiestas patrias. Conoce los horarios. F Valparaíso anunció refuerzos entre el 17 y el 20 de septiembre. Trenes dobles y servicios nocturnos. Una mujer venezolana fue puesta en prisión preventiva por parricidio frustrado, abandono reiterado, lesiones, maltrato relevante y amenazas tras agredir a sus 3 hijos en Alto Hospicio, Tarapacá. Aumentan allanamientos en cárceles de la región por fiestas patrias. Gendarmería reporta 86 a la fecha. Chile está de vuelta. El gobierno despliega ante inversionistas europeos en el Chile Day de Madrid su apuesta por recuperar el crecimiento y atraer la inversión privada. Una mujer de 82 años fue detenida en el barrio Meix por robar celulares. Lleva 54 años delinquiendo y ahora volvió a quedar en libertad. Wanderers sub-20 enfrentó a Colo-Colo en su última pronte antes de desafiar al Real Madrid sub-20.

De por la final intercontinental. Fue 4-2 el marcador en favor de los salvos, con goles de Flores y Vargas para los caturros. Son las 18 horas 3 minutos. 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

Hola, aquí estamos con los recuerdos. 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

0: Aquí está Gabriel Covelli con más noticias. Buenas tardes, Gabriel.
1: ¿Qué tal, Juanito? Vamos a ampliar los detalles de esta persecución policial que dábamos cuenta hace unos minutos. Nos llega la declaración del mayor Guido Cles, de la Segunda Comisaría Central de Valparaíso, a quien vamos a escuchar y luego vamos a ampliar los detalles.
2: De una colisión entre un vehículo de seguridad ciudadana de la Municipalidad de Viña del Mar con un vehículo particular. Al verificar este procedimiento, pudimos percatarnos de que personal municipal venía a seguimiento desde esa comuna en un vehículo encargado por robo, lo cual se pudo establecer posteriormente. El conductor de este vehículo, un hombre adulto, mantenía además una orden de arresto vigente. Se hacía acompañar por otros adultos y un menor de edad de 17 años. Este último no mantenía antecedentes penales. Se logró la detención de los cuatro sujetos ocupantes de este vehículo, los cuales van a ser puestos a disposición del Ministerio Público por el delito de receptación de vehículo robado, mientras que respecto del otro vehículo, lamentablemente resultaron lesionados los dos guardias municipales. Aparentemente tienen lesiones de mediana gravedad, no serían con riesgo vital, digamos. Afortunadamente también poder destacar que no hubo otros vehículos involucrados en esta colisión y tampoco se produjo algún accidente de tránsito que involucre a otros peatones.
1: Ya, el mayor Guido Cles, de la Segunda Comisaría Central de Valparaíso.
2: Afortunadamente también poder destacar que no hubo otros vehículos involucrados en esta colisión y tampoco se produjo algún accidente de tránsito que involucre a otros peatones.
1: Ya, el mayor Guido Cles, de la Segunda Comisaría Central de Valparaíso, vamos a recapitular, fue una persecución policial que inició aparentemente en la avenida Perú, Viña del Mar. Se desarrolla, se despliega esta persecución hasta el sector céntrico Valparaíso, culminando por un accidente de tránsito en avenida Pedro Mon con Freire, donde estaba el ex cine Hoyts, en esa esquina. Sí. Es un vehículo que tiene encargo por robo y el conductor adulto mantenía una orden de arresto vigente que, bueno, por eso mismo también es detenido y estaba acompañado de otros dos adultos y un menor de edad que no tiene antecedentes penales. A todos ellos van a pasar próximamente al control de detención por el delito de receptación. Sobre los funcionarios municipales que estaban siguiendo a este vehículo, que es una camioneta SUV roja o color burdeo más o menos, resultaron lesionados leves. Tres funcionarios municipales con lesiones leves. Y también le preguntaban colegas que estaban en el punto de prensa del funcionario de Carabineros si esto tenía vínculos con otros incidentes que ocurrieron durante la jornada. Mencionaban también un robo que sufrió un adulto mayor en la avenida Perú con un vehículo, perdón, que el quienes realizaron ese robo iban en un vehículo de similares características, cuestión que se está investigando. Así que puede ser esto, o se puede haber tratado de un tour delictual que termina con estas personas detenidas a esta hora de la tarde, pero que el mayor no descarta que esto se está investigando, podría tener un vínculo con este suceso que ocurrió en la Avenida Marina en esta mañana. Así que el balance, Juanito, de este suceso: cuatro personas detenidas, ajá, uno menor de edad, tres adultos, el conductor tenía orden de arresto vigente y los funcionarios municipales lesionados aparentemente solo sufrieron contusiones y lesiones leves de menor envergadura. Así que termina el operativo policial y entiendo que ya se habilita el tránsito por Avenida Perú, perdón, por Avenida Pedro Montt y también por Avenida por Pedro Montt y Freire en Valparaíso. Sí, se habilita el tránsito luego de este operativo que culmina con éxito por parte de carabineros y funcionarios municipales.
0: Gracias, Gabriel. Hasta cualquier momento. Son las 18 y 15, 16. Uy, aprendí a contar. 6:18, justamente.

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Bueno, ahí estaba Peter Cetera cantando con los Chicago, una banda que él integró, miembro original del grupo, el cantante de esta canción, 25-6-4, ¿sí? Aquí en Chile, no le cuenta nada a nadie. Peter Cetera acaba de cumplir 82 penales. ¿Y qué te importa? No, porque todo cumpleaños. Aquí en Chile... esta canción en 1976 la cantó el Salo Reyes, pero no se llamaba ni Salo Reyes ni nada. Integraba una banda que se llamó el Conjunto Belmont, en un programa de verano que nos tocó con suerte estar ahí presentes y compartir. Sí, bueno. Y él cantaba en inglés, ahí chapurreaba, pero cantaba en inglés. Sí, porque había que estar en la onda. Y esta canción estaba en la onda. Hace 50 años. Así que no le cuentes a nadie. Ya. ¿Qué más tenemos para compartir? Matt Monroe. Él fue el primer hombre que cantó la música para las películas de James Bond. Sí, de Rusia con amor. Sí. Fue el primer cantante escogido para interpretar música de la película de James Bond, La Rusa con Amor. Linda.

lindo esta música. Y después, ¿cómo se hizo tan famoso? Cantó en español. Sí. Y el disco de este Matmoso en español fue un golazo, pero golazo, golazo, golazo. Y esta es una de sus canciones de mayor éxito.

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0: Don. Oye, ha estado calentita la tarde, hubo 23, 24 grados.
1: ¡Uy, qué rico!
0: Sí, ahora está bajando un poquitito, pero es que, ¿qué va a hacer? Estamos recién en. Todavía no termina el invierno y todavía no llega la primavera. Así que, con tranquilidad, calma y tiza, pasamos esta tarde de Recuerdos en Colores por el festival. 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Bueno, pero igual. En un día como hoy, 14 de septiembre del año de 1886, se inventa la cinta de la máquina de escribir a máquina. Esa cosa que dejaba todos los dedos manchados. Y la máquina de escribir que funcionaba así. Así funciona. Hasta con música, escucha. Máquina, escribí la máquina, bien bonito. Bueno, lo queríamos dar a conocer. En un día como hoy, 14 de septiembre de 1959, nace Morten Harket, el cantante de este grupo que se llama A-ha.

0: Japón.
1: Oye, todo el mundo anda preparando cositas ricas. La gente en sus negocios 18ero anda preparando el anticucho de medio kilo. Sí, una propuesta que trae generosos trozos de lomo liso premium y pechuga deshuesada.
0: ¡Uy, qué rico!
1: Acompañada de vegetales frescos, cebolla y pimentón. Nada más. Oh, ¿cuánto costará ese anticucho? Hay otro que viene cototo. Este viene. Vacuno, cerdo, pollo, jabalí, ciervo y conejo. Entre probar y no probar, hay que probar. Hoy día tenemos que desearle toda clase de suerte y felicitaciones al cabro Claudio Parra, el director musical de Los Jaivas. Hoy día está de cumple feliz. 81 perales. ¿Y qué te importa, Juan? Toque el piano, mi alma. ¿Qué?

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Son las 18:45 en esta tarde del lunes 14 de septiembre del 2026. ¿Cómo la están pasando bien? En un día como hoy, 14 de septiembre del año de 1983, nació esta cabra que se nos fue muy rápido. Amy Winehouse. Y falleció en el 2011. Cantaba muy bonito. Sí, cantaba. Un recuerdo para ella. Y un abrazo al cielo.

Amy Winehouse, saludos para ti, Amy. Hoy día estarías de cumpleaños feliz, pero te fuiste antes, en el 2011. En 1989, en un día como hoy, 14 de septiembre, justo cuando íbamos a celebrar el 18, también se mandó a cambiar Damaso Pérez Prado, un cubano fantástico creador del mambo. Él creó el mambo y eso. Nunca tuvo una batuta para dirigir la orquesta, ¿eh? Él solamente decía ¡uh! Y empezaba todo.

0: 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Ayer domingo en la tarde estuvimos paseando por aquí y nos dejaron entretenidos con el show 127 de Recuerdos. Y prometí que hoy día íbamos a incluir una canción de la famosa Guambalí que se llama El Lechero. Ay, Juan, el bodeguero, perdón, o el lechero, no, el lechero me parece, el lechero, ese es el más gritón, y un millón de gracias por todo. Ay, Juan, para todos, muchas gracias.
1: Ay, Juan.

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0: 19:01.
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0: Estas son las informaciones. Carabineros confirmó la detención de 3 adultos y un menor de edad tras la persecución que inició en Viña del Mar y culminó con un accidente de tránsito en Valparaíso, donde 3 funcionarios municipales resultaron heridos. Pese a afirmar que ya estaban operativos hace un mes, el gobierno del presidente José Antonio Kast aún no habilita consulados en Venezuela. Detalles de las fondas del Sporting en Viña del Mar, franja de ingreso gratuito, tenencia temporal, diversos artistas y un plan de seguridad en la tradicional fiesta criolla y en otros puntos de la ciudad jardín. Iba ebrio y drogado. Conductor atropelló a hombre que revisaba falla mecánica de auto en la comuna de Antofagasta. El ingeniero comercial Víctor Reynoso Valdés asume hoy como nuevo director de Servio Valparaíso, con gran experiencia en materia de reconstrucción. Alza por fiestas patrias, carnicerías aumentan sus ventas en un 123% y el gasto promedio por compra supera los 20.500 pesos. La deportista nacional va

Elena García sumó una nueva medalla para el Team Chile en Juegos Sudamericanos de Santa Fe, con una presea de plata en la categoría 46 kilogramos de levantamiento de pesas. Desde el Partido Republicano y Club de Guasos anuncian que recurrirán a Contraloría tras clausura de Media Luna en Peñalolén. Presidente Kast confirma que Chile se mantendrá solamente como un observador dentro del escudo de las Américas. En prisión preventiva quedó el sujeto que fue sorprendido asando a la parrilla y comiéndose a un perro en plena calle en La Pintana. Quilpué alista su feria del libro, que contará con casi 40 editoriales y su sello será La Inclusión, evento que se desarrollará entre el 9 y el 11 de octubre en la Plaza Irarrázaval. 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

0: Volare, qué lindo. Volare, volare, volare. Versión de Dean Martin. Claro que sí. Volare, volemos hasta las nubes, dice. Oh, la letra, claro. Esta la cantaba un italiano también, Domenico Modugno, parece. Sí. Volar alto sobre las nubes, pero la de Dean Martin me gusta más. Lejos del mundo loco, y de repente me siento feliz aquí arriba en la luna que te sigue. Dice la letra, estamos traduciendo. Feliz de estar allí arriba, en el blue, dipinto di blu, en el azul, pintado de azul. Ahí está. ¿Cómo están? Buenas tardes. Miren, pues estamos iniciando nuestra segunda parte de los recuerdos bonitos. Día lunes, maestro. Esto comienza, señores. Día lunes de la semana 18. Ha llegado la hora.
1: Que comience la fiesta.
0: Sí, sí, sí. Estamos casi, casi. O sea, ya comenzó la semana 18. Ahora tenemos que prepararnos nada más. ¿El aguinaldo? No, todavía no. Bienvenidos. Eso. ¿Qué dice el público?
2: No hay aguinaldo.
0: Gatito recurioso ahí en la sala de sonidos.
3: ¡Hola, Baburri!
0: Gatito Alexis, pues. Un servidor, Claudio Bustamante.
4: Osito feroz.
0: Exacto.
4: Osito travieso.
0: Mire, lo de feroz va a depender del aguinaldo. Si está bueno, vamos a ser feroces. Si no, vamos a ser como un menino. Nada más. Villa Outlet Park, junto a nosotros, después del maestro y Juan, estamos nosotros hasta las 20 horas.
5: Ajá, honey. All right.

0: Sweet Nothing.
1: Brenda Lee, qué hermosa canción ahí con ella. Brenda Lee en Festival Lindos Recuerdos en las 93.7 CB127 de su dial arriba en Radio Festival. Hoy día anduvimos en Valparaíso después de mucho tiempo. Nos topamos con el accidente de tránsito ese, con la persecución y todo aquello, donde estaba involucrada una camioneta municipal de seguridad ciudadana de Viña del Mar. Chocó ahí con un Toyota rojo, ahí de Pedro Montt con... no me acuerdo de la calle, pero ¿dónde está el Hoyts? Justamente, el cine, el que ya no es cine. El cine Hoyts, ex cine Hoyts. Claramente, ahí fue. Así que tenían acordonado tránsito y todo aquello. Muy bonito Valparaíso, que hace rato que no íbamos. ¿Y qué le ponen? Perdón. Sí. Se me pegó el chorizo también.
2: Pura gente llora.
1: Qué tanto. Uy, trabajaba en Valparaíso muchísimos años. Claro que sí. ¿Y qué me voy a ir con esa careta? Oye, Festi WhatsApp +569 537 293 25. No alcanzamos a ir después le digo. Ya. No alcanzamos. Hola, buenas tardes.
3: Hola, amigo Claudito. Los saludo ya en esta. Ya a nuestro celda acá de la ciudad de Chillán, donde ya las luces están pendiendo y nos está mostrando que estamos llegando a la noche.
1: Pendiendo.
3: Pero,
1: de un hilo.
3: Como siempre, escuchando estos lindos recuerdos.
1: Eso.
3: De la festival. Oye. Un saludo para ti, un saludo para el gatito. Y como siempre, saludar también a todos los auditores que nos juntamos tan en la tarde a escuchar estos lindos recuerdos de la festival. Bueno, Pablito, como siempre te digo yo, todo esto no es gratis, todo tiene un costo.
1: Lo mismo dijeron.
3: Quiero escuchar una canción que es los tiempos de música libre. Puede ser Una Noche Sensacional, me parece, es con Raúl Padovani. Exacto. Me parece, no estoy seguro. Bueno, Claudito, un abrazo para ti y
1: colega.
3: Que lo pases bien, fiestas que se acercan como es fiestas patria. Ah, y no tomen tanto, chiquillo, el vino mata. Si no, mándenme para acá y compartan conmigo. Saludos, amigo Claudio y gatito.
1: ¿Qué te quiere morir? ¿Qué te quiere morir este? El vino mata.
4: Una delicia.
1: El vino. No, en serio. El vino mata. El vino mató a mi madre. El vino mató a mi padre.
5: ¡Ay, caramba!
1: A mí no me matáis, vino con...
2: ¡Andalá!
1: ¡Concha y toro! La calidad va por mí. Ya, vamos ahora con este lindo recuerdo.

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1: Eso, y me lanzo, don Juan, ¿no?
2: ¡Eso!
1: Nos lanzamos ahí al ¿no? Y parece que mañana me lanzo. Pero pero me lanzo acá en festival porque vamos a estar de tempranito.
3: ¿Cuánto es la recompensa?
1: Juanito dijo que tenía que ir al... ¿Dónde era? El proctor, no, el... Perdón, el... Bueno, al médico.
4: ¿Ah? Ay.
1: Así que vamos a estar desde las 5 de la tarde.
4: Ay, ah,
1: tempranito. ¿Ya? Del almuerzo nos vemos. Claro que es 19:22.
4: ¡A comer!
1: En festival. En el Facebook. Hoy no ha abierto el Facebook todavía. Espérenme un chiquitito las que están ahí en el Facebook. ¿Ya? Hoy día, ¿quién saludamos? Hoy día estamos. Oh, hoy es lunes. Imelda, pues. ¿No hay una Imelda por ahí?
5: ¿Y quién es?
1: No. Ahí al fondo. No,
6: ¿cómo
1: no.
6: dijo? No.
1: Ya. Bien.
6: Uy,
1: no, no, pero si por ahí estaba Imelda. Saludos para Imelda. Los que están de cumpleaños, todos, muchas, pero muchas felicidades. Hoy cambiaron de foto hoy día. La mejor compañía de Radio Festival junto al Tayo Claudio Bustamante y Alexis Gatica.
3: ¿Que sacaron la
1: sí,
3: foto?
1: Sí, es de las de amarillo, pero es otra foto. ¿Ah? Sí. Sí, no. Sí, cambiaron. ¿Ah? Salgo con máscara de vivo. Aquí está. Le vamos a ver, a ver. Beto Silva o Yanetel. Mire, por fin lo leo al Beto, ¿ah? ¿Eh? Hola, muy buenas tardes, noches, Claudio Bustamante, Alexis Gatica, Pavés, para el periodista Gabriel Covelli Huerta. Saludos para ustedes desde Quilpué. ¿Qué más? Mónica González. ¡Ah, viva esta semana de harta pega!
7: ¡Ah! ¡Viva Chile!
1: Y Nadia Aguinaldo, dice. No, si tenemos fe todavía.
8: No hay aguinaldo.
1: Los saluda de Olmué, Quebrada Alvarado. Qué bonito, Quebrada Alvarado. Ya, ahí están los primeros de Facebook. Luego seguimos saludando a nuestras amigas.

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0: Opa.
1: Eso, visión de otoño, los Blue Splendor. Y ahí están de fondo los nuevos, ¿no?
2: Solo quedan
1: unas pocas viejas. Ah, es unas hojas viejas. Sí, no, pero también dice. 26 minutos para las 19 horas en Festival. A ver. Ah, vamos al Festival WhatsApp. Ya. Hola, ¿con quién hablamos? Buenas tardes.
3: Hola, Claudito. Buenas tardes, Claudito. Hola, gatito.
4: Hola,
3: Oiga, tuvimos un día precioso hoy día. Mañana vamos con las mismas, a pesar que no me gusta mucho el sol.
1: No.
3: Prefiero los días nubladitos por el trabajo. Pero bueno, estuvo bonito el día, así que vi un canarito por ahí.
1: Ah, el manso.
3: Saludos, Claudito. Oiga, gatito, lo quiero molestar con un tenito, si es que se puede. De Isabel Pantoja, Hoy Quiero Confesar, creo que se llama. Y es bonito ese tema. Saludos, Claudito, que tenga una semana, pero preciosa.
1: Hoy quiero confesar. No, ten cuidado porque si te pillan, vaya a confesar y de ahí no te van a soltar hasta 25 años después.
5: Me voy a la capilla.
1: Gracias
6: por el dato, cabrón.
1: Sí, 26 minutos para las 20 en Festival. Hoy quiero confesar, dice. ¿Quién? Isabel Pantoja.

0: Eso, qué grande. Hoy quiero confesar, dice ella Isabel. Se te antoja una de mil hojas. Qué maravilla.
1: Una delicia.
0: Una tortita, ¿no? Claro.
1: Un manjar.
0: 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Hola, buenas tardes.
2: Hola, chiquillo, ¿cómo estás? Claudito, gato, ¿cómo estás?
0: Ni tan chiquillo.
2: Buenas tardes, usted habla con Luis de Blasilla.
0: Luchito.
2: Oye, venía entrando a la casa porque dejé el auto afuera.
0: Ya.
2: Abro la puerta y escucho a don Alejandro de allá de Talca.
0: ¡Ah, con los
2: ¡qué
0: lindos!
2: Viejo más lindo!
0: Recuerdo.
2: Un viejo lindo ese, sí. y se lo agradezco a usted por haber conocido a este señor que es de allá de Talca y en invierno.
0: Sí.
2: No sé qué, no sé qué edad tendrá él, pero es una persona ya bien adulta, al parecer. Ahí le dejo un recado a la señora Roxana para ver si nos podemos hacer una comunidad, juntarnos en el futuro para conocerlo.
0: Tiene que
3: hablar primero con la jefa.
2: Que creo que va a trabajar uno de estos días.
0: ¿Quién?
2: Para la festividad del 17, 18, 19.
0: Todos los días, pues.
2: Algo vilumbró usted por ahí.
0: Sí, todo lo
2: pero que... no se preocupe, porque yo en mi casa, acá en Placilla, usted habla con Luis, yo el asado lo hago de a metro cuadrado.
0: ¡Ah, mierda!
2: Así que cualquier cosa, si, yo le llevo para allá, porque... ah. Así que estamos bien.
0: Yo trabajo 17, abrazo, 18 y 19,
2: bien, está muy buena la música, muy bueno el programa. Así que les envío un fuerte cariño, un abrazo a todos los auditores. Y aquí estamos en Placilla, doblando ropa, que ayer la ve. Ya, listo, nada más.
0: Buena.
2: Chao, chao, un abrazo, amigos.
0: Yo anoche las doblé. La ropa, claro que sí, sí.
3: ¿Cómo? Estoy indignada.
0: ¿Cómo que la tenía puesta?
3: No, esto es una trampa.
0: Qué feíto, gatito. Oye, ¿con qué rojo? El asado por metro cuadrado. Ay, yo el asado lo hago por centímetros cúbicos. No, también. Yo la longaniza, el choripán lo hago por metro cuadrado.

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1: Eso, ahí la casino online, claro que sí. Y lánzate, nos lanzamos 14 minutos para las 20 la noche. Hoy qué buen tema ese, Salvatore Adamo.
2: ¡Brígido!
1: Todavía no estamos Salvatore Adamo, no, gatito, todavía no. No, todavía. Cuando pase habrán señas. Vamos a tocar cuatro canciones seguidas de Salvatore Adamo. 13 minutos para las 20. Vamos a festival. ¿Con quién hablamos? Buenas tardes.
3: Hola, Cayo. Hola, gatito. ¿Cómo hola. Están? Aquí desde Santiago.
1: Atento, atento.
3: Papá. Este tremendo programa. La tremenda compañía que hacen ustedes todas las tardes. Y al fin llegó la semana del...
1: Con el tremendo animado.
3: Del folgorio de las fiestas patrias.
1: Pero claro.
3: Bueno, ojalá que se disfrute y que el clima también acompañe. Eso. Y quiero pedirte una canción, a ver. Gatito.
1: Ouija, rendija, la mamá y la hija.
3: De Andrea Tesa. Que se llama Enamórate. Que esté muy bien y... A zapatear harto, no sé.
1: Eso.
3: Ya, que esté muy bien.
1: A zapatear bastante, porque aquí a Lima Bustamante me salió verso sin mayor esfuerzo. Si no hubiera querido, no me hubiera salido. ¿Cómo estáis? ¿Cómo estuvo esa? Chupateza, Andrea Tesa. Ahí está, a propósito. Bueno, ya.

0: Enamórate de mí, enamórate, Andrea Tessa. ¿Cómo está ahí? Chúpate. 6 minutos para...
1: ¡Respeto con ella!
0: Más música, ¿se acuerda usted?
2: Sí, pues.
0: Más música, Andrea Tessa. Ah, a mí me gustaba Rodolfo Rotti. El del magnetoscopio musical. Cal, cal, cal. ¿Qué tiempos aquellos? Donde la juventud veía los videoclubs, que eran los videoclips, digo, videoclubs en la noche. Donde rondábamos las películas, videoclips, exactamente. 6 minutos para las 20 horas. A ver, dejé ponerme los lentes ópticos. A ver. Adolfo sí. Baldassare dice, aro, aro, aro. Préstame la guitarra. Día 14, vaya 14. A ver, ahí vamos. A primera vista nomás. Brindo, dijo un guaso ladino. Por el lunes que va comenzando, aunque cueste ganarse el destino, la semana ya vamos rimando. Ayer domingo fue de descanso y hoy lunes hay que trabajar, pero no pierdo el romance, aunque cueste ganarse el destino, la semana ya vamos rimando. Ayer domingo fue de descanso y hoy lunes hay que trabajar, pero no pierdo el romance y las ganas de zapatear. En otra fonda. No. No.
3: Qué feíto.
0: No, qué feíto, don Adolfo. No.
1: Estamos al borde de la misma.
2: ¡Qué lento, perrito!
0: Un abrazo y buen comienzo de semana, dice Tallito y Gatito Adolfo Algazare, que se las ha mandado ahí con las rimas, con las payas. Bueno, y para que sea paya, yo le pongo también, ¿no? A ver. Llegaron las fiestas patrias con cueca, vino y empanada. Si me invitan a una fonda, no llego hasta la madrugada. No existe. Ay, a ver.
1: Esto es una trampa.
0: Brindo por... A ver. Brindo por la cueca y por el terremoto. La China Bay mueve bien el pañuelo. Y también lo tiene roto. ¿Qué pensaba que iba a mover?
1: ¡Más respeto con ella!
0: No, pero si el pañuelo tenía un hoyito.
4: ¿Sabes qué? Yo los voy a funar a ustedes.
0: Señora, aquí tiene el pañuelo. Haga, reméndelo.
5: Tan limitado, querido.
0: 4 minutos para las 20 horas en festival. Lo mejor es el terremoto. Se mueve.
6: Una delicia.
5: Ay.
0: Porque al segundo uno ya como que le empieza a caminar. Ya.
2: Estamos hasta el lore.
0: Nos vamos bien terremoteados. Nos vamos con el último recuerdo. Pero el próximo programa también estamos hasta las 11. Aquí con el gatito. Entonces.
1: Aquí estoy.
0: Eso. Ya. Vamos a poner algo bueno. Que estén bien.
7: Está piteando la tetera.

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0: 20 horas 3 minutos.
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0: Estas son las informaciones. Carabineros confirmó la detención de 3 adultos y un menor tras la persecución que se inició en Viña del Mar y culminó con un accidente en Valparaíso, donde 3 funcionarios municipales resultaron heridos. Detalles de las fondas del Sporting de Viña del Mar, franja de ingreso gratuito, tenencia temporal, diversos artistas y un plan de seguridad en la tradicional fiesta criolla y otros puntos de la ciudad jardín. El tren Limache Puerto tendrá servicio especial durante fiestas patrias. Conoce los horarios. F Valparaíso anunció refuerzos entre los días 17 y 20 de septiembre con trenes dobles y servicios nocturnos. Bien. El ingeniero comercial Víctor Reynoso Valdés asume hoy como nuevo director de Servio Valparaíso, con gran experiencia en materia de reconstrucción. Santiago Wanderers, el sub-20, enfrentó a Colo Colo en su último apronte antes de desafiar al Real Madrid por la final intercontinental. Fue 4-2 a favor de los salvos con goles de Flores y Vargas para los caturros.

gobierno del presidente Kast se compara con la administración Boric y dice haber impulsado más proyectos, urgencias y aprobaciones. Villa Alemana avanza con proyecto para ampliar paso bajo nivel Riquelme en Peña Blanca. Iniciativa busca mejorar la conectividad del sector y contempla habilitar dos vías para vehículos. El Consejo Regional de Valparaíso aprobó este lunes el financiamiento vía asignación directa, línea 3 del proyecto Circo Tradicional Chileno, Circulación Internacional y Retribución Regional 2026. La OMS anunció este lunes que Chile es el primer país de Sudamérica en el que se ha confirmado la eliminación de la rabia transmitida por perros como problema de salud pública. 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

0: Eso. Para ser bien el amor hay que venir a Viña Maestro. A calle Quillota, 124, segundo piso. ¿Ah? Okay. Ah, bueno, pero ya también se pasa bien.
1: Calle Quillota. Tranquilo por las piedras.
0: ¿Y a dónde salí con calle Quillota? Ah, bueno, pero ahí.
2: ¡Ay, pura falacia hoy!
0: Hay que ir arriendo a pies. 20 horas con 11 minutos. ¿Cómo están? Buenas tardes, buenas noches, bienvenidas, bienvenidos, señoras y señores. Día lunes, comienzo de semana.
3: ¡Chavales!
0: Pues que es lunes. Pero no es cualquier lunes. Mañana. Es el lunes de la semana 18, señores, porque es una semana. Ya estamos a 14, ya estamos dados. Estamos dados. Ayer hicimos la prueba de sonido ahí, en la fonda, ahí en la casita, maestro. Oh. Estuvimos probando la parrilla. Oh. Probándola nomás, porque la butifarra la eché a la hervidora de aire. Fíjate, air fryer. Es. Pero está todo listo y después hay que apelarse. Hay que apelarse,
4: ¿vale?
0: A ver qué me falta a mí. En rigor me falta todo, tengo la pura parrilla. Me falta el hilado de piña, la granadina, el pipeño, me falta la carne, me falta... Oh,
1: estamos hasta el lol.
0: Tengo la parrilla y el hambre y la sed.
1: ¿Ah? ¡Salud, compadre!
0: Lo que pasa es que estamos esperando... ¿qué estamos esperando?
5: ¡Aguinaldo! Ya. ¡Aguinaldo! ¡Aguinaldo!
2: Ya. ¡No hay aguinaldo!
0: O más me vale a mí. 20 horas con 13 minutos. Oh, si no, tiramos unos huevitos. Tiramos unos huevitos de los perales a la parrilla, maestro. Y los hacemos fritos. Uno, dos. Y le ponemos una longa al medio. 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Ya. Imelda está de santo hoy día. Imelda, claro. Mañana es Nuestra Señora de Dolores. Ah.
6: ¡Ya no aguanto más!
0: Con dolor al... Con dolor
7: al... ¡Te va a doler!
0: No, ese otro. Con dolor a la espalda, con dolor a las rodillas. ¡Oh! Con dolores de...
1: ¡Estamos hasta el lore!
0: Claro. De la viuda esta.
2: Estoy cansado, ¿eh?
0: Del flaco Cueva. 20 horas con 14 minutos. El festival. ¡Pero Jesús!

0: ¿Cómo hemos cambiado, maestro? Es cierto, hay que cambiar. ¿Ah? Hay que cambiar. Hay que cambiarla, ¿eh? No.
1: Deja la radio tranquila.
2: Estamos al borde de la
0: no, no, no. No, como se le ocurre, chiquillo.
3: Ah, feíto.
0: No, no me soplen ese tipo de cosas.
4: Más respeto por
0: sí,
4: ella.
0: Sí, pues. Claro. ¿Y qué amistades peligrosas, o no? Esto no, estos son los presuntos implicados.
2: Eso, eso,
0: claro
2: eso,
0: que
2: eso.
0: Sí. 20 horas. ¿Va a llegar a la jauría? Va, 20 con 20 minutos. Es que hay que ponerle presunto a todos ahora. Y que si no se ofenden. ¿Ah? Los niñitos. Ya, 20 horas con 20 minutos. Hola, ¿con quién hablamos?
5: Hola, don Claudio. Hola. Y don Gatito Miau. Miau, ¿cómo están? Nosotros con el Fede recién llegamos a la casita, pues fuimos por las compras quincenales. Como pagaban el aguinaldo, aproveché en comprar las cosas que faltaban. Así que.
6: Pregúntale si los audífonos tienen falla.
5: Estamos bien, po.
0: Están de uno al 7.
5: Ah, y el Fede preguntó si los audífonos tienen falla o algo, por si lo necesita.
0: Está maravilloso.
5: Eso, po. Aquí está.
0: De 1 a 7.
6: Hola, Claudio. ¿Cómo está? ¿Cómo han andado los audífonos?
0: Espectaculares, maestro.
5: Bueno, ahí está, po. Y eso, po. Voy a meter el sistema fome de hoy.
0: ¿Y cuándo viene?
5: Al tiro, al tiro, al tiro.
0: A ver.
5: Ah, antes del chiste fome. Quería que pusieran, si que pueden poner una canción que dice algo así como piripiri lady. ¡Ñaña! Piripiri lady.
1: ¿Cómo ¡Ñaña! Dijo?
5: Me gusta esa canción. La he escuchado como en reviews y cuestiones, entonces me gustaría escucharla entera la canción. Así que.
0: ¿Y
5: si lo pueden poner por ti.
0: ¿Cómo era?
5: Ah, el chiste fome ahora sí. ¿Qué haces, abuelo? Matando moscas. ¿Y ya mataste algunas? 4 machos y 2 hembras. ¿Y cómo sabes? 4 estaban en el vaso de cerveza y 2 en el espejo.
0: Ah.
5: Terrible fome, los chistes de Pinterest. Sobre todo, más fome cuando yo lo digo. No, no, el Fede tiene chiste. El Fede tiene chiste ordinario.
0: Para después no, de la no se puede.
5: No, no se pueden sacar al aire. Este
1: ordinario.
5: El chiste de Don Carter. Y eso no, pues no se puede. Bueno, sí, que estén muy bien, saluditos, que tengan muy buen turno.
0: No le pase el teléfono al Fede. Ajá. Oye, muchas gracias. Oye, no, y como hemos dicho, los fonos están pero maravillosos, maravillosos, maravillosos. Cuando anden por acá, porque igual yo creo que eso tiene que... Yo sé que lo hicieron gratis y todo el cuento, pero yo quiero darle una retribución igual, de todas maneras.
7: ¿Dónde
0: que,
7: la vi?
0: Sí, no, en serio. Pero sí, lógico, pues, maestro.
8: A la cuota.
0: Sí, exactamente, por lo mismo. Así que cuando anden por acá me avisen, ¿ya? O si no pueden, que nos manden la cuenta RUT. Yo les deposito algo. No, en serio. Oye, ¿por qué?
1: ¿Cuándo,
0: no, sí. Pero si lo justo.
1: Oye, mándame tu cuenta RUT para depositar tu.
0: Porque esto me gustan y me lo arreglaron y quedaron, pero sonando filete.
7: Espectacular.
0: Mira que los otros que me habían pasado eran. Eran de Corea, parece.
2: ¡Chanta!
0: ¿Sabe cómo sé que eran de Corea? Pues sonaban como.

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0: Bien, Salomé, bien. Ahí estaba.
1: Yo quiero Chayanne.
0: Hola, negrita Salomé con Chayanne. Pues claro que sí. Ah, yo prefiero. La del. No, no, esa no. 25 minutos para las 21 horas. Salomé. ¿Qué había entendido usted? Salami. Ah, no, no. Esa es otra. Ulises Orellana, ex. A ver, déjame ver por acá. Vamos al Facebook. Sí, Erika Aguilera, buenas tardes, Claudito. Excelente jornada.
2: Claudio.
0: Mónica González, hola. Viva esta semana de harta pega. Y de Tina de Aguinaldo. Ah, sí, esta la habíamos leído. No, mañana será otro.
3: ¡Aguinaldo!
0: Mary Bello, buenas tardes, Claudito. Buen turno, Mary Bello. Carolina Garrido, hola, buenas tardes, Tallito. Gatito,
4: hola,
0: hermoso. Y regalón, besitos en la frente a los tres guapos. Carolina de Viña. Selma, saludos para ti, carito, y para toda la gente. Mire, Katia Gurto, no la habíamos visto ya. Ay, usted mío de osito, se ve linda la luna y Júpiter. Ah, ya estamos con luna ya. Sí, la luna está menguante o creciente. Sí, está con la, pero no sé si va bajando o va subiendo. Déjame ver, creciente, día 18. Ah, ya. Ya está, claro, está la luna creciente, va creciendo. Claro que
1: ay.
0: Sintonía que crece. Va a estar creciente el 18, mira. El 18 va a estar creciente. ¿Ah? Creciente a las 17:44 horas. Pero va aumentando de tamaño, eso es importante. 24 minutos para la gente que hace la dieta de la luna, ¿se acuerdan? Sí, había una dieta que es de la luna y todo aquello. Yo hacía la de la hormiga. 24 minutos para las 21 horas.
5: ¡Esto es una trampa!
0: ¿Se sabe cuál es la de la hormiga?
1: Oh, sí,
0: una tras otra.

0: Don Carlitos, ¿o no? Vives, te dedico. ¿Y por qué no?
1: Ay, ay, ay.
0: Me ponemos esta canción, me dijo Gatito, güey.
1: Por tu culpa estoy perdido.
0: Ya, no, Carlitos, es el otro. Este es el de la
2: Gracias,
0: bicicleta.
2: Gracias, Carlitos.
0: El que lleva a Shakira en bicicleta. Oh, ¿quién se hace eso? Uy. Hola, güey. Viene el fierro, man. Hola, güey. Buenas tardes.
3: Hola, ojo. Claudito, hola, Gatito y periodista de turno. Aquí Rosita se están saludando, lo mismo.
0: ¿Cómo le va?
3: Recién terminando de tomar oncecita. Quería saludarlo antes que se me pase la hora, mis niños, porque ahora me van a hacer un queque para llevarlo mañana a la comida de la. Así que dije, voy a saludar a mi gatito, a los osito cariñosito, y aquí vamos a seguir escuchando la radio toda la tarde. Espero que esté muy bien. Una consulta, Gatito. ¿Eh? Ese día que le pedí la canción de Vicente Fernández, ¿la puso o nunca?
0: Ah, no, si canción, este siempre Gatito, la pone.
3: Porque yo digo, ¿cómo puedo estar tan solo que nunca escuché la canción?
0: Sí, no,
3: y a mis niños, le mando un abrazo. Hartos cariños, muchas bendiciones y hartos besitos, besitos, besitos. Que estén muy bien.
0: Gracias, Rosita. Mire, yo puedo ser, soy testigo de fe. La puso, ¿sabe por qué? Porque yo eché la talla con Vicente Fernández, que este era el potro, el papá del potrillo, claro. Sí, hermoso. ¿Cuál pusiste esa? Ay, es más, yo dije que me gustaba una y puso otra. Pero pues, de Vicente Fernández igual era. Sí. Pero era muy linda. Es que Vicente Fernández tiene canciones muy lindas, sí. 17 minutos para las 21 horas. Sí. No me sé rajar, esa de... Esa es la que canta un amigo, un colega.
4: Tan peligroso que queda Don Ernesto.
0: Ya. Como volantín de cuero. No sé rajar un...

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0: en un rincón del alma. Qué linda, qué linda canción. Alberto Cortés, porque usted sabe que lo cortés no quita lo valiente. Y como me dijeron por ahí, ni tampoco lo cariñoso. 11 minutos para las 21 en Festival La Radio en Colores de Chile. Festi WhatsApp, más 569-537-293-25. Buenas noches.
1: Hola, don Claudio.
0: Déjale.
1: Acá Milton de Quillota lo saluda. A usted y a los festivaleros.
0: ¿Cómo está? Tremendo.
1: Oiga, don Claudio, respecto al caballero que habló en delante, de que el vino no mata.
0: ¿Sí?
1: El exceso en vino mata.
0: Sí, pues. Sí, eso.
1: Yo conozco abuelitos que han tomado siempre vino, pero poquito.
0: Puro resveratrol, la copita.
1: ¿Cómo se llama ese caballero? ¿En Don Serapio?
0: Sí,
1: Serapio. Ya, ya, Claudito.
0: Buena.
1: Chao, muchas gracias por escuchar.
0: Aquí tengo un ladrillito, dijo el otro. Sí, vino tinto, especialmente una copita al almuerzo. No viene mal, pues, maestro.
2: ¡Oh, salud, compadre!
0: ¡Qué rico! Y si el vino es bueno, ¿y qué importa el almuerzo?, dijo el otro. 10 minutos para...
3: Oh, está prendiendo, está prendiendo.
0: Vamos por el asadito, ¿va? Oye, ojalá que le quede empate de pollo al carnicero de la esquina.

0: Eres la única culpable.
1: ¡Ay!
0: ¡Mala pécora!
2: ¡Esto es una trampa!
0: ¡Claro, me den cuerda! ¡Falaz!
1: Tan limitado, querido.
0: ¡Mentirosa!
2: ¡Chanta!
0: ¡Fem fatal!
2: ¡Estamos al borde del abismo!
0: ¡Gata tramposa! No.
2: ¡Estoy indignada!
0: ¿Quién era ese? Vicentico. También dijimos, ¿y por qué no? No tocamos nada de Vicentico. ¿Ah?
3: Cinco... ¿Qué viene con esa cara de pollo?
0: 5 minutos para las 21 horas, la invocamos, ¿ves? Más 569-537-293-25. Hoy saludos para Jaime Rodrigo Guzmán Venegas.
2: ¡Membrillo!
0: Exactamente. Hola, Claudio Gabriel y Alexis. Tu foto ahora parece que dijeras, ¿y eso qué es? Sí, que estoy caído con unos ojos ahí de...
2: ¿Qué es eso?
0: Que tengan una buena jornada y semana. Abrazos. Abracitos, abracitos. Hola, buenas noches. Antes que se nos venga sala de guardia completa. Hola, buenas noches.
4: Don Claudio.
0: ¿Cómo está, maestro?
4: Llegó la fecha. Llegó lo que todos estamos esperando.
0: Como dicen los Fikin 5. Esto comienza, señores.
4: Alexis, muy buenas noches, mijito. Qué gusto escucharlo. Que me ponen contento. Los días pueden ser como las pelotas.
0: Cierto.
4: Pero me gusta escucharlo. A ustedes dos.
0: E igual, quedamos ahí.
4: Esa mixtura, esa mezcla que se hace.
0: Como de la gata Carlota.
4: Y experiencia, ya, no, es fabuloso. Oiga, usted está hablando de que llegó el 18 y que tiene qué. Tiene la radio. Tiene sí, la parrilla.
0: La sed.
4: Tiene un montón de cosas. Yo estamos las mismas. Yo este año estoy pasando pero por el alambre así, pero de manera terrible.
0: Estamos esperando el aguinaldo y saltamos al lore. ¿Ah?
4: Porque esa es la verdad.
1: Aguinaldo.
4: Y ahora en adelante, lo único que nos queda es que tenemos sed de claro, la banda tropical.
0: Es.
4: De Juanito Ruiz suelda.
0: Toma.
4: Deba llenar. Oiga, temazo, así que. Ya,
0: va a llenar la garrafa.
4: Antes de prender la parrilla imaginaria que tenemos.
0: Yo, sí, pero yo estoy sí, con ella.
4: Sí, tenemos. Sí,
0: estoy
4: sí,
0: con. ¿Sabe cómo se llama ella?
4: Va a ser
0: Esperanza.
4: El ya, inaugúrelo usted.
0: Es
4: ya
0: la última que se pide.
4: Buenas noches. Chau.
0: Chao, maestro. Aquí estamos con Esperanza, con Gatito. ¿Eh? Sí, es la más fiel porque la esperanza es lo último que se pierde. ¡Viva Chile en fiestas patrias! ¡Y que se prenda el parrillón nomás!
2: ¡Viva Chile!
0: Si la guasita se me acerca, yo le pongo al corazón. ¿Por qué me tienen poca fe? El corazón, pues maestro, ¿qué otra cosa? ¡Claro!
5: ¿Dónde la viste?
0: Que se prenda el parrillón si la guasita se me acerca.
1: ¡Ay!
0: Aquí hay chicharrón.
2: ¡Aquí estamos!
0: ¡Ay, señor! A ver. Llegaron las fiestas patrias con cuequita y zapateo. Ella movía tanto el pañuelo que se les... Ah, no. No. Leí mal. Llegaron las fiestas patrias con cuequita y zapateo. Ella movía el pañuelo. Y yo que ya estaba medio feo de tanto mirar el meneo. Eso. Bien. Que vivan las fiestas patrias, la empanada y el buen vino. Ella dijo uno cortito y terminamos perdiendo el camino. Otra vez. ¿Ah?
1: Me pasé.
0: Fuimos a escuchar a Vicentito. Total, yo invito.
3: Estamos hasta el lore.